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impresionante de sus últimas palabras en la cruz. Siempre que este hombre hablaba, sucedían cosas extrañas. Pues yo vi mucha gente que fue sanada por él. Aunque a nosotros los soldados romanos nos prohibían hablar de estas cosas. Yo estuve parado junto a esa cruz y la verdad no quería estar ahí porque cuando volteaba para ver a Jesús, su mirada me hacía sentir y pensar que yo debería estar en su lugar. Él no me veía con odio, sino que a pesar del gran sufrimiento que padecía y de su expresión de agonía, Él me miraba con amor. Y aún no alcanzo a entender por qué Él decía palabras como: Padre, perdónalos porque no saben lo que hacen. En mi interior yo le decía: vamos, si eres el Hijo de Dios, ¿por qué no bajas de esa cruz? Porque si dicen que no has conocido pecado, mueres por los pecadores y los presentas justos ante tu Padre cuando creo que el único justo eres tú. De pronto me di cuenta que mi cuerpo comenzó a temblar, porque parecía que Él escuchaba mis pensamientos. Y mientras por su cuerpo desfigurado corría la sangre, Él me decía con su mirada: si no bajo de esta cruz, es por amor a ti.

pues ya está amaneciendo y como era de suponerse, aquí no sucedió nada. Sin duda que este hombre era un profeta más. Pero, ¿qué está pasando? No puede ser. La piedra se está moviendo. Oh, no. No lo puedo creer.

Gloria a Jesús para siempre, oh Dios. Gloria a Dios. Gloria a Jesús, aleluya. Gloria a Jesús, así sentaditos. Gloria a Jesús. Quiero en Colosenses capítulo 3, del 18 al 25. La palabra de Dios se lee en el nombre del Padre, del Hijo y del Espíritu Santo. Casadas, estad sujeta a vuestros maridos, como conviene al Señor. Maridos, amad a vuestras mujeres y no seáis ásperos con ellas. Hijos, obedeced a vuestros padres en todo, porque esto agrada al Señor. Padres, no exasperéis a vuestros hijos para que no se desalienten. Siervos, obedecer en todo a vuestros amos terrenales, no sirviendo al ojo como los que quieren agradar a los hombres, sino con corazón sincero, temiendo a Dios. Y todo lo que hagáis, hacedlo de corazón como para el Señor y no para los hombres, sabiendo que del Señor recibiréis la recompensa de la herencia, porque a Cristo el Señor servís. Mas al que hace injusticia, recibirá injusticia que hiciere, porque no hay acepción de persona. Dios grande y Dios poderoso, te damos gracias, Señor, por tu palabra. Gracias, gracias, Señor, por tu presencia en esta noche, Dios. Señor, bendícenos, Señor, a través de tu palabra, Señor. Glorifícate en esta noche, toca los corazones de cada vida, Señor, aún de los niños, Padre, en el nombre de Jesús. Amén, amén. Gloria a Jesús. Cuando tememos verdaderamente a Dios, el amor de Cristo, todo se puede. En el amor de Cristo, todo se puede, hermanos. Gloria a Jesús. Aquí Pablo le habla a los colosenses y le habla a la familia. Le habla a la familia. Dice: casadas, estad sujetas a vuestros maridos. Y eso en estos tiempos ahora está difícil, eso, ¿verdad que sí, hermanos? Digo, allá afuera, en el pueblo de Dios no puede ser así. Allá afuera, sí, la liberación femenina, ¿verdad?, ha dañado las familias y los matrimonios. Amén. Pero en Cristo, aquí dice: casadas, estad, es una orden. Estad sujetas a vuestros maridos, como conviene al Señor. Yo voy a preguntar una pregunta al revés, yo sé que nadie me va a levantar la mano. ¿Cuántos no se sujetan a los maridos? Yo sabía que no se iban. Amén. Gloria a Jesús. La mujer de Dios, la mujer que le sirve a Dios, se sujeta al marido, respeta al marido, le sirve al marido. Eso es estar sujeta. Le sirve al marido. Yo veo codos por ahí haciendo así, ahorita le rompe la costilla a uno de ellos. Pero esa es la mujer de Dios. Esa es la mujer que teme a Dios. La mujer que teme a Dios es mujer virtuosa. Y dice: ¿quién la hallará? Por eso que las mujeres que se sujetan a Dios son poquitas. ¿Cuáles? ¿Cuáles, pastor? Las cristianas. Las que le sirven a Dios, las que son temerosas de Dios. Esas son las que le sirven a Dios. Y son sujetas a su esposo. Y respetan a su esposo. Y le sirven a su esposo. Y aquí servir no quiere decir que una esclava. No quiere decir que una esclava, hermanos.
Aquí Pablo está hablando del matrimonio primero. Dice: maridos, amar a vuestras mujeres y no seáis ásperos con ellas. Jesús dijo, primera de Juan 3:23 dice: y este es su mandamiento, que creamos en el nombre de Jesucristo, amén, de su Hijo Jesucristo, y nos amemos unos a otros como nos lo ha mandado. Amarnos, hermanos, el amor, cuando hay amor, escuchen esto, cuando hay amor, hay armonía. Cuando hay amor, hay paz. Cuando hay amor, hay respeto. Cuando hay amor, hay gozo. El amor es sufrido, es benigno. El amor no tiene envidia. El amor no es jactancioso, no se envanece, no es indecoroso, no busca lo suyo, no se irrita, no guarda rencor, no se goza de la injusticia, mas se goza de la verdad. Todo lo sufre, todo lo cree, todo lo espera, todo lo soporta. El amor nunca deja de ser, pero las profecías se acabarán, cesarán las lenguas y la ciencia se acabará, porque en parte conocemos y en parte profetizamos. Hermanos, las profecías se van a acabar. Las lenguas, ya no vamos a hablar en lenguas. Y la ciencia se acabará. ¿Por qué? Cuando Cristo venga, todo eso se acaba. Pero el amor sigue, porque Dios es amor. Dios es amor, por eso que el amor va a seguir. Y por eso Pablo decía: si yo hablase lenguas humanas y angélicas y no tengo amor, vengo a ser como metal que resuena o címbalo que retiñe. Y si tuviese profecía y entendiese todos los misterios y toda ciencia, y tuviese toda la fe de tal manera que se trasladase los montes, y no tengo amor, nada soy. Y si repartiese todos mis bienes para dar de comer a los pobres, y si entregase mi cuerpo para ser quemado, y no tengo amor, de nada me sirve. Porque muchas veces todas estas cosas que dice el apóstol Pablo es para dar un show de que yo soy bueno. Pero el amor es ternura. Es ternura. Las casadas deben hablarle al esposo con ternura, como una mujer de Dios. Con ternura, con respeto. Allá afuera no se ve eso, hermano. Allá afuera ustedes saben que un matrimonio pelean y la mujer siempre agarra el sartén. Aquí no. La mujer de Dios respeta a su esposo. Y no me digan a mí que ningún matrimonio, todo matrimonio tiene problemas. Pero la mujer de Dios y el hombre de Dios se sientan. Vamos a orar primero. Vamos a resolver. Yo le decía a los hermanos que le estoy dando clase, mi papá y mi mamá, 18 hijos. Y algunos, nosotros sabíamos que tenía problemas porque se encerraba en el cuarto. Los dos. Pero no se oían ninguno los dos. Nosotros hacíamos como el chavo del 8 y que hacíamos en la puerta y nos caíamos para allá. Cuando abrían la puerta. Tratando de averiguar, pero no se sabía. Luego los veíamos sentados, parados en el balcón así, echados de brazos los dos. ¿Sabe por qué? Era una mujer de Dios y un hombre de Dios. Dios sabe que nunca yo lo vi peleando, discutiendo. ¿Se verá eso hoy en día? Sí se ve
cuando la mujer es de Dios y el hombre es de Dios. Por eso Jesús dijo que amar a nuestro prójimo como a ti mismo. ¿Sabe lo que quiso Jesús cuando que amar al prójimo como a ti mismo? ¿Sabe lo que dice amar al prójimo? Cuando yo no me amo, yo no amo a nadie. Por eso hay padres que maltratan a los hijos, maltratan a las esposas, porque no se aman. Pero el que cuida su cuerpo y ama su cuerpo, ama a su esposa, ama a sus hijos, ama al prójimo, al hermano, al vecino, porque se ama a sí mismo. Porque el amor de Cristo está dentro de uno, hermano, dentro de nuestro corazón, y amamos. Aprendemos a amar. Y por eso en Mateo 13, Jesús dijo: no debáis a nadie nada, sino el amaros unos a otros. Porque el que ama al prójimo ha cumplido la ley. Porque dice: no adulterarás, no matarás, no hurtarás, no dirás falso testimonio, no codiciarás. Miren los mandamientos. Y cualquier otro mandamiento en esta sentencia se resume: amarás a tu prójimo como a ti mismo. El amor no hace mal al prójimo. Así que el cumplimiento de la ley es el amor. Miren, el cumplimiento de la ley es el amor. Eso es como ustedes dicen: 10, 20, 30, 40, 50. 50 da los 10. 5 veces 10 da 50. El total de los 10 es 50. El total de los 10 mandamientos es amar a tu prójimo como a ti mismo. El amor es con hechos. El amor es con hechos. Jesús dio el ejemplo. Dios dio el ejemplo de cómo Él nos amaba. ¿Cómo dio el ejemplo? Dio a su Hijo unigénito para salvarnos a todos nosotros. Porque de tal manera amó Dios al mundo. Lo amó tanto que dio a su Hijo para salvarnos. Amén. Qué lindo es cuando Jesús hablaba, vivía lo que hablaba, porque Él era santo, era puro, era divino. Qué lindo cuando alguien se para aquí al frente. Perdón que usa hermano Armando, pero hermano Armando, alguna vez aquí enseñando, dice: ¿verdad, Rosy? Qué lindo es eso. Porque muchas veces enseñamos lo que no vivimos, predicamos lo que no vivimos. Lo que lindo es cuando uno con certeza sabe que uno trata bien a su esposa y puede pararse aquí al frente, hablar del amor, hablar del respeto. Eso es precioso, hermano. Pero qué triste es predicarlo, enseñar y que la esposa ya con los ojos así como una vaca, mirando al marido, dice: si el pastor supiera lo que es este. ¿Verdad que es triste, hermano? Y saben algo, cuando usted y yo no vivimos algo, mire, si yo no vivo algo y me paro aquí al frente, usted sabe que ustedes se enojan. Dicen: no, el pastor es hipócrita. Y no reciben el mensaje. Porque yo no estoy viviendo lo que vivo. Yo no estoy viviendo lo que estoy predicando, lo que estoy enseñando. Por eso, los maridos, amar a vuestras mujeres y no seáis ásperos. Áspero quiere decir violento, rudo. Con ternura. Hay esposas que le tienen miedo a los maridos. Pastores, que él es violento. ¿Y ustedes saben algo? Oye, aquí en Estados Unidos,
Gracias a Dios que en México dicen que ya está cambiando la cosa. Pero aquí en México, aquí en Estados Unidos, la violencia no la toleran, hermano. La violencia no la toleran aquí. Aquí un matrimonio llama, mira, mi esposo está violento, y se lo llevan con residencia y todo. La residencia no vale nada, hermano. Se lo llevan y lo deportan. Ahora ese es el jueguito que tiene la ley aquí. Porque de cada 5 minutos, eso está a la orden del día. Marido matando a las mujeres. Eso toda la semana, hermano. Yo conocí a mi hermano, amigo mío, evangelista, internacional. La mujer lo acusó de que le pegaba al concilio primero. El concilio lo expulsó. Lo expulsó, pero sin que venga para atrás. Expulsó. Y él le preguntó si podía estar en la convención. Le dijeron, no, tú no puedes estar en la convención. Y ella recibió una carta de protección de la ciudad. Y él vino aquí para que yo la aconsejara, hermano. Pero en eso es muy delicado. Yo dije, no, hermano, yo no te puedo ayudar. Porque primeramente lo negaba. Mire, cuando usted haga algo, sea sincero con Dios. Porque el Dios de nosotros es un Dios de oportunidades. Pero es cuando somos sinceros. Cuando mentimos al Espíritu Santo, ahí está el problema grande. Y yo le pregunté, hermano, pero usted le pegaba a su hermano. No, hermano, que si esto, que si lo otro. El varón está estancado. Mi hermano viajaba para todas las partes del mundo. Estaba en la radio. Tenía un ministerio precioso. Nada queda en secreto. Todo sale a la luz. Tarde o temprano sale a la luz. El marido amar a su esposa como su propio cuerpo. Si tú amas tu propio cuerpo, ama a tu esposa. Si tú amas a tu propio cuerpo, ama a tus hijos. Hermano, el amar, quiere decir que lo trata bien, la trata bien a sus hijos. Lo trata bien. A mí Dios me trata más que bien, hermano, y yo sé que a ustedes también. ¿Por qué? Porque nos ama. Nos ama. ¿De correr irnos? Sí, nos corrige. Porque nos ama. Usted corrige a sus hijos porque los ama. Si usted no los corrige, no los está amando. Y qué lindo, ¿verdad? Cuando el matrimonio, mire, porque hermano, el amor comienza en la casa. La conducta de nuestros hijos comienza en la casa. La buena relación entre los cristianos comienza en la casa. En el hogar. Yo tengo una hermana aquí que una vez me dijo, pastor, si Dios no hubiese traído aquí a Fuente Divina, yo nunca me hubiese convertido. Porque, pastor, nosotros teníamos unos vecinos que se pasaban peleando y gritándose, bueno, tumbando los platos y de todo. Y después, cuando era tiempo de ir a la iglesia, agarraban su Biblia y se iban todos para la iglesia. Y ella decía, ¿cómo yo voy a ver eso, hermano? Una familia que siempre estaban en guerra, peleando, y después agarraban su Biblia y se iban todos para la iglesia. Qué mal testimonio, ¿verdad que sí, hermanos? Dice ella, si yo me hubiese quedado allí, yo no me hubiese convertido. Pero le doy gracias a mi Dios, que Él me trajo aquí con un propósito de salvarme. El buen testimonio, hermano. Miren, cuando usted tiene amor, cuando usted es un cristiano y tiene amor, en el trabajo dice, ese es de Jesús.
ese es cristiano, ese es de Jesús. Ese es de Jesús, es cristiano. Ese es de Jesús, ese es cristiano. Es que, hermano, el amor se refleja. A mí me duele muchas veces cuando entro en una visita y se sienta al lado de un hermano o una hermana y la hermana no la saluda. Eso, me quema por dentro. ¿Qué cuesta un saludo y decirle bienvenida, hermano? Bienvenido, bienvenida. Dios le bendiga. ¿Qué cuesta eso, hermano? Yo le dije hace poco que un hermano se fue de aquí inmaduro, no tenía raíces todavía. Pero viejo en el evangelio, pues yo lo conozco hace años. Dijo, no me lo dijo él, me lo dijo un amigo de él. No, él dice que ahí no saludan a nadie. Y a mí me dolió eso, hermanos. Qué lindo es cuando usted saluda con amor, déle una sonrisa. ¿Qué cuesta una sonrisa, hermano? Una visita. A lo mejor esa visita viene turbada, viene triste, herido. Y mire esa sonrisa y usted le dice, le diga bienvenido, Dios le bendiga. Estamos contentos con su presencia aquí en esta noche. Wow, yo sé que eso va a ser un cambio tremendo, hermanos. El amor se refleja, hermano. Muchos cristianos, hermano, con esa cara de limón agrio. ¿Quién se va a salvar? ¿Quién se le va a acercar a una persona así, hermanos? Una vez vino un muchacho llorando aquí. Llorando, pero un hombre ya. No, que fui, saludé a una hermana allá en la quinta, Matoli, y me viró la cara y yo me abochoné porque todo el mundo me estaba mirando. Llegó aquí llorando, hermano. Hermano, no es cantar lindo, no es hablar mucha lengua, no es tener mucha fe. El amor. El amor. Eso dice Pablo. El amor todo lo sufre. Todo lo soporta. Ese es el amor. Y dice Mateo 5:16, así alumbre vuestra luz delante de los hombres, para que vean vuestras buenas obras y glorifiquen a vuestro Padre que está en los cielos, para que vean. Usted sabe que el incrédulo tiene que ver para creer. ¿Ah? Dice Jesús, tú, oh Padre, en mí y yo en ti, que también ellos sean uno en nosotros, para que el mundo crea que tú me enviaste. Yo en ellos y tú en mí, para que sean perfectos en unidad, para que el mundo conozca que tú me enviaste y que los has amado a ellos como también a mí me has amado. Gloria a Jesús. Usted sabe que el mundo siempre nos está señalando. Ellos nos señalan cualquier otra religión, secta o cualquiera. Ellos nos señalan a nosotros. Porque el enemigo está pendiente a nosotros, hermano. De que nosotros difamemos el evangelio. El enemigo está pendiente para que no se salven más almas. Y por eso Jesús dijo, vosotros sois la luz del mundo. Una ciudad asentada sobre un monte no se puede esconder. Mira, el que tiene amor se refleja de lejos, hermano. Ustedes saben que la parábola del que fue asaltado y lo dejaron por muerto y pasó un sacerdote, pasó un levita y no le hicieron caso. Pero pasó un samaritano, uno despreciado por los judíos, y tuvo misericordia de él y lo atendió, hermanos. El amor.
Esto no es cuestión de que yo sea pastor. ¿De qué me vale, hermano, si no hay amor? Mire, en esta semana llegó uno. Llegó más metido que bien embajado. Estaba. Se había puesto la droga, yo creo, a las 5 de la mañana. Y llegó con los ojos cerrados, pero llorando. Pastor, ore por mí, pastor, ore por mí. Yo le dije, ¿tú eras cristiano? Me dice, sí, pastor, y mi papá son cristianos. Qué lástima, hermanos. Oré por él y sin yo decirle, puso el rostro en el piso, hermano. El rostro en el piso. Y en las gotas de sudor. Y hacía frío. Y las gotas de sudor. Y le dije, repite conmigo esta oración. La repitió. Cuando se levantó contento. En vez de abrazarme, me echó los brazos y yo lo abracé también a él. ¿Por qué entraría aquí, hermanos? La puerta está, el gate está cerrado. Pero él veló que alguien saliera y él entró. El amor, hermanos, hace la diferencia. No cargue una Biblia, hermano. Mire, yo oro por un hermano que era ese varón. Fue copastor, fue maestro del instituto, fue a evangelizar otros países y está por ahí loco. Da lástima, hermano. Yo todos los días lloro por él porque es un alma de salvación, hermanos. Yo no puedo juzgarlo, yo no soy juez. Y yo digo, Señor, ten misericordia de él. Señor, si tu amor, tu misericordia llega hasta los cielos, dice tu palabra. Mejor, Señor, para que no siga sufriendo, porque aguanta todo el invierno, hermano, por ahí, por los trenes y todo. Un hombre que era copastor, que era evangelista, maestro del instituto, hermano. Un hombre bien lindo, todavía sí, no es malcriado. Y es cabal, muchas veces habla bien cabal. Hace poco yo bajaba por la 51, estaba sentado, dice, Benny, porque me lo conozco antes de yo ser pastor. Me dice, Benny. Y yo, ¿qué fue? Me dice, dame $10. Yo, tú no pides poco. Así tú no vas a recibir de la gente. Dile, dame una ofrenda y vas a recibir más. Dice, no, mire, mire si es listo. Dice, no, porque más grande va a ser la bendición para ti. Más grande va a ser la bendición. Entre más tú me des, más grande va a ser la bendición. Una vez entró aquí y me pidió $100. Sí, no pide poco. Yo siempre oro por ese muchacho. Ya un señor ya. Tiene hijos grandes, hermanos. Y la mujer lo abandonó porque, claro, ¿quién va a estar con un hombre así de...? ¿Entiende? Entonces, el amor, hermanos, nos hace llegar a esas personas. El amor nos hace gemir por esas personas, hermanos, llorar por esas personas. Porque si yo me amo yo mismo, tengo que amarlo a él, hermanos. Y por eso aquí Pablo le dice a los padres, primeramente a los hijos, hijos, obedecer a vuestros padres en todo, porque esto agrada al Señor. ¿Oyeron, jovencitos? En todo obedecer a vuestros padres, porque esto agrada al Señor. Y dice, porque muchas veces los padres, hermano, mire como Pablo dice, padres, no exasperéis a vuestros hijos para que no se desalienten. Aleluya. Exasperéis. Amén. Que no exasperéis a nuestros hijos. No le hablemos fuerte. No seamos rudos con él, con ellos. Mira, hay padres. Qué lindo es cuando un padre le dice al hijo, hijo, hazme un favor.
Hazme un favor, haz esto. Eso es precioso. Cuando un padre trata bien al hijo. Gloria a Jesús. No exasperéis a vuestros hijos para que no se desalienten. Amor hacia los hijos. En el amor por nuestros niños. Claro, corregirlo como dije antes.

importante en estos tiempos, hermanos. Y dice, mire, exasperar quiere decir irritar, enfurecer, de gran motivo de enojo. Y hablarle, algunas veces mejor una nalgada que alguna vez le ofendemos a nuestros hijos, a la esposa. No le hable a su hijo enfurecido, hermano. No le hable. Porque usted es un hombre de Dios y usted es una mujer de Dios. Enojado, pero enfurecido es diferente. Como que el enfurecido no tiene control. ¿Cuántos padres golpean a sus hijos? Y hoy en día, hermano, las escuelas están pendientes. Dios no le dio a sus hijos para que usted los maltrate. Y dice, hermanos, siervos, obedecer en todo a vuestros amos terrenales, no sirviendo al ojo como los que quieren agradar a los hombres, sino con corazón sincero, temiendo a Dios. ¿Cuántos hombres, mire, cristianos, no estoy diciendo que en esta iglesia no hay, le roban el tiempo al jefe? Se llevan cositas, hermano. O se lleven el queso. Cómprelo. Yo recuerdo cuando yo trabajaba secularmente, si estaba nevando fuerte, no me daba tiempo de ir a comprar sal. Y yo decía a mi jefe, mira, ¿puedo cogerlo? Llamaba por teléfono. ¿Puedo coger un poquito de sal? Llévate el costal completo, Benny. Y yo no abusaba, yo agarraba y echaba. Y como no podía cargar con el costal, hasta el tren 6 avenida, pues agarraba un poco y me lo llevaba para la casa. Pero lo pedía. Allí se perdía cualquier cosa y le mandaba una carta de memo a todo el mundo. Menos a mí me entregaban carta, hermanos. La luz en medio de las tinieblas. Qué triste que un patrón no confíe en su empleado, hermanos. Y lamentable el cristiano. Mira, aquí venía un varón. Era de esta iglesia. Y predica todavía por ahí. Y aquí unos hermanos trabajaron con él. Y le decían los compañeros impíos, y eso es lo que es cristiano, esos son ustedes. Esos son ustedes. Y se ponía de pico a pico con el jefe. Por eso aquí Pablo le habla, mire, a los siervos, a ustedes, los que trabajan secularmente, respeten a sus jefes. Un hermano me contaba aquí hace poco del supermercado de allá que llamó a todos, le voy a dar un aumento a todos. Y van a trabajar menos horas. Y mire si aquí está esto, mire aquí lo que dice la palabra de Dios. Y todo lo que hagáis, hacedlo de corazón como para el Señor y no para los hombres, sabiendo que del Señor recibiréis la recompensa de la herencia, porque a Cristo el Señor servís. Ustedes no le sirven al patrón, ustedes están sirviendo a Dios. Ustedes tienen que darle buen ejemplo al jefe de que usted es un cristiano. Qué lindo cuando el jefe tiene confianza en su empleado, ¿verdad que sí? Es precioso, hermano, que somos luz. Mire, cuando tenemos ese amor de Cristo, dice que no le hacemos mal a nadie. El amor no hace mal a nadie. Andad sabiamente para los de afuera, redimiendo el tiempo. Mire cómo Pablo incluyó todo, ¿eh?, con los de afuera. Sea vuestra palabra siempre con gracia, sazonada con sal, para que sepáis cómo debéis responder a cada uno. Allá afuera, nosotros tenemos que cuidarnos allá afuera. Tenemos que cuidarnos. Una vez yo

0: iba con el hermano, yo lo conté aquí, con el hermano Arcadio en el avión para México, y venía uno de frente, así, yo lo conozco a usted, yo conozco a usted, pastor. Y yo me quedé con los ojos así, yo no lo conocía. A otro, con las maletas ya en aeropuerto, recogiendo maletas. Algunos de ustedes, uno está lejos y se cree que nadie lo está viendo, hermanos. Algunos de ustedes están lejos y dicen, a mí nadie me ve, el pastor no me está viendo. Pero puede pasar a alguien. ¿Ah? ¿A cuánto le ha pasado eso? A mí me ha pasado, hermanos. Pero la luz no se pone debajo del almud, se pone encima del viuro para que alumbre a todos. Qué lindo es cuando usted pasa, ¿no? Y dicen, ese es cristiano, ese de Jesús, porque mira, se ve ese amor que tiene. ¿Ah? Se ve que cuando usted va en el tren sentado y ve una señora, déjele el asiento, hermano, eso no se ve ya aquí. Hay hombres que se le sientan casi en la falda a las mujeres. No, el amor, usted ve una dama, déjele el asiento. Un gesto de cristiano, de amor. Y usted sabe que los otros hombres miran y hacen, está loco. Porque eso no se ve. Eso no se ve ya, hermanos. Pero el cristiano, mire, el verdadero amor, mira, no es egoísta, no es para mí. Mire, el verdadero amor es dar, dar, dar. No recibí sin esperar. Es dar sin esperar. Ese es verdadero amor. Cristo dio el ejemplo. Él dio su vida por nosotros. ¿Qué nosotros le hemos dado a Él? Le ofendemos todos los días. Le fallamos. Sin embargo, el amor de Cristo dice que Él permanece fiel aunque nosotros seamos infieles. Wow, qué clase de amor, hermanos. El amor de allá afuera es, bueno, si tú me haces un favor, yo te lo agradezco. Pero si tú me haces algo malo, ya tú sabes que la vas a pagar. Pero el cristiano no es así. El cristiano ama a sus enemigos. Ese es el verdadero cristiano. Ese es el verdadero amor. Amén. No importa lo que tú seas, que hable mucha lengua y todo. Pero si no tiene amor, de nada te sirve. Tiene mucha fe y no tiene amor, de nada te sirve. Mira, puede hacer milagros, de nada te sirve. A mí, hermano, no me impresiona ni me impacta. Y yo veo ciertos programas de la televisión, especialmente judíos. Me encantan los ministerios judíos porque la mayoría son bien íntegros. Son bien íntegros con Dios. Son bien celosos con las cosas de Dios. Muy serio. Y yo lo veo que algunas veces hacen milagro ahí al instante. Pero a mí no me impacta eso. Porque eso lo hace Dios. Esos dones que tenemos nosotros, esos pertenecen al Espíritu Santo, ¿no? Y Dios nos usa cuando Él quiere, hermanos. Pero porque Él me usa, no quiere decir que yo estoy bien delante de Dios. Porque en aquel día diréis, Señor, por en tu nombre yo echaba fuera demonio, sanaba enfermo. Y Jesús va a decir, porque, pero tú no tenías amor y no te conozco. Apartado de mí, hacedores de maldad. El que no tiene amor, tiene maldad en el corazón. ¿Están conmigo? El que no tiene amor, tiene maldad en el corazón. El que tiene amor, hermano, se derrite. Muy sensible. Ayuda a cualquiera, hermanos. Bendice a otros. Siente dolor con el que, mire, con el que llora, llora. Y con el que se goza, se goza. Ese es el verdadero amor. No mira lo suyo, sino mira lo de otro. Vamos a estar de pie, hermanos. Gloria a Jesús. Mira, si tú careces de amor. Wow. Por eso aquí dice, hermanos, que si haces injusticia, recibirás injusticia. ¿Qué quiere decir eso? Que lo que tú siembras, eso vas a cosechar. Si mira, si hace injusticia, va a recibir injusticia. Lo que tú siembras, eso va a cosechar. Hermanos, cuidado ustedes, que cuando estén con el mundo allá afuera y les salga una mala palabra de usted, a ustedes de la boca, esa persona no vuelve más a los caminos de él. Dice, ¿qué va? Si yo tengo un amigo que es más malcriado que... Lo que dice son malas palabras. Sea luz en medio de las tinieblas. El altar está abierto. Dile al Señor en esta noche, Señor, carezco de amor. Carezco de amor, Señor. Yo quiero que ese amor que tú tienes esté en mí también, Señor. Quiero brillar de ahora en adelante, Señor, en mi trabajo, en mi hogar, con el mundo. Yo quiero brillar, Señor. No lo pienses, porque vas a recibir injusticia si carece de amor. El altar está abierto. Gloria a Jesús.
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Muy buenos días, muy buenas tardes, muy buenas noches, querido amigo, querido hermano, donde quiera que te encuentres, donde quiera que nos escuches o nos veas, a donde quiera que llegue la señal de radio lagloriasdedios.com, recibe un cordial saludo de tu amigo y hermano Ángel Macario. En esta ocasión estamos aquí para adorar a nuestro Dios en momento de adoración. Te invito a que ya alistes desde ahora tu corazón, tu mente, que alistes tu cuerpo, tu ser entero. Es hora de adorar al Rey de Reyes y Señor de los Señores, al que le debemos toda la gloria y toda la honra. En esta hora, mi querido amigo, mi querido hermano, quiero compartirte la palabra de nuestro Dios Todopoderoso. Si tienes a la mano una Biblia, te invito a que busques el Salmo número 113, y si no, pues solamente sigamos escuchando palabra de nuestro Dios Todopoderoso. En el nombre del Padre, del Hijo y de su Santo Espíritu. Aleluya. Alabad, siervos de Jehová, alabad el nombre de Jehová. Sea el nombre de Jehová bendito, desde ahora y para siempre. Desde el nacimiento del sol hasta donde se pone, sea alabado el nombre de Jehová. Excelso sobre todas las naciones es Jehová, sobre los cielos su gloria. ¿Quién como Jehová nuestro Dios, que se sienta en las alturas, se humilla a mirar en el cielo y en la tierra? Él levanta del polvo al pobre y al menesteroso alza del moladar, para hacerlo sentar con los príncipes, de su pueblo. Él hace habitar en familia a la estéril, que se goza en ser madre de hijos. Aleluya. Vamos a orar en esta tarde para que sea nuestro Dios Todopoderoso quien se glorifique en esta hora, para que sea Él quien nos ayude, para que sea Él glorificado en todo lo que hagamos y digamos. Padre Santo, Padre Eterno, Dios grande, Dios fuerte, Dios maravilloso, tú eres el omnipresente, tú eres el omnipotente, tú eres el omnisciente, Señor. En esta hora, mi Dios Todopoderoso, venimos ante tu presencia, Señor, en el nombre de tu Hijo amado Jesucristo, quien ha dado su vida en rescate por todos y cada uno de nosotros, Señor. Venimos, mi Dios amado, ante tu presencia en esta hora, Señor, justificados mediante tu Hijo Jesucristo, por medio del sacrificio que hizo en la cruz. Gracias, mi Dios Todopoderoso, en esta hora, Señor, por este sacrificio, por esa salvación que tú nos has regalado, Señor. Venimos, mi Dios Todopoderoso, ante ti, Señor, para adorarte, para exaltarte, para bendecirte, para glorificarte, Señor, darte la gloria que solamente tú te mereces, Señor. En esta hora, mi Dios Todopoderoso, yo te pido, Señor, por todos y cada uno de mis hermanos, Señor, que en esta hora, Señor amado, se inclinan, Señor, ante tu presencia, Señor. Que inclinan sus rostros, mi Dios Todopoderoso, buscando tu rostro, Señor. Que vienen ante ti, mi Dios amado, para adorarte, para bendecirte, para glorificarte, Señor. Yo te pido por todos y cada uno de ellos, Señor. Que sea tu Espíritu Santo ministrándonos, bendito Dios. Que sea tu Espíritu Santo, Señor, dándonos palabras para adorarte, Señor, como tú te lo mereces, Padre. En esta hora, Señor amado, te pido por todos y cada uno de ellos, Señor. Que seas tú glorificado, Señor, en todo. En el nombre de tu Hijo amado Jesucristo, quien vive por siempre y para siempre. Amén. Bendito Dios. Dios fuerte, Dios grande, Dios majestuoso, lleno de poder, lleno de autoridad, lleno de sabiduría, lleno de inteligencia. Tú eres el Altísimo, Señor. Tú eres el Grande, Señor. Tú eres el Fuerte, Señor. Tú eres el Dios fiel, Señor. Tú eres el Alfa, tú eres el Omega, Señor. Tú eres el principio, tú eres el fin, Señor. Tú eres el Dios eterno. Tú eres el Dios único. Tú eres el Dios verdadero.
Tú eres el Dios omnipresente, Señor. Tú eres el omnisciente, mi Dios. Tú eres el omnipotente, mi Dios todopoderoso. Estamos aquí en esta hora, bendito Dios todopoderoso, dándote las gracias, Señor. Primeramente, mi Dios eterno, te damos gracias por la salvación que nos has regalado, Señor. Por esa salvación tan grande, bendito Dios. Porque tú, mi Dios amado, has hecho obras maravillosas, Señor. Porque tu salvación, bendito Dios todopoderoso, ha sido para todo aquel que crea en tu Hijo Jesucristo, mi Dios. Porque no hemos tenido que pagar nada, Señor, por esta salvación. Porque no hemos tenido que hacer nada, Señor. Sino solamente creer con todo nuestro corazón, bendito Dios todopoderoso. Gracias, mi Dios eterno, que esto no ha sido por obras, mi Dios. Gracias porque no ha sido por nuestros méritos, bendito Dios, sino que ha sido por el mérito de tu Hijo Jesucristo, sino que ha sido, mi Dios amado, por tu Hijo Jesucristo y su sacrificio puro y perfecto, Señor. Es que nosotros, mi Dios todopoderoso, ahora podemos venir a ti, Señor. Ahora podemos, mi Dios eterno, exaltarte, bendecirte, glorificarte, Señor. Ahora es que podemos entrar a tu presencia libremente, Señor. Ya hemos sido justificados, Señor. Ya hemos sido lavados mediante la sangre de tu Hijo Jesucristo, Señor. Todos nuestros pecados han sido borrados, mi Dios eterno. Oh, Señor amado, gracias te damos, bendito Dios, porque sin ti nada es posible, Señor. Mas contigo todo es posible, bendito Dios todopoderoso. Muchas gracias por este regalo inmerecido, Señor. Muchas gracias por la gracia, Señor amado, que nos has derramado, Señor. Muchas gracias por esta gracia, Señor, que nos ha alcanzado, Señor. Que nos ha cubierto, Señor, a todos y cada uno de nosotros, Señor. Oh, bendito Dios todopoderoso. Digno de ser exaltado, digno de ser adorado, digno de ser glorificado. Solo tú eres digno, Señor amado, de recibir la honra, Señor. Solo tú eres digno de recibir la adoración, Señor. De recibir alabanza, de recibir honores, Señor todopoderoso. Pues tú eres el eterno, Señor. Tú eres el que ha hecho todas estas cosas preciosas, Señor. Tú eres el que ha hecho estas maravillas, Señor. Nosotros jamás podríamos llegar a hacerlo, Señor amado. Solamente tú, bendito Dios todopoderoso. Tú que desde el principio, mi Dios todopoderoso, creaste los cielos, Señor. Tú que desde el principio, mi Dios eterno, creaste la tierra, Señor. Antes de tú crear este mundo, este universo, mi Dios todopoderoso, ya tú, mi Dios amado, sabías lo que iba a pasar en esta hora, en este día, Señor. Ya tú sabías y tenías un plan perfecto para todos y cada uno de nosotros, Señor. Pues reconocemos, mi Dios eterno, que no es coincidencia, Señor. Que no es suerte, Señor amado. Reconocemos que es tu plan perfecto, Señor. Reconocemos, bendito Dios todopoderoso, que tú conoces todas las cosas, Señor. Tú nos conoces perfectamente, Señor. Tú conoces el pasado, Señor. Tú conoces el presente, Señor. Tú conoces el futuro, mi Dios eterno. Todas las cosas que han pasado, Señor amado, tú las has conocido, Señor. Todas las cosas que actualmente están pasando, mi Dios todopoderoso, no son casualidad, Señor amado. Tú las conoces perfectamente y tú sabes, Señor amado, lo que viene, Señor. Pues tú eres el omnisciente, mi Dios eterno. ¿Quién como tú que sabe todas las cosas, mi Dios? ¿Quién como tú que sabe todo, Señor eterno? Pues no hay nada que se te escape de tu mirada. Pues no hay nada, mi Dios amado, que pueda ser oculto, mi Dios amado, a tus ojos, Señor. No hay nada, mi Dios eterno. No hay nada, mi Dios todopoderoso, que se escape de tu mirada, de tu presencia, Señor. Oh, mi Dios eterno, mi Dios todopoderoso, tú nos has conocido, Señor.
Tú nos conoces perfectamente, Señor. Tú conoces, mi Dios eterno, todo lo que nosotros pensamos, Señor. Todo lo que nosotros decimos, Señor. Todo lo que nosotros hacemos, bendito Dios todopoderoso, tú lo sabes completamente, Señor. Tú conoces lo que muchas veces callamos, mi Dios eterno. Tú conoces, mi Dios amado, lo que muchas veces no hacemos, mi Dios. Oh, Señor amado, pues tú eres el único que conoce perfectamente el corazón del hombre, Señor. Tú sabes lo que hay guardado en nuestros corazones. Tú sabes, mi Dios eterno, lo que tiene en nuestros corazones, bendito Dios. Tú eres el único que conoce, Señor amado, nuestros pensamientos, bendito Dios. Pues antes de que salgan de nuestra boca, ya tú los conoces, bendito Dios todopoderoso. Oh Dios eterno, tú eres un Dios poderoso, Señor. Tú eres un Dios maravilloso, Señor. Tú eres el Dios omnipresente, Señor. Que tú estás, mi Dios eterno, en todo lugar, porque para ti no hay límites, mi Dios. Porque para ti, bendito Dios amado, no hay límites, no hay barreras, Señor, que puedan detenerte, mi Dios. Porque tú eres el poderoso, Señor. Tú eres el poderoso de Israel, mi Dios eterno. Oh, Señor amado. Tú estás, mi Dios amado, con todos y cada uno de mis hermanos que claman por ti, Señor, que inclinan sus rostros ante ti, Señor. Pues tú no te niegas, bendito Dios, a un corazón contrito y humillado, Señor. Pues tú no te niegas a un corazón humilde, Señor. Tú no te niegas, bendito Dios todopoderoso. Oh, Señor amado. Tú estás en todo lugar, mi Dios amado, donde claman por ti, Señor, donde buscan tu rostro, mi Dios amado. Oh, bendito Dios eterno, tú eres el omnipresente. ¿Quién como tú, Señor? Solamente tú, bendito Dios, puedes hacer estas cosas, mi Dios. Pues nosotros, mi Dios amado, estamos limitados, Señor. Oh, bendito Dios, tú hiciste las cosas perfectas, Señor. Pues tú eres un Dios perfecto, Señor. Tú eres un Dios que no se equivoca, Señor. Tú eres el Dios, mi Dios todopoderoso de planes, Señor. Tu plan es perfecto, Señor. Aunque muchas veces, bendito Dios todopoderoso, no logramos entenderte con esta mente, Señor amado, que está limitada, Señor. Aunque muchas veces no comprendemos lo que tú haces y cómo lo haces, bendito Dios, sabemos que tú obras para bien, Señor. Sabemos que tú obras para bien de todos aquellos que han creído en tu Hijo Jesucristo, Señor. Todas las cosas nos ayudan a bien, Señor amado. Muchas gracias, bendito Dios todopoderoso, pues tú sabes lo que haces, Señor. Porque tú has hecho todas las cosas perfectas y tú las haces perfectas, Señor amado. Pues en ti no hay error, pues en ti, mi Dios amado, no hay equivocación, Señor. Tú eres un Dios sumamente sabio, Señor. Tú eres un Dios sumamente inteligente, Señor. Cada cosa que dices, cada cosa que haces, mi Dios todopoderoso, es verdad, Señor. Pues no hay nada, mi Dios amado, que salga de tu boca que no sea verdad, Señor. Pues tú eres el Dios verdadero, Señor. Tú eres el único Dios verdadero, mi Dios eterno. Todos los demás, mi Dios amado, son ídolos, mi Dios amado. Todos los demás son ídolos que se derrumban, mi Dios amado, ante tu presencia, ante tu palabra, ante tu verdad, Señor. Tú eres el único Dios fiel, Señor. Tú eres el único Dios verdadero, Señor. ¿Quién como tú, bendito Dios todopoderoso? ¿Quién puede hacer las maravillas que tú haces? ¿Quién puede hacer las cosas que tú haces, Señor? Nadie, mi Dios eterno. Nadie puede hacer las maravillas que tú has hecho, bendito Dios eterno. Pues tú eres el Dios soberano, Señor. Pues tú eres el Dios creador, Señor. Tú has creado, mi Dios todopoderoso, las estrellas, Señor. Tú has creado este universo, este cielo, estos cielos, Señor amado, que nuestros ojos ven, Señor. Ellos, mi Dios eterno, son obra de tus manos, Señor.
Ellos, mi Dios Todopoderoso, se someten a ti, Señor Eterno. Ellos cuentan tu gloria, bendito Dios Todopoderoso. Todas las cosas, mi Dios amado, que existen en ellos, Señor, tú las has puesto ahí, Señor. Tú las has ordenado, mi Dios Eterno. Oh, bendito Dios Todopoderoso, tú creaste los cielos, Señor. Tú creaste esta tierra maravillosa, Señor. Tú creaste las estrellas, mi Dios amado, que cuentan tu gloria, bendito Dios Todopoderoso. Tú creaste el sol, Señor amado. Tú creaste la luna, mi Dios eterno. Cada planeta, mi Dios Todopoderoso, tú lo pusiste ahí, Señor. Con tu inmensa sabiduría, con tu inmensa inteligencia, tu poder que es infinito, Señor, has puesto todas y cada una de las cosas, Señor, en su lugar, bendito Dios amado. Tú eres dueño de ellas, Señor. Todas las cosas se someten a ti, bendito Dios eterno. Todas las cosas te obedecen, mi Dios Todopoderoso. Tú has creado todas y cada una de las cosas que existen, Señor. Tú eres aquel Dios, mi Dios amado, que haces que descienda, Señor amado, el agua, Señor. Tú eres aquel, mi Dios amado, que abre los cielos, mi Dios Todopoderoso, Señor. Tú eres aquel, mi Dios eterno, que haces descender la lluvia, Señor. Tú eres aquel que transforma, mi Dios amado, esas nubes en nieve, Señor, en granizo, Señor. En lluvia, mi Dios Todopoderoso. Tú haces maravillas, bendito Dios eterno. Tú has creado esta tierra con todo lo que existe en ella, mi Dios eterno. Oh, Señor amado, tus maravillas cuentan tu gloria, Señor. Tu creación cuenta tu gloria, bendito Dios Todopoderoso. Cada planta, Señor amado, que tú has creado, Señor. Cada planta que has hecho, Señor amado, con tu inmenso poder, con tu sabiduría, mi Dios Todopoderoso, lo has hecho con un propósito, Señor. Todos y cada uno, mi Dios amado, de los montes, mi Dios eterno, cada uno de los ríos, mi Dios amado, tú los pusiste ahí, Señor. Cada uno de los mares, mi Dios Todopoderoso, tú los ordenaste, Señor. Tú les pusiste límites, mi Dios eterno, para que no se salgan de esos límites, mi Dios amado. Tú los manejas como tú quieres, Señor. Tú los mandas, mi Dios amado. Pues son tu obra, son tuyos, bendito Dios amado. Tú eres el creador, tú eres el dueño de todo, Señor amado. Oh, Señor precioso, Señor hermoso. Tú eres el Dios grande, tú eres el Dios poderoso. Tú eres el Dios soberano, Señor. Que tú haces las cosas como tú quieres, Señor. ¿Quién puede cuestionarte, bendito Dios amado, de lo que tú has hecho, de lo que tú haces, Señor? ¿Quién puede, mi Dios amado, pararse enfrente de ti y cuestionarte, Señor amado, lo que tú haces, bendito Dios todopoderoso? Si tú eres el grande, si tú eres el omnisciente, si tú eres el Dios sabio, Señor, de ti proviene toda sabiduría, Señor amado. De ti proviene toda inteligencia, mi Dios todopoderoso. De ti provienen todas y cada una de las cosas en esta tierra, mi Dios eterno. Tú has hecho, mi Dios amado, los valles como has hecho, mi Dios eterno, los volcanes, Señor. Tú has hecho las plantas como has hecho los animales, bendito Dios eterno. Tú nos has hecho a todos y cada uno de nosotros, bendito Dios amado. Pues no hay coincidencia, no hay accidente, no hay equivocación, Señor amado. Ha sido tu voluntad, bendito Dios eterno, que nosotros hayamos estado aquí, Señor. Es tu voluntad, mi Dios todopoderoso, que nosotros, mi Dios amado, tu creación, Señor, estemos así, mi Dios eterno, ante tu presencia, dándote la gloria, mi Dios eterno. Desde el vientre de nuestra madre, bendito Dios todopoderoso, tú nos has creado, Señor. A todos y cada uno de nosotros, tú nos has formado, mi Dios eterno. Pues nuestro embrión, mi Dios eterno, han visto, Señor amado, tu presencia, Señor. Oh, mi Dios eterno,
Tú nos armaste, tú nos pusiste cada una de las piezas, cada una de las partes de nuestro cuerpo, mi Dios eterno. Son obra tuya, mi Dios amado. ¿Quién pudo haber hecho esta maravilla, Señor amado, sino solamente tú, Señor? Oh, mi Dios todopoderoso, todo está bajo tu control, Señor. Todo está bajo tu control, poderoso Dios. No hay nada que se te escape de las manos, mi Dios todopoderoso. Oh, Señor amado, tú tienes todas las cosas en tu absoluto control, Señor. Todas las cosas que suceden, mi Dios todopoderoso, tú las permites, Señor. Y solo tú sabes, mi Dios eterno, los propósitos, Señor amado. Solo tú sabes, mi Dios eterno, todo, bendito Dios todopoderoso. Por eso te damos la gloria, por eso te damos la honra, Señor. Te bendecimos, te glorificamos, Señor. Te exaltamos, pues tú eres digno, Señor amado, de recibir la gloria, de recibir la honra, bendito Dios eterno. Solo tú eres digno, mi Dios amado, de recibir la adoración de tus hijos, Señor, de tus siervos, mi Dios todopoderoso. Así como de tus ángeles, tus santos, bendito Dios amado, que se inclinan ante ti para adorarte, Señor. Que te rinden, mi Dios amado. Adoración, Señor, que te das la alabanza, mi Dios amado, que solo tú te mereces y eres digno de recibir, Señor. Oh, bendito Dios todopoderoso, en esta hora, Señor amado, te exaltamos, Señor, te bendecimos, Señor, te glorificamos, mi Dios todopoderoso. Bendecimos tu nombre, Señor amado. Bendecimos tu nombre, oh gran yo soy. Bendecimos tu nombre, bendito Dios eterno. Llave de los ejércitos eres tú, mi Dios todopoderoso. Oh, la gloria y la honra es tuya, mi Dios eterno. Bendito eres por siempre y para siempre, digno de exaltar, de adorar, de bendecir, de glorificar, Señor. Tú eres digno, Señor amado. Solo tú eres digno de ser exaltado, Señor. Bendito eres por siempre, Señor. No nos cansaremos, bendito Dios amado, de darte las gracias, Señor. Pues a ti te debemos todo, Señor amado. Todo, mi Dios amado, es obra tuya, mi Dios eterno. A ti te debemos todo, mi Dios eterno, pues tú has hecho cosas grandes por todos y cada uno de nosotros, Señor. Inmerecidamente lo hemos recibido, mi Dios todopoderoso. Tú nos has tenido un amor tan grande, Señor. Tu amor ha sido tan grande, bendito Dios todopoderoso, que ha derramado a tu Hijo Jesucristo, Señor. Oh, mi Dios todopoderoso, tu Hijo Jesucristo, mi Dios todopoderoso, tu Hijo único, mi Dios amado, ha venido a esta tierra, Señor. Ha venido a esta tierra, mi Dios amado, para glorificarte, Señor. Ha venido, mi Dios todopoderoso, para rescatarnos, Señor amado. A todo el mundo, mi Dios amado, pues tú no haces excepción de personas, mi Dios todopoderoso. Tú eres un Dios amoroso, mi Dios amado, que tu Hijo Jesucristo ha pagado por todo, Señor amado, por todo el mundo entero, mi Dios eterno. El amor que tú nos has tenido ha sido tan grande, Señor amado. Ese amor inmenso, Señor amado. Ese amor tan grande, tan precioso, Señor. Que le has tenido al mundo, Señor amado. Pues tú no quieres que nadie se pierda, Señor. Pues tú no quieres que nada, ninguno, ni uno se pierda, mi Dios todopoderoso. Sino que procedan al arrepentimiento, Señor. Sino que acepten a tu Hijo Jesucristo, Señor. Sino que acepten su palabra, mi Dios amado. Sino que le hagan caso, sino que le obedezcan, mi Dios todopoderoso. Oh, Señor amado, tu voluntad es que todos vengan a ti, bendito Dios amado. Pero la dureza del corazón del hombre, mi Dios amado, se manifiesta, mi Dios todopoderoso. Oh, Señor amado, Señor precioso, digno eres de adorar, de bendecir y de glorificar, Señor. Solo tú eres digno, mi Dios todopoderoso.
Te damos las gracias en esta hora, Señor, por todo lo que has hecho, mi Dios eterno. Con todos y cada uno de nosotros, tú has obrado, bendito Dios todopoderoso. Tú has obrado, mi Dios amado, maravillosamente en todos y cada uno de nosotros, Señor. Muchas gracias, bendito Dios eterno, por tu salvación, Señor. Muchas gracias, mi Dios amado, por tus misericordias, Señor amado, que recibimos cada mañana, Señor. Por tus misericordias, bendito Dios eterno, que recibimos cada día, Señor. Pues tú eres un Dios bueno, tú eres un Dios bondadoso, Señor. Tú que eres tardo para la ira, pero que eres pronto en misericordia, Señor amado. Tú eres un Dios precioso, Señor. Tú eres un Dios hermoso, Señor. Tú eres un Dios precioso, mi Dios eterno. Digno, digno eres de adorar, de exaltar, de bendecir, de glorificar, Señor. Solo tú eres digno, mi Dios eterno, de recibir la gloria, de recibir la honra, Señor. Solo tú eres digno, bendito Dios eterno. Nos inclinamos ante ti, bendito Dios amado, reconociendo tu poder, reconociendo tu autoridad, Señor, reconociendo tu majestad, bendito Dios, reconociendo, mi Dios eterno, que tú eres el grande, Señor, que tú eres el poderoso, Señor, que tú eres el primero, Señor, que tú eres el último, mi Dios todopoderoso. Que todas estas cosas, que toda esta creación pasará, mi Dios amado. Mas tu palabra y tú permanecen para siempre, Señor. Que tú continúas para siempre, pues tú has estado por siempre y estarás por siempre, mi Dios. Que tú eres el mismo de ayer, hoy, de siempre, bendito Dios. Tú, mi Dios amado, has obrado poderosamente. Desde que estaba, mi Dios amado, Adán y Eva en el jardín del Edén, mi Dios eterno. Desde ahí tú has obrado poderosamente, bendito Dios eterno. Tú estuviste con Moisés, bendito Dios amado, cuando él extendió su cayado, mi Dios todopoderoso. Y abriste el mar rojo, mi Dios eterno, para que tu pueblo fuera salvo, mi Dios todopoderoso. Tú estuviste con ellos en el desierto, mi Dios amado, con tu pueblo escogido, Señor eterno. Tú estuviste con ellos, mi Dios amado, pues tú los alimentabas, Señor. Tú, mi Dios amado, los cubrías por la noche con fuego, mi Dios amado. Y por el día, mi Dios todopoderoso, con nubes, Señor amado. Tú estabas con ellos y estás con nosotros, bendito Dios todopoderoso. Con tu mismo poder, con todo, mi Dios amado, como has estado en la antigüedad, estás ahora, Señor. Pues tú no has cambiado, Señor. Tú sigues obrando poderosamente, bendito Dios eterno. Tú eres el mismo de ayer, de hoy, de siempre. Tú no cambias, Señor. Nosotros, bendito Dios todopoderoso, cambiamos, Señor amado. Nosotros, mi Dios amado, cambiamos una y otra vez, mi Dios amado, pero tú continúas para siempre, Señor. Tú eres el mismo, Señor. Tú no has cambiado, mi Dios amado. Tu poder no ha menguado, mi Dios amado. Tú sigues siendo el grande, Señor. Tú sigues siendo el fuerte, Señor. Tú sigues siendo

Señor amado, es obra tuya, bendito Dios todopoderoso, pues tú la has inspirado, Señor. Tú la has revelado, mi Dios amado, aquellos a quien tú te has placido, mi Dios eterno, pues tú eres soberano, Señor. Tú haces como tú quieres, bendito Dios eterno, y no hay nadie que pueda cuestionarte, mi Dios amado. Tú has estado, mi Dios eterno, desde siempre y para siempre, Señor. Tú estás con tu iglesia, mi Dios todopoderoso, en esta hora, Señor, en estos días, Señor. Pues tú eres la base, Señor amado. Tu Hijo Jesucristo, mi Dios todopoderoso, es la piedra angular de tu iglesia, mi Dios todopoderoso. Él es la cabeza, mi Dios amado. Él es quien la sostiene, mi Dios todopoderoso. Oh Señor amado, bendito eres por siempre y para siempre. Digno de glorificar, de exaltar, Señor. Digno eres tú de bendecirte, Señor amado. Oh Señor amado, tu Hijo Jesucristo, mi Dios todopoderoso, ha sido, mi Dios amado, levantado mediante tu Espíritu Santo, Señor. Ha sido resucitado de entre los muertos y ha sido puesto en lo más alto, Señor, para que ante Él toda rodilla se doble, Señor. Ante Él toda rodilla reconozca que Él es el Señor. Reconociendo, Señor amado, que Él es el Salvador de este mundo, mi Dios eterno. Tu Hijo es el Rey de Reyes y Señor de los Señores. Tu Hijo Jesucristo es el Juez Último de la humanidad, Señor. Oh, bendito eres por siempre y para siempre, Señor. Digno eres de exaltarte, de bendecirte, Señor. Oh, Rey de Reyes, Señor de los Señores. Aleluya, al Rey de Gloria, al Rey Poderoso, al Rey de Honra, al Grande, al Majestuoso, al Sabio, al Inteligente, al Poderoso, al Grande, al Majestuoso, sea toda gloria y toda honra. Bendito seas por siempre y para siempre, Señor Jesucristo. Tú eres el Grande, tú eres el Poderoso. Oh Señor amado, te damos gracias, bendito Dios todopoderoso, porque tú no nos has dejado solos, Señor. Porque no estamos solos, Señor amado. Pues tu promesa, bendito Dios amado, que hiciste, se ha hecho realidad en todos y cada uno de nosotros, Señor. La promesa de tu Espíritu Santo, Señor amado, está con nosotros, Señor eterno. Es tu Espíritu Santo, bendito Dios todopoderoso, que está con nosotros, que vive con nosotros, bendito Dios amado. Es tu Espíritu Santo, mi Dios eterno, que nos guía a tu verdad, Señor amado. Es tu Espíritu Santo, mi Dios eterno, que no permitirá que seamos engañados, mi Dios eterno. Es tu Espíritu Santo, mi Dios amado, quien convence al mundo de su pecado, Señor eterno. Es tu Espíritu Santo, mi Dios amado, que obra poderosamente, Señor amado, en todos y cada uno de nosotros y en las personas del mundo, mi Dios todopoderoso. Es tu Espíritu Santo quien nos redarguye, mi Dios todopoderoso. Es tu Espíritu Santo quien nos enseña día a día tu palabra, Señor. Es tu Espíritu Santo que nos da la iluminación para poder comprender tu palabra, bendito Dios eterno. Es tu Espíritu Santo, Señor amado, el compañero fiel que nunca nos abandona, Señor. Es tu Espíritu Santo que está con nosotros y permanece con nosotros hasta el final de nuestros días, Señor. Pues tu promesa, mi Dios eterno, es una realidad. Tú eres un Dios que cumple todo lo que promete, bendito Dios eterno. Pues en ti no hay engaño, mi Dios amado. Es tu Espíritu Santo, bendito Dios todopoderoso, que nos consuela, Señor. Cuando pasamos momentos difíciles, momentos dolorosos, Señor amado. Es tu Espíritu Santo, nuestro consolador, Señor. Es tu Espíritu Santo que nos llena, mi Dios amado, de esperanza, Señor. Que nos llena de ese consuelo, mi Dios amado, del cual, mi Dios amado, el mundo no conoce, Señor. De ese consuelo, mi Dios amado, que el mundo no ha recibido, Señor eterno. Ese consuelo, mi Dios amado, que proviene de ti, Señor. Oh, Señor amado,
que aunque estemos

0: pasando prueba, tribulación, angustia, aflicción, mi Dios eterno. Es tu Espíritu Santo, mi Dios amado, quien toma el control de nosotros, de nuestra situación, Señor. Es tu Espíritu Santo, bendito Dios amado, el que obra poderosamente en tu iglesia, Señor. Es tu Espíritu Santo, mi Dios todopoderoso. Es tu Espíritu Santo, mi Dios eterno, el consolador por excelencia, Señor. Muchas gracias, bendito Dios eterno, porque de ti hemos recibido la fe, Señor amado. Porque de ti, bendito Dios amado, recibimos, mi Dios amado, consuelo, Señor. Porque es de ti, mi Dios amado, que recibimos, mi Dios todopoderoso, todas y cada una de las bendiciones, bendito Dios amado. Es de ti, bendito Dios amado, que tenemos esa paz, Señor. Esa paz, mi Dios amado, que el mundo no conoce, que el mundo no puede recibir, Señor amado, porque no te conoce, mi Dios eterno. Porque no conocen a tu Hijo Jesucristo, mi Dios todopoderoso. Es esa paz, mi Dios amado, que el mundo no puede entender ni comprender, mi Dios amado. Es esa paz, mi Dios todopoderoso, que aunque estemos pasando prueba, angustia, enfermedad, mi Dios amado, estamos tranquilos, mi Dios todopoderoso, estamos confiados, Señor amado, de que tú obras, mi Dios amado, de que tú tienes el control absoluto de todo, Señor. Es esa paz, mi Dios amado, la que habita en nuestros corazones, mi Dios todopoderoso. Muchas gracias, Señor, por todo lo que has hecho, por todos y cada uno de nosotros, por tu iglesia, mi Dios amado, por el mundo entero, bendito Dios todopoderoso. Te damos gracias, Señor amado, no nos cansaremos de agradecerte, Señor, pues tú has hecho maravillas, bendito Dios amado. Pues tú eres aquel, bendito Dios amado, que nos da fuerza, Señor, que renueva nuestras fuerzas, mi Dios amado, cada mañana, Señor. Pues tú eres aquel que levanta, mi Dios todopoderoso, al caído, Señor. Pues tú eres aquel, mi Dios amado, que levanta, mi Dios amado, al afligido, Señor. Tú eres aquel, mi Dios amado, que libera, Señor. Tú eres aquel que libera, mi Dios todopoderoso, del pecado, Señor. Tú eres el libertador por excelencia, mi Dios todopoderoso. Tú eres aquel que nos ha liberado a nosotros, bendito Dios. Tú eres aquel que nos ha hecho libres, mi Dios todopoderoso. Ahora somos libres para gloria y honra de tu nombre, mi Dios todopoderoso. Ya no somos más esclavos del pecado, mi Dios amado. Tú nos has liberado, bendito Dios eterno. Tú nos has perdonado, Señor. Tú nos has bendecido, bendito Dios. Oh, Señor amado, ahora somos hijos tuyos, Señor amado. Gracias, mi Dios todopoderoso, por lo que has hecho, por lo que estás haciendo, por lo que continuarás haciendo, bendito Dios amado. Gracias, bendito Dios eterno. La gloria y la honra sea tuya por siempre y para siempre, Señor. Digno eres, mi Dios amado, de recibir, Señor amado, adoración. Digno eres tú, Señor todopoderoso, de recibir la gloria, de recibir la honra, mi Dios eterno. Pues tú eres aquel, bendito Dios eterno, que nos guía, Señor. Pues tú eres aquel que calma nuestra sed, mi Dios amado. Oh, Señor amado, tú eres aquel que nos ha dado vida, vida en abundancia, vida eterna nos has regalado, mi Dios todopoderoso. Tú eres aquel, bendito Dios amado, que calma nuestra sed, nuestra angustia, Señor amado. Tú eres aquel Dios que sana, Señor. Tú eres el Dios que sana, Señor, que liberta, mi Dios amado. Tú eres el Dios que perdona, mi Dios amado, mi Dios poderoso. Toda la gloria y la honra es tuya y te pertenece, mi Dios eterno. Oh, Señor precioso, Señor Rey del universo, Rey de los cielos, Rey de reyes, Señor de los señores. Nos inclinamos, bendito Dios amado, en esta hora, Señor, para rendirte, mi Dios amado, la adoración que tú te mereces, bendito Dios eterno. Oh, Señor amado, Señor precioso, qué bello es poder adorarte, bendecirte. adorarte, Señor. Qué bonito es poder estar en tu presencia, mi Dios Todopoderoso. Gracias a tu Hijo Jesucristo, Señor amado, que nos ha dado esta oportunidad, Señor. Gracias a tu Hijo Jesucristo, Señor amado, que nos ha dado este privilegio, mi Dios Todopoderoso. Pues Él es el camino, Señor, que habremos de seguir, Señor. Él es la verdad, bendito Dios Todopoderoso. No hay otra verdad, es tu Hijo, mi Dios amado, la verdad, Señor. Él es la vida, mi Dios amado, que nosotros hemos recibido, bendito Dios eterno. Él es la vida, mi Dios eterno, Él es la resurrección, mi Dios todopoderoso. Para todos aquellos, mi Dios eterno, que caminan por el mundo sin sentido, muertos espiritualmente, Señor. Es tu Hijo, mi Dios todopoderoso, quien nos resucita, mi Dios amado. Es tu Hijo Jesucristo quien obra poderosamente en sus vidas, Señor amado. No hay otro modo, bendito Dios, de poder venir a ti, sino solamente por medio de tu Hijo Jesucristo, Señor amado. Gracias te damos, Señor amado, por su sacrificio en la cruz, Señor. Gracias te damos porque tú lo has levantado, Señor eterno. Gracias te damos, mi Dios amado, porque Él vive, Señor. Porque Él es un Dios de vivos, tú no eres un Dios de muertos, mi Dios eterno. Tú eres aquel que está sentado a la diestra de nuestro Padre eterno. Tú eres nuestro abogado en el cielo, Señor. Oh, bendito eres por siempre y para siempre, Señor Jesucristo. Pues tú pides por todos y cada uno de nosotros cuando fallamos, Señor. Pues tú eres aquel que está pidiendo por todos y cada uno de nosotros, intercediendo ante el Padre, mi Dios eterno. Muchas gracias por tu obra, Señor amado, que haces todos los días por nosotros, mi Dios eterno. Oh, bendito seas por siempre y para siempre. Digno de eres de glorificar, de exaltar y de bendecir, Señor amado. Digno eres, Señor amado, de recibir la gloria, de recibir la honra, Señor amado. Digno eres tú, Señor amado, de que tu pueblo te adore, de que tu pueblo te bendiga, Señor eterno. Digno eres de recibir la honra de tus hijos, de tu pueblo, bendito Dios eterno. Digno eres de recibir adoración de tu iglesia, Señor. Digno eres de recibir alabanza de tus hijos, Señor eterno. Digno eres de recibir, Señor amado, gratitud, mi Dios todopoderoso. Solo tú eres digno, Señor amado, de la adoración, Señor amado. Solo tú eres digno de ser exaltado, Señor. Solo tú eres digno, mi Dios todopoderoso, de recibir la gloria y la honra. Solo tú eres digno, bendito Dios eterno. Pues tú eres el grande, Señor. Tú eres el poderoso, Señor. Tú eres el misericordioso, Señor eterno. Tú eres el Dios bondadoso, mi Dios eterno. Tú eres el Dios eterno, Señor. Tú eres el Dios que obra poderosamente, Señor. Tú eres el Dios de la gloria, Señor. Tú eres el Dios grande, incomparable eres tú, bendito Dios amado. Toda la gloria y la honra es tuya, bendito Dios amado. Oh, santo, santo, santo. Por siempre santo, aleluya tu nombre, Señor eterno. Aleluya al Rey de Reyes, Señor de los señores. Aleluya al Rey que vive. Aleluya al Rey que gobierna con autoridad y con justicia. Aleluya al Rey de Reyes, Señor de los señores. Al grande, al fuerte, Señor amado. Al Dios todopoderoso, al altísimo Dios de los cielos, al Dios de la gloria, al omnipotente, al omnipresente, sea la gloria y sea la honra. Hoy y siempre, aleluya tu nombre, bendito eres por siempre. Digno eres tú de exaltar, de bendecir, de glorificar, Señor amado. Tú eres digno de recibir, Señor amado. Solo tú eres digno, bendito Dios eterno. Ante ti nos inclinamos, inclinamos nuestros rostros, bendito Dios amado. Nos unimos a tus ángeles, bendito Dios todopoderoso. Nos unimos a tus querubines, a tus serafines, bendito Dios amado. Nos inclinamos ante ti, Señor amado, como lo hacen tus 24 ancianos, Señor. como lo hacen, bendito Dios amado, tu santo Señor, que se inclinan ante ti, bendito Dios amado, para ofrecerte adoración, para exaltarte, para bendecirte, Señor, para glorificarte, pues tú eres el grande, Señor amado, pues tú eres el Rey soberano, el Rey poderoso, mi Dios eterno. Nos inclinamos ante ti, Señor amado. Te alabamos, te bendecimos, te glorificamos, Señor. Digno eres, solamente tú eres digno de recibir la gloria y toda honra sea tuya, Señor. La gloria y la honra es tuya por siempre y para siempre. Eres tú, Señor, el grande. Tú eres el fuerte, el poderoso, Señor. Tú eres el alfa, tú eres el omega, Señor eterno. Bendito eres, Dios soberano, Dios grande, Dios fuerte. Tú eres magnífico, bendito Dios amado. Tú eres hermoso, tú eres precioso, Señor eterno. Te alabamos, Señor amado, en esta hora. Te glorificamos, bendito Dios eterno. Todos y cada uno de mis hermanos que están esta hora, bendito Dios amado, inclinando su rostro ante ti, Señor amado, que te reconocen como el Dios grande, el Dios verdadero, el Dios vivo, el Dios real, Señor amado. Sea toda gloria, toda honra a tu nombre, Señor. Honores, bendito Dios amado, ante ti, Señor bendito. Oh, Señor amado, Señor precioso. La gloria y la honra es tuya, Señor. La gloria y la honra te pertenece, bendito Dios todopoderoso. Te damos gracias, mi Dios eterno. Te damos gracias por el aire que respiramos, Señor. Pues tú eres el que lo produce, bendito Dios eterno. Te damos gracias, bendito Dios eterno, por la tierra que pisa nuestros pies, bendito Dios amado. Te damos gracias, bendito Dios amado, porque tú eres quien permite, Señor amado, que hagamos todas y cada una de las cosas, mi Dios eterno. Te damos gracias, mi Dios eterno, por los alimentos, mi Dios amado, que provees cada día, Señor. Pues tú eres nuestro sustento, tú eres nuestro proveedor, Señor. Te damos gracias por el agua que hemos tomado, Señor, que tomamos cada día, mi Dios eterno. Te damos gracias, bendito Dios eterno, por el vestido, Señor amado, que tenemos, mi Dios amado. Te damos gracias, mi Dios amado, por el techo donde vivimos, bendito Dios eterno. Pues tú eres el que provee, mi Dios amado. Tú eres el que nos ha dado todas estas cosas, bendito Dios eterno. Si tú cuidas, bendito Dios amado, de los pajarillos, cuanto más de nosotros que somos tus hijos, Señor. Te damos gracias porque tú nos cuidas día y noche, Señor amado. Porque tú eres, bendito Dios amado, nuestro refugio, Señor. Porque tú eres nuestra seguridad, Señor amado. Porque en ti confiamos, Señor amado, porque sabemos que tú eres un Dios fiel y verdadero. Tú eres aquel que no falla, Señor amado. Tú eres aquel que permanece para siempre, Señor todopoderoso. Te damos gracias, bendito Dios eterno, porque tú, mi Dios eterno, eres el buen pastor, Señor, porque tú eres aquel que cuida, mi Dios amado, de todos y cada uno de tus hijos, Señor amado. Tú eres aquel que nos lleva, Señor amado, por lugares delicados, mi Dios eterno. Tú eres aquel que nos da el descanso, mi Dios amado, a nuestras almas, Señor. A nuestros corazones, Señor eterno, a nuestros cuerpos, bendito Dios eterno. Tú eres el descanso, Señor Jesucristo. Todo aquel que esté cansado, agobiado, mi Dios todopoderoso, trabajado, Señor. Que venga a ti, bendito Dios amado, y tú lo harás descansar, Señor amado. Pues tú eres el descanso para todos, Señor amado. Y cada uno de nosotros, bendito Dios amado. Tú eres nuestro descanso, bendito Dios amado. Tú eres nuestro buen pastor que cuida de todas y cada uno de nosotros, Señor. Tú cuidas, mi Dios amado, de tus ovejas, bendito Dios amado. Tú eres quien las alimenta, Señor amado. Tú eres quien las guía, quien las dirige, bendito Dios amado. Tú eres quien las sustenta, mi Dios eterno. Tú eres el buen pastor, Señor amado, que da su vida por nosotros, bendito Dios eterno. Muchas gracias, mi Dios amado, por tu amor y por tu misericordia que han sido manifestadas en tu Hijo Jesucristo, Señor. Te damos gracias por tu Hijo Jesucristo, quien es el Cordero tuyo, Señor amado, que ha quitado todos y cada uno de nuestros pecados, mi Dios eterno. Te damos gracias por tu Hijo Jesucristo, Señor eterno, porque Él ha pagado por todos y cada uno de nosotros todo aquello, mi Dios amado, que nosotros no podríamos pagar jamás, Señor amado. Te damos gracias, bendito Dios eterno. Te damos las gracias, bendito Dios, y a ti sea toda gloria, toda honra, mi Dios eterno. Solo tú eres digno de recibirla, bendito Dios amado, pues tú eres el grande, Señor, tú eres el poderoso, tú eres el grande, el majestuoso, Señor eterno. Tú eres el primero, tú eres el último, bendito Dios amado. La gloria y la honra sea tuya por siempre y para siempre. Aleluya, Rey de gloria, el Rey poderoso, mi Dios eterno. En esta hora, mi Dios amado, te damos gracias por esta hora que nos has permitido, Señor, estar delante de tu presencia, por permitirnos levantar nuestras manos, por permitirnos abrir nuestras bocas, mi Dios eterno, por permitirnos venir a ti, Señor amado. Te damos las gracias, bendito Dios, pues tú has sido bueno, Señor. Tú eres bueno con todos y cada uno de nosotros. Hasta aquí tú nos has ayudado, Señor. Muchas gracias, bendito Dios todopoderoso. Te doy las gracias por todos y cada uno de mis hermanos y amigos que han estado en esta hora buscando tu rostro, buscando tu presencia, Señor. Que te han adorado, que te han bendecido, que te han glorificado, mi Dios amado, que reconocen que tú eres el grande y el poderoso. Yo te doy gracias por su vida, por todos y cada uno de ellos, Señor eterno. Muchas gracias, Rey amado, Rey bendito. A ti sea la gloria y la honra por siempre y para siempre. Querido amigo, querido hermano, en esta hora que has estado con nosotros acompañando, adorando a nuestro Dios Todopoderoso, te doy las gracias y te invito a que sigas perseverando en nuestro Señor Jesucristo, porque Él viene pronto, muy pronto viene. Y si tú eres no has recibido al Señor Jesucristo en tu corazón, si aún no lo conoces, este puede ser un buen momento. Llama a los teléfonos que van a aparecer en tu pantalla, ya sea que necesites oración o que quieras recibir al Señor Jesucristo, pues este es un buen momento. Los números son 347-765-2378, o también puedes marcar al 347-765-2380. Cualquiera de los números que tú quieras marcar, están disponibles las líneas para que alguien ore por ti, un hermano, una hermana. Querido amigo, yo te invito a que sigas perseverando en donde Dios te ha puesto, y si no tienes una congregación y vives aquí cerca del área, pues te invitamos a que nos visites. Estamos ubicados en el 4623 de la Cuarta Avenida, Brooklyn, Nueva York, con código postal 11220. Pero si ya tienes una congregación, sigue apoyando a tu pastor, a la congregación, hasta que Jesucristo venga. Te invitamos a que nos acompañes el próximo jueves a la misma hora, por aquí por Radio La Gloria es de Dios.com. Hasta la próxima. Dios te bendiga, Dios te guarde.
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1: 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Le diga, Señor,

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que es desde el fondo del corazón de tus hijos. Recibe alabanza, gloria y honra a ti, Señor Jesús. Recibe todo aplauso de tus hijos en este día, Señor. Levantamos tu nombre y te confesamos como nuestro Señor Jesús.

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0: sobresalto que dejó un accidente vehicular en la carretera que conduce a Santiago de Chuco.
1: Editará estampillas que conmemoran la vigencia del TLC con Estados Unidos. Y en Cajamarca,
2: los periódicos, entre ellos La Jornada de México, y es el primer ataque.
3: La policía hizo un recorrido para verificar el estado de la carretera e identificar los
4: puntos. Hace unas horas el centro de Colombia se sintió con fuerza en Bogotá.
5: Un síndrome descubierto hace apenas 45 años y prácticamente desconocido en nuestra sociedad actual.
6: Con
5: una
6: tensión en Medio Oriente, más de 195 personas salen para presumir de las hipotecas y les

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Buenos días, buenas tardes, buenas noches, amigos y hermanos en cualquier parte del mundo en donde usted se encuentre en esta hermosa hora. Nuestro deseo es que reciba la bendición del Padre, del Hijo y del Espíritu Santo. Damos toda la gloria a aquel que vive y reina por los siglos de los siglos, nuestro Dios Todopoderoso. Gloria al Señor, porque a Él le plació darnos un día más de vida. Gloria al Señor. Por eso en esta mañana queremos compartir la palabra del Señor. Gloria a Jesús, aleluya, una palabra hermosa que Dios habla a nuestra vida. Gloria al Señor. Le saluda a su hermana y amiga en Cristo, Fabiola Acatitla. En esta hermosa hora vamos a estar compartiendo un tema titulado La Justicia de Dios. Es nuestro título, La Justicia de Dios. El tema que estaremos desarrollando, Dios te está llamando. Gloria al Señor, aleluya. Amado amigo, amado hermano que nos estás escuchando, Dios te está llamando a un verdadero arrepentimiento, un arrepentimiento genuino. Gloria al Señor, aleluya. Nuestra base bíblica, ¿verdad? Hoy vamos a comenzar en el libro de los Salmos, su capítulo 104. Más adelante seguiremos con el libro de Joel. Gloria al Señor, aleluya. Pero hoy estaremos comenzando con el Salmo 104. Gloria a Jesús. Nuevamente el título, La Justicia de Dios. El tema, Dios te está llamando a un verdadero arrepentimiento, a un arrepentimiento genuino. Gloria al Señor. En esta hermosa hora vamos a comenzar, pero no sin antes pedirle la dirección al Espíritu Santo, que sea Él hablando a nuestra vida, que sea Él redarguyendo. Gloria sea Jesús. Bendito Dios y Rey, buen Padre Celestial, en esta hermosa hora, mi Dios amado, una vez más, Señor, me presento, mi Dios, delante de ti, reconociendo, Padre Santo, que tú eres el único digno, el único merecedor de toda gloria, merecedor de toda honra. Eres tú, mi Dios amado, el que escudriña lo más profundo de nuestro corazón. Eres tú, poderoso Dios, aleluya, el que conoce cada vida, el que conoce cada corazón, Señor, aún lo más profundo de nuestros pensamientos. Tú lo sabes todo, mi Dios amado. En esta hermosa hora, Espíritu Santo, Espíritu de Dios, me presento, Señor, delante de ti. Padre Santo, aquí estoy, Señor, úsame como canal de bendición. Úsame, Padre Santo, para llevar tu palabra, Padre de la gloria. Yo no tengo ni idea, Señor, hasta dónde llega tu palabra, pero tú sí lo sabes, mi Dios. Porque esta, Señor, esta estación de radio, tú prometiste que sería de bendición y creo que así ha sido, Señor. Padre de la gloria, sé tú, Espíritu Santo, tocando cada vida, tocando cada corazón, quebrantando, poderoso Dios. Tú estás llamando a un verdadero arrepentimiento, mi Señor, porque tú estás a las puertas, Padre Santo, y tú no quieres que ninguno se pierda, sino que todos y cada uno procedamos al arrepentimiento. Tú nos amas con amor eterno, Señor. Es por eso que tú nos hablas a través de tu palabra. Espíritu Santo, pasa carbón encendido por mis labios, Señor, que no sea yo, sino que seas tú hablando, Padre poderoso. Bendito Dios, bendito Rey de Gloria, a ti te doy toda alabanza y todo honor, porque tú eres el hacedor de maravillas, tú eres el que hace todas las cosas posibles y por tu misericordia, por tu amor estoy aquí, Señor.
Gracias te doy, Padre. Gracias, poderoso Rey de Gloria. En el nombre de tu Hijo Jesús. Amén y amén. Gloria al Señor. Aleluya. Como mencionamos, vamos a estar comenzando en esta hermosa hora en el libro de los Salmos, su capítulo 104. Gloria al Señor, aleluya. En el libro de los Salmos, capítulo 104, después iremos a Joel, capítulo 2, versos 12 al 17. Gloria al Señor. Gloria a Jesús, aleluya. Gloria al Señor. Yo leía la palabra del Señor, meditando y pensando, ¿verdad?, en todo lo que acontece a nuestro alrededor en este mundo. Gloria al Señor. La palabra de Dios nos dice en el Salmo 104, quiero comenzar con este hermoso salmo, si usted, ¿verdad?, no lo ha leído, o quizás lo ha leído, pero se le ha olvidado, ¿verdad? Muchas veces se nos olvida, o simplemente no le damos tanta importancia. La palabra de Dios es poderosa, gloria al Señor. La palabra de Dios, en la palabra del Señor encontramos respuesta a todos y cada uno de nuestras preguntas, nuestros problemas, la situación por la cual estamos pasando. En la palabra del Señor hay respuesta, gloria a Jesús. Lo único que nosotros necesitamos es escudriñar, escuchar la palabra y recibirla, atesorarla en nuestro corazón, gloria al Señor. Dice la palabra de Dios, comienza Salmo 104, verso 1, dice: bendice, alma mía, a Jehová. Jehová, Dios mío, mucho te has engrandecido. Te has vestido de gloria y de magnificencia. Dice, ¿verdad?, el comentario, que este libro de los Salmos es un resumen poético de cómo Dios creó al mundo. Según la palabra de Dios nos narra, comenzando, ¿verdad?, desde el Génesis capítulo 1, vemos y leemos cómo Dios creó los cielos y la tierra. Vemos el comienzo de la creación. Todo lo que Dios creó, cada día, el salmista lo menciona con la razón y el propósito de que el hombre adore a Dios. Aquí el salmista está mencionando el poder de Dios para crear las cosas, con el motivo, el propósito por el cual el salmista menciona es para que el hombre adore a Dios. Al mirar, al contemplar nosotros la creación de Dios, cómo Dios hizo todo perfecto y todo lo puso en su lugar, nos daremos cuenta que Dios es digno de toda alabanza y adoración de todo ser humano. Dios es digno, Dios Todopoderoso es el único merecedor de la alabanza y la adoración. Nuestro Dios Todopoderoso, Altísimo, Creador de los cielos y la tierra, Él es el único digno, el único merecedor, porque dice la palabra del Señor en Colosenses capítulo 1, verso 16. Porque en Él fueron creadas todas las cosas, las que hay en los cielos y las que hay en la tierra, visibles e invisibles, sean tronos, sean dominios, sean principados, sean potestades, todo fue creado por medio de Él y para Él.
y Él es antes de todas las cosas, y todas las cosas en Él subsisten. La palabra de Dios nos dice que Dios no solo es el creador, sino el sustentador de todo. Él tiene todas las cosas bajo control. Amado amigo que me estás escuchando, el cuidado que Dios tiene para con toda su creación debe ser una gran fuente de gozo y adoración a nuestro Dios Todopoderoso. Dios, amigo que me estás escuchando, quizás tú no lo has escuchado, quizás tú ignorabas esto. La palabra de Dios nos dice que Dios no solo creó todas las cosas, sino que también las sustenta. Dios tiene todo bajo control. Dios controla todo lo que está pasando alrededor nuestro. Dios sabe todas las cosas y Él conoce los tiempos. Acabamos de leer en Salmo 104, dice la palabra del Señor, versos 1 y 2. Bendice, alma mía, a Jehová. Jehová, Dios mío, mucho te has engrandecido. Te has vestido de gloria y magnificencia. Mire que nuestro Dios tan hermoso. Dice la palabra del Señor: bendice, alma mía, a Jehová. Y bendiga todo mi ser su santo nombre. Bendice, alma mía, a Jehová. ¿Qué es lo que debemos hacer? Bendecir el nombre de Jehová. Aquí lo vemos repetidas veces, dice el Salmo 103:1. Bendice, alma mía, a Jehová, y no olvides ninguno de sus beneficios. No te olvides. Gloria al Señor. Dice la palabra del Señor: estuve mirando hasta que fueron puestos tronos, y se sentó un anciano de días, cuyo vestido era blanco como la nieve, y el pelo de su cabeza como lana limpia, su trono llama de fuego, y las ruedas del mismo fuego ardiente. Daniel 7:9. Él está sentado sobre el círculo de la tierra, cuyos moradores son como langostas. Él extiende los cielos como una cortina, los despliega como una tienda para morar. Isaías 40:2 nos habla la palabra del Señor y nos dice: Él está sentado sobre el círculo de la tierra, cuyos moradores son como langostas. Mire cómo Dios nos describe en su palabra. Él es nuestro Dios grande, nuestro Dios poderoso, alto, sublime. Dice la palabra del Señor, cuyo vestido blanco como la nieve y el pelo de su cabeza como lana limpia. Su trono llama de fuego. Y nosotros,
los moradores de la tierra son como langostas. Como el Señor nos describe a través de su palabra. Usted se puede imaginar a nuestro Dios. Usted puede imaginarse la grandeza de nuestro Dios Todopoderoso, el cual describe la palabra misma. Él se cubre de luz como de vestidura, que extiende los cielos como una cortina. Gloria al Señor, aleluya, que establece sus aposentos entre las aguas, el que pone las nubes por su carroza, el que anda sobre las alas del viento y el que hace a los vientos sus mensajeros y las flamas de fuego sus ministros. Él fundó la tierra sobre sus cimientos, no será jamás removida. Dice la palabra del Señor que la tierra está construida sobre los cimientos de Dios. No será jamás removida por ningún otro que no sea Dios mismo. Gloria al Señor, aleluya. Con el abismo, como con vestido la cubriste. Sobre los montes estaban las aguas. A tu represión huyeron. Al sonido de tu trueno se apresuraron. Subieron los montes, descendieron los valles. Al lugar que tú les fundaste, les pusiste término el cual no traspasarán, ni volverán a cubrir la tierra. Tú eres el que envía las fuentes por los arroyos, van entre los montes, dan de beber a todas las bestias del campo. Mitigan su sed los asnos monteses. A sus orillas habitan las aves de los cielos. Cantan entre las ramas. Él riega los montes desde sus aposentos. Del fruto de sus obras se sacia la tierra. Él hace producir el heno para las bestias y la hierba para el servicio del hombre, sacando el pan de la tierra y el vino que alegra el corazón del hombre, el aceite que hace brillar el rostro y el pan que sustenta la vida del hombre. Se llenan de savia los árboles de Jehová, los cedros del Líbano que él plantó. Allí anidan las aves, en las hayas hace su casa la cigüeña, los montes altos para las cabras monteses, las peñas, madrigueras para los conejos. Hizo la luna para los tiempos, el sol conoce su ocaso, pones las tinieblas y es la noche. En ella corretean todas las bestias de la selva. Los leoncillos rugen tras la presa y para buscar de Dios su comida. Sale el sol, se recogen y se echan en sus cuevas. Sale el hombre a su labor y a su labranza hasta la tarde. ¡Cuán innumerables son tus obras, oh Jehová!
hiciste todas ellas con sabiduría. La tierra está llena de tus beneficios. He allí el grande y anchuroso mar, en donde se mueven seres innumerables, seres pequeños y grandes. Allí andan las naves, allí está Leviatán, que hiciste para que jugase con él. Todos ellos esperan en ti, para que les des su comida a su tiempo. Les das, recogen, abres tu mano, se sacian de bien. Escondes tu rostro, se turban, les quitas el hálito, dejan de ser y vuelven al polvo. Envías tu espíritu, son creados y renuevas la faz de la tierra. Sea la gloria de Jehová para siempre. Alégrese Jehová en sus obras. Él mira a la tierra y ella tiembla. Toca los montes y humean. A Jehová cantaré en mi vida, a mi Dios cantaré salmos mientras viva. Dulce será mi meditación en él, yo me regocijaré en Jehová. Sean consumidos de la tierra los pecadores, y los impíos dejen de ser. Bendice, alma mía, a Jehová. Aleluya. Mire qué hermosa palabra. Yo quería compartir esta palabra porque, como mencionábamos, muchas veces somos malagradecidos con el Señor. Muchas veces a nosotros se nos olvida quién es el que creó las cosas o de dónde viene el aliento de nuestra vida. Dios es el creador. Dios es el que nos da la vida, el que creó las cosas y el que las sustenta. Mire que la palabra de Dios es perfecta y entendible. Dice el verso 22, Él mira a la tierra y ella tiembla. Él toca los montes y los montes humean. Gloria al Señor, aleluya. Dice el Salmos 97, sus relámpagos alumbraron el mundo. La tierra vio y se estremeció. Los montes se derritieron como cera delante de Jehová, delante del Señor de toda la tierra. El 144, verso 5, dice la palabra del Señor. Oh Jehová, inclina tus cielos y desciende, toca los montes y humen, despide relámpagos y disípalos, envía tus saetas y túrbalos. Mire, la palabra de Dios nos describe claramente que Dios, dice la palabra, Él mira a la tierra y ella tiembla. Como ya habíamos leído la palabra del Señor, cuando nosotros contemplamos la creación de Dios, su palabra nos revela la sabiduría de nuestro Dios Todopoderoso. Dios es el que crea, el que preserva y el que gobierna.
Dice la palabra del Señor, amado amigo que me estás escuchando. Dios hace temblar la tierra. Él es el que tiene todo en sus manos. En este tiempo y a través de la historia, Dios ha llamado y estado llamando a la vida del hombre. Dios se ha revelado a través de varios medios para mostrarle al hombre su amor, para mostrarle al hombre su misericordia. En este tiempo que estamos viviendo, no es la excepción. No es el único tiempo que el Señor realmente está llamando al hombre a un arrepentimiento verdadero, a un arrepentimiento genuino. Gloria al Señor, lo que estamos mirando alrededor nuestro, quizás usted no lo vive aún, pero usted a través de de las redes sociales, a través de los medios de la comunicación, usted está mirando que la tierra tiembla en diferentes lugares. Usted está mirando que volcanes hacen erupción. Usted está mirando cómo el mar sale de su límite. Y Dios lo está permitiendo con el propósito de que el hombre se arrepienta, con el propósito de que Dios, de que el hombre rectifique su camino. Hemos estado tan cómodos, hemos estado tan felices, que nos hemos olvidado que hay un Dios todopoderoso que lo ve todo. ¿Verdad? Quizás decimos, no pasa nada, no pasa nada, todo está bien. En la infinita gracia, en la infinita misericordia del Señor, Dios nos ha guardado. Dice la palabra del Señor, grandes son las obras de Jehová, buscadas de todos los que las quieren. Salmo 111, 2. Como decía, quizás a ti no te ha tocado. La misericordia de Dios es grande que te ha guardado. Gloria al Señor. Vemos en otros países todo lo que está aconteciendo aún alrededor nuestro. Vemos que gente sale para dejar a sus hijos a las escuelas. Gente que sale de su trabajo y ya no llega a sus hogares. En un instante perdieron la vida. Y aún así, nosotros seguimos diciendo, no pasa nada, todo está bien. Pero no es así, amado amigo, amado hermano que me estás escuchando. Dios está llamando a un arrepentimiento verdadero, genuino. Dice la palabra de Dios en el libro de Joel, capítulo 2, versos 12. Por eso pues ahora, dice Jehová, convertíos a mí con todo vuestro corazón, con ayuno y lloro y lamento. La palabra de Dios nos dice, convertíos a mí, Dios hablando al hombre, convertíos a mí con todo vuestro corazón. ¿Cómo? Con ayuno, con lloro
con lamento. Dios está llamando al hombre a arrepentirse. Gloria al Señor. Dice la palabra de Dios: convertíos con todo vuestro corazón. Dios quiere un arrepentimiento de corazón. Jeremías 4, 1 al 4 dice la palabra de Dios: si te volvieres, oh Israel, si te volvieres, oh hombre, te dice el Señor, dice Jehová, vuélvete a mí, y si quitares delante de mí tus abominaciones, y no anduvieres de acá para allá, y jurares, vive Jehová en verdad, en juicio y en justicia, entonces las naciones serán benditas en él, y en él se gloriarán. Porque así dice Jehová a todo varón de Judá, a todo varón del mundo y de Jerusalén: arad campo para vosotros y no sembréis entre espinos. Circuncidaos a Jehová y quitad el prepucio de vuestro corazón, varones, hombres de Judá y moradores del mundo y moradores de Jerusalén. No sea que mi ira salga como fuego y descienda y no haya quien la apague por la maldad de vuestras obras. ¿Por qué viene el juicio de Dios? ¿Por qué la ira de Dios viene? Dice la palabra del Señor: como fuego, y no hay quien lo apague, por la maldad y las obras malas del hombre. Por eso viene la ira de Dios, por las abominaciones hoy en día. Hoy en día el hombre haciendo lo que quiere, viviendo como quiere. Hoy el hombre no tiene temor de Dios. Si usted le dice la verdad, si usted contradice quizás su forma de vida, su forma de pensar, ya se ofende, ya le mete una demanda, porque simplemente usted no está de acuerdo con su forma de vivir, con su forma de pensar. Ya le llaman, ¿verdad?, homofóbico, porque usted está defendiendo la verdad de Dios. Y la palabra de Dios nos dice: vuélvete a mí y quita de delante de mí tus abominaciones. Gloria a Jesús. Dice la palabra del Señor:

Muchas veces nosotros venimos a los pies del Señor, le pedimos perdón, pero después pasan los días, como vemos que todo está bien, volvemos nuevamente a los pecados, volvemos nuevamente a practicar lo que nosotros habíamos dicho que nos habíamos arrepentido. Es necesario arrancar ese pecado de raíz para que el Señor realmente pueda obrar en nuestra vida desde el interior. Dice la palabra del Señor: rasgad vuestro corazón y no vuestros vestidos, y convertíos a Jehová vuestro Dios, porque misericordioso es y clemente, tardo para la ira y grande en misericordia, y que se duele del castigo. Dice la palabra del Señor: nuestro Dios se duele del castigo. Dios no quiere la condenación para el hombre. Dios no quiere que el hombre perezca, sino que Dios quiere que el hombre proceda al arrepentimiento. Gloria al Señor. Por eso nos dice la palabra del Señor que misericordioso y clemente es Jehová, lento para la ira y grande en misericordia. Porque así dijo el alto y sublime, el que habita a la eternidad y cuyo nombre es el Santo: yo habito en la altura y la santidad, y con el quebrantado y humilde de espíritu, para hacer vivir el espíritu de los humildes y para vivificar el corazón de los quebrantados. ¿Quién sabe si volverá y se arrepentirá y dejará bendición tras él? Esto es ofrenda y libación para Jehová vuestro Dios. Tocad trompeta en Sión, proclamad ayuno, convocad asamblea, reunid al pueblo, santificad la reunión, juntad a los ancianos, congregad a los niños y a los que maman, salga de su cámara el novio y de su tálamo la novia. Entre la entrada y el altar lloren los sacerdotes, ministros de Jehová, y digan: perdona, oh Jehová, a tu pueblo, y no entregues a lo oprobio tu heredad, para que las naciones no se enseñoreen de ella. Porque han de decir entre los pueblos: ¿dónde está tu Dios? Dice la palabra del Señor: un verdadero arrepentimiento conlleva ayuno, lloro, lamento, rasgar vuestro corazón. Gloria al Señor. Ese es el verdadero arrepentimiento, cuando tú te arrepientes y cambias tu forma de vida. Quitas todo lo que al Señor no le agrada, por más difícil que sea.

0: lo quitas porque quieres agradar al Señor. Gloria a Jesús, como aquella mujer que el Señor le dijo: vete y no peques más. Dios no puede ser burlado. A Dios nadie le puede engañar. Nosotros no podemos engañar al Señor cuando le pedimos perdón. Y quizás en lo oculto seguimos haciendo lo mismo. No nos podemos esconder de la mirada del Señor. Mientras todavía hay tiempo, rectifiquemos nuestro camino. Vuélvete a Dios. Quizás tú en algún tiempo le conociste, le serviste, pero hoy te has alejado. Dios te está llamando. Deja de un lado ya el pecado. Rectifica tu vida, rectifica tu camino. Vuelve a la senda antigua. Quizás alcances misericordia. El juicio viene para este mundo, para el mundo entero. Pero Dios nos está llamando a tiempo, por eso nuestro título nos dice que Dios es justo. Nos habla de la justicia de Dios, porque Dios en este tiempo sigue aún hablando, Dios en este tiempo sigue aún llamando al arrepentimiento. El tiempo es corto. El tiempo está por terminar. El verdadero arrepentimiento no es solo el exterior, sino el interior, el del corazón. Donde hay arrepentimiento genuino, hay esperanza. Gloria al Señor. Dice la palabra del Señor: y Jehová solícito por su tierra, perdonará a su pueblo. Responderá Jehová y dirá a su pueblo: he aquí, yo os envío pan, mosto y aceite, y seréis saciados de ellos, y nunca más os pondré en oprobio entre las naciones. Cuando nosotros nos arrepentimos, Dios obra grandes cosas. Dios no puede negarse a sí mismo. A un corazón contrito, a un corazón humillado. Como dice, ¿verdad? Quizás alcancemos misericordia. Dice la palabra del Señor en Primera de Pedro capítulo 3, verso 10. Porque el que quiera amar la vida y ver días buenos, refrene su lengua del mal y sus labios no hablen engaño. Apártese del mal y haga el bien. Busque la paz y sígala, porque los ojos del Señor están sobre los justos y sus oídos atentos a sus oraciones. Pero el rostro del Señor está contra aquellos que hacen el mal. Dice la palabra del Señor que nuestro Dios, sus ojos atentos a los justos, sus oídos atentos a sus oraciones. Hoy el Señor te está llamando, amado amigo, amado hermano, para que podamos decir como Pablo mencionó: para mí el vivir es Cristo y el morir es ganancia. Sea que vivamos o que muramos, del Señor somos. Justo es Jehová en todos sus caminos y misericordioso en todas sus obras. Salmo 145:17. Apocalipsis 15:3 dice la palabra del Señor: y cantan el cántico de Moisés, siervo de Dios, y el cántico del Cordero, diciendo: grandes y maravillosas son tus obras, Señor Dios poderoso. Justos y verdaderos son tus caminos, Rey de los santos. ¿Quién no temerá, oh Señor, y glorificará tu nombre? Pues solo tú eres santo, por lo cual todas las naciones vendrán y te adorarán, porque tus juicios se han manifestado. Bendito Dios y Rey, buen Padre Celestial, te doy la honra, la gloria y el honor, Señor eterno. Tú eres justo, mi Dios amado. Dice tu palabra, Señor, que tus juicios son verdaderos y son justos. En esta hora, Señor, yo te pido perdón. Perdón, Señor, por todos los pecados, Señor, que hemos cometido delante de ti. Perdónanos, Padre amado. Señor, ten misericordia de este hombre, del ser humano, Señor. Sé tú, poderoso Dios, salvando vidas, salvando corazones, Señor, si hay alguno, Señor, que en esta hora quiere, Señor, arrepentirse. Si hay alguno, Padre Santo, que tú has tocado su corazón, perdónalo, Señor, y escribe su nombre en el libro de la vida, Señor. Tú estás presto, Padre de la gloria. Bendito Dios, bendito Rey, a ti te damos toda la gloria, toda la honra y todo el honor, Padre, Hijo y Espíritu Santo. Amén. Gloria sea al Señor. En esta hermosa hora damos gracias al Señor por su palabra. Y yo le invito, amado amigo, amado hermano que me estás escuchando, si tú deseas la oración, quieres aceptar a Jesucristo como tu único y suficiente Salvador, quieres rectificar tu camino y volver a la senda antigua, yo te invito a que tú llames a los teléfonos 347-765-2378 y 347-765-2380, y con ayuda del Espíritu Santo estaremos orando por ti. Que el Señor te bendiga, que el Señor te guarde y que el Señor añada bendición a tu vida.
1: Jesús, necesitamos ser como tú. Haz nuestro carácter más como el tuyo. Ayúdanos, levante sus manos y dígaselo al Señor.

0: Gracias, Jesús.
1: Dios bendiga y levante a nuestros enfermos en bendiciones, sanidad y salud. Dios está contigo, hermano. 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

Gloria sea al Señor. Querido hermano, amigo que nos sintonizas ya en esta hora en Radio La Gloria es de Dios, te damos la cordial bienvenida a este programa Momento de Adoración. Te saluda tu hermana y amiga Mayra Flores. Que Dios te bendiga donde quiera que tú te encuentres en esta hora. Y te invitamos a que te quedes con nosotros en esta hora, donde hemos venido a este lugar con un corazón agradecido, con un corazón que reconoce que Él es nuestro Señor y que no hay nadie como Él. Amén, gloria sea al Señor. Así que en esta hora, querida audiencia, yo le invito que si usted tiene una Biblia a su alcance, le vamos a estar dando lectura a la palabra de Dios en Efesios, en su capítulo número 1, del versículo 3 al 14. Lo invito a que abra su Biblia si tiene una a su alcance en esta hora, en Efesios, en su capítulo 1. Versículo 3 al 14. Pero si usted no tiene una Biblia a su alcance en este momento, le invito a que preste atención a la palabra de nuestro Dios. Esta palabra a la cual estaremos dando lectura con toda reverencia. Amén. Estaremos dando lectura a la palabra de Dios en el nombre del Padre, del Hijo y del Espíritu Santo. Bendito sea el Dios y Padre de nuestro Señor Jesucristo, que nos bendijo con toda bendición espiritual en los lugares celestiales en Cristo, según nos escogió en Él antes de la fundación del mundo, para que fuésemos santos y sin mancha delante de Él, en amor, habiéndonos predestinado para ser adoptados hijos suyos por medio de Jesucristo, según el puro afecto de su voluntad, para alabanza de la gloria de su gracia, con la cual nos hizo aceptos en el amado, en quien tenemos redención por su sangre, el perdón de pecados, según las riquezas de su gracia, que hizo sobreabundar para con nosotros en toda sabiduría e inteligencia, dándonos a conocer el misterio de su voluntad, según su beneplácito, el cual le había propuesto en sí mismo, de reunir todas las cosas en Cristo, en la dispensación del cumplimiento de los tiempos, así las que están en los cielos como las que están en la tierra. En Él asimismo tuvimos herencia, habiendo sido predestinados conforme al propósito del que hace todas las cosas según el designio de su voluntad, a fin de que seamos para alabanza de su gloria nosotros los que primeramente esperábamos en Cristo. En Él también vosotros, habiendo oído la palabra de verdad, el evangelio de nuestra salvación, y habiendo creído en Él, fuisteis sellados con el Espíritu Santo de la promesa, que es las arras de nuestra herencia, hasta la redención de la posesión adquirida para alabanza de su gloria. Amén. Le damos gracias a nuestro Dios por su palabra, que Él siga bendiciendo su palabra. Y en esta hora, querido hermano, querido amigo, te invitamos que nos acerquemos delante de su trono santo y démosle gloria, démosle honra y adoremos a aquel que vive y reina por los siglos de los siglos. Amado Señor, Dios Todopoderoso, Padre Santo, Señor de señores, tú que estás en tu trono, mi Dios amado, coronado de gloria, Padre Santo, te damos gracias, amado Señor, por tu amor, tu perdón, tu fidelidad, mi Dios amado. Gracias, bendito Señor, porque nos permites acercarnos delante de ti. Nos permites, mi Dios amado, que nosotros nos acerquemos delante de tu trono santo, bendito Señor,
poder, mi Dios amado, adorarte, Padre Santo, con toda libertad, bendito Señor. Gracias, Padre Santo. Gracias, bendito Señor, porque nos permites estar en este lugar. Y hemos llegado, mi Dios amado, delante de ti. No porque somos buenos, mi Dios amado, mucho menos porque somos merecedores. Al contrario, Padre Santo, muchas veces somos desobedientes, somos rebeldes, somos pecadores, Padre Santo. Te fallamos, bendito Señor. Pero en tu grande amor, Padre Santo, en tu misericordia, Padre Celestial, tú nos has perdonado. Rotas fueron esas cadenas, mi Dios amado. Y en esta hora, bendito Señor, podemos acercarnos delante de ti con un corazón contrito y humillado, con un corazón agradecido, amado Señor, que se goza al estar delante de ti, Padre eterno. Gracias, precioso Salvador. Gracias, amado Señor, porque tú nos permites acercarnos delante de tu trono santo. Y hemos venido delante de ti, Padre Santo, reconociendo tu grandeza, bendito Señor, reconociendo que tú eres nuestro Rey y Dios, que tú eres nuestro Dios todopoderoso, que tú eres el poderoso de Israel, que tú eres el único Dios, mi Dios amado. Padre Santo, ¿a dónde iremos si no es delante de tu trono santo? ¿A dónde iremos si no es delante de ti, Padre Santo? Digno, mi Dios amado, tú eres digno de recibir alabanza, tú eres digno de recibir adoración, Padre Santo. Oh, bendito Rey de la gloria, mi alma te alaba, Padre Santo, mi alma te exalta, te adora, bendito Señor. Oh, Padre Santo, Rey de la gloria, poderoso Señor, gracias, mi Dios amado. Gracias, Padre Santo. Oh, bendito Señor. No merecemos tu amor, Padre Santo. No merecemos tu gracia. Mas cada mañana al despertar, vemos que nuevas son tus misericordias cada mañana. Cada mañana al despertar podemos ver ese grande amor, Padre Santo. Oh, bendito Señor, tú eres el Rey de gloria, tú eres el Rey de los cielos. Oh, Padre Santo, poderoso Señor, poderoso Redentor, Padre Santo, bendito eres tú, mi Señor. Tú eres grande y poderoso, tú eres grande y maravilloso. Grande eres tú, Padre Santo. Grande es tu nombre, Padre Eterno. Es un gozo, mi Señor. Es un gozo poder estar delante de ti. Oh, bendito Señor, gracias te damos, Padre Santo. Gracias te damos, poderoso Señor. Mi alma te alaba, Padre Santo, y te damos gracias, poderoso Señor. Cordero Santo, mi Dios, gracias, Padre Celestial. Gracias, mi Dios amado. Tú eres grande, mi Señor. Tú eres hermoso, Padre Santo. Tú eres precioso, bendito Señor. Oh, Padre eterno. Poderoso Señor. Poderoso Rey amado. Oh, bendito Señor. Tú eres poderoso. Tú eres grande, mi Dios amado. Tú que creaste los cielos y la tierra, mi Dios amado. Gracias.
Dios poderoso, Señor. Tu nombre es grande, mi Dios de la gloria. Tú eres el único Dios, mi Dios amado. Y solamente delante de ti nos acercamos. Solamente delante de tu trono. Porque hemos venido a este lugar, mi Señor, con un corazón contrito y humillado. Con un corazón agradecido, Señor amado. Padre Santo, ¿a dónde iremos, mi Dios? ¿A dónde iremos si no es delante de ti, Padre Santo? Cordero de Dios, gracias, Padre Santo. Gracias, bendito Señor. Poderoso Señor.

Tú eres grande, mi Señor. Grande es tu nombre y tu poder. Grande eres tú, Señor amado. Tú eres el único Dios, mi Dios todopoderoso. Y solamente a ti adoraremos, Padre mío. Solamente a ti exaltaremos, Padre Santo. Oh bendito Señor, ¿a dónde iremos, Padre mío, si no es delante de ti? ¿A dónde iremos, Padre Santo, si no es delante de tu trono, Padre Eterno? Tú eres grande, mi Dios. Grande es tu nombre, Padre Santo. Yo me gozo al estar delante de ti, mi Señor, porque tú me has libertado, porque rotas fueron esas cadenas, mi Dios amado. Porque tú, mi Dios todopoderoso, pagaste el precio por cada uno de nosotros, mi Dios. Tú, Padre Eterno, nos permites que nos acerquemos delante de ti.

santo. Tú eres bueno, mi Señor. Tú eres más que fiel, bendito Rey. Oh Padre Santo, ¿a dónde iremos, bendito Señor? Si solamente en ti estamos seguros, si solamente en ti tenemos todo, Padre Santo, bendito Señor, poderoso Redentor, tú eres esa fuente, mi Dios amado, que salpica agua para vida eterna. Tú eres esa fuente, bendito Señor, oh poderoso Rey. Tú eres mi luz, mi Dios. Tú eres mi socorro, Padre eterno. Padre Santo, estamos tan enamorados de ti, Padre eterno, porque tú eres el único.

nuestro refugio, tú eres nuestra roca fuerte.

poderoso Salvador, gloria a tu nombre, amado mío. Gloria a tu nombre, amado Rey. Tú eres bueno, mi Señor, porque para siempre es tu misericordia, bendito Rey. Tú nos muestras ese grande amor, Padre Santo.

eres bueno, mi Dios. Bueno es tu grande amor, mi Dios de la gloria. Grande es tu perdón, bendito Señor. Gloria a tu nombre, amado Señor de señores. Padre Santo, tú nos has libertado, bendito Rey. Estamos tan agradecidos contigo, mi Dios, por todo lo que tú has hecho en nuestras vidas, bendito Rey. Padre Santo, estamos tan agradecidos, bendito Rey. Poderoso, hermoso, bendito Señor. Gloria a tu nombre, amado Rey. Oh Padre Santo, gracias Padre Celestial. Gracias Padre Eterno.

poderoso Señor, poderoso Redentor, oh bendito Rey, mi alma te alaba, te adora y te bendice, porque tú has sido bueno, mi Señor, tú has sido fiel, Padre Santo.

Poderoso Señor, tú eres maravilloso, Rey amado. Oh Padre Santo, a ti mi Dios daremos gloria. A ti, Padre Santo, daremos honra. Solamente a ti daremos alabanza y toda adoración.

cenizas. Gloria, mi Dios de la gloria. Oh, Padre mío, tú eres nuestro refugio. Tú eres todo para nosotros, mi Dios. Por eso te adoramos. Por eso te seguimos.

eres bueno, mi Dios de la gloria. Tú eres fiel, Padre Santo. Gloria a tu nombre, Padre mío. Gloria, gloria al Padre de nuestro Señor. Te damos todo el honor, toda la alabanza y toda la adoración, precioso Redentor. Oh, bendito Señor. Gracias, Padre Santo. Gracias, Padre mío, porque nos permites llegar a este lugar.

tu nombre, amado Señor. Ese nombre que es sobre todo nombre, el nombre de nuestro Señor, ese eres tú, Padre Santo. Poderoso Señor, te damos todo el honor y toda la adoración, porque tú has sido bueno, mi Dios. Tú nos muestras cuán grande eres tú, mi Señor, a cada momento de nuestras vidas, bendito Rey. Oh Padre Santo, te damos toda la gloria, todo el honor y toda la adoración, Padre Santo. Padre mío, tú vienes pronto y podemos ver, mi Dios amado, que cada día vamos de mal en peor. Cada día, Padre Santo, Padre Santo, tú luchas, mi Dios amado, lo cual sabemos que solamente en ti

grande eres tú, bendito Señor.

por habernos rescatado, Padre Santo. Oh, bendito Señor, tú eres grande y maravilloso. Tú eres grande y poderoso. Grande es tu amor, mi Dios. Grande es tu perdón, Padre Santo.

Gracias, mi Dios, por habernos rescatado, mi Dios. Gracias, Padre Santo, porque tú hiciste cosas grandes, mi Dios, y tú sigues aún trabajando, Padre Eterno. Oh, bendito Rey, tú eres nuestro Salvador. Gracias, bendito Señor, por tu amor, mi Dios. Gracias, poderoso Señor. Damos gracias. Adoración, Padre Eterno, que vives y reina por los siglos de los siglos. Que vives y reina por toda la eternidad, mi Señor. Oh, bendito Señor, eres grande y poderoso.

eres bueno, mi Dios. Tú eres fiel y verdadero, mi Dios de la gloria. Oh Padre Santo, ¿dónde iremos, mi Dios, si no es delante de ti? ¿A dónde iremos, Padre eterno, si no es delante de tu trono? Padre Santo, tú eres bueno y maravilloso. Mi alma te alaba, te adora, Padre Santo, y te da toda adoración, amado Señor. Padre Santo, tú eres nuestro amparo, tú eres nuestra fortaleza, tú eres mi Dios amado, nuestro libertador. Oh Padre eterno, gracias Padre Santo, gracias bendito Señor. Santo es tu nombre, amado mío. Santo, santo.

eres bueno y maravilloso. Tú eres bueno y precioso, bendito Señor. Tú eres el dueño de nuestras vidas. Tú eres el dueño de nuestros corazones, amado Señor.

poderoso Dios amado, grande eres tú, bendito Señor, grande eres tú, bendito Rey, grande eres tú, poderoso Salvador, te adoraremos, mi Dios. Maravilloso Señor, eres tú, bendito Señor. Bendito Señor, porque tú eres bueno, mi Dios.

Tú eres poderoso, mi Dios amado. Tú eres maravilloso, Padre eterno. Te exaltamos, mi Dios. Te adoramos.

por ti fueron hechas y creadas todas las cosas. Por eso, Padre mío, quiero decirte que te amo, mi Dios.

eres maravilloso, Cordero Santo. Oh, Padre mío, mi alma te alaba, te adora, porque tú has sido fiel, mi Señor. Seguirte solamente a ti, seguir tu caminar, mi Dios, seguir

Poderoso, mi Señor.

Tú eres precioso, bendito Rey. Tú eres grande, Padre eterno. Grande es tu amor, tu poder, tu gracia, tu misericordia, Padre Santo. Oh bendito Señor, grande eres tú, Padre celestial. Tú eres esa fuente, mi Dios amado. Tú eres esa fuente, Padre Santo, del cual nosotros podemos descansar. Oh Padre eterno, oh bendito Señor. Eres el único maravilloso Señor. Es por ti, mi Dios amado, que hemos llegado delante de ti, porque vemos cuán grande, mi Dios amado, tú nos amas. Vemos cuán grande tú, mi Dios amado, nos permita. Oh bendito Señor, que te sirvamos cada día, bendito Rey. Dios amado, yo te amo, Padre Santo.

Tú eres precioso, amado mío. Eres precioso.

es grande, mi Señor. Grande es tu amor, tu bondad, tu perdón, mi Dios amado. Gracias, Padre Santo, por amarnos tanto, mi Dios amado. Gracias, bendito Señor. Tú has sido bueno, tú has sido fiel, mi Dios amado. ¿A dónde iremos, bendito Señor, si no es delante de ti, amado mío? ¿A dónde iremos, Padre Santo, si no es de aquel que nos ha rescatado, de aquel que rompió toda cadena, de aquel que nos ha libertado? Oh, bendito Señor, Padre Santo.

Abba, tú eres maravilloso, Rey de Reyes, Señor de Señores, eres tú, Rey de la Gloria. Y te amamos, mi Dios amado. Hacer tu voluntad es nuestro único anhelo. Hacer tu voluntad es nuestro único deseo, Padre Santo. Vivir para ti, mi Dios. Vivir una vida agradable delante de ti, mi Señor. Porque tú vienes pronto, mi Dios. Y nosotros, mi Dios Todopoderoso, queremos, Padre Santo, agradarte a ti. Y te damos gloria, Padre Santo, y te damos honra, porque tú has sido bueno, amado Señor. Amantísimo Rey de la Gloria, desde ahora y para siempre, Padre Eterno. Amén y amén. Gloria sea al Señor. Le damos gracias a nuestro Padre Celestial por su misericordia, por su amor. Amén. Así que, querido hermano, amigo, amigo que nos sintonizas, te invitamos, acércate a Cristo. Entrégale tu tiempo, entrégale tu juventud. Cristo viene pronto. Mire a su alrededor. Nuevas noticias solamente las encontramos en Cristo Jesús, a través de su palabra. Esta palabra que son las nuevas noticias, amén. Pero si usted mira a su alrededor, usted no ve esa paz. Usted lo que mira es guerras, hambre, reino contra reino. Pero sabemos que Cristo viene pronto. Así que sigamos hacia adelante. Te hacemos la invitación. 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Y también te invitamos que nos visites en la Iglesia Pentecostal Fuente Divina, que está en el 4621 de la Cuarta Avenida. Sigamos hacia adelante. Sigamos confiando solamente en el Señor. Y dejemos que Él haga su voluntad en nosotros. Dios les bendiga.

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0: Dios les bendiga, amados hermanos y amigos en sintonía de Radio La Gloria es de Dios. Buenos días, buenas tardes o muy buenas noches, donde quiera que usted se encuentre. Le mandamos un cordial saludo a la distancia desde la ciudad de Brooklyn, Nueva York. Y le invitamos a que no se vaya, continúe en sintonía de Radio La Gloria es de Dios. Y asimismo, escuche Palabra de Dios en el programa Ríos de Agua Viva, conducido por nuestro hermano y amigo Silvestre Cabrera, que ya se encuentra con nosotros por aquí en este altar radial para compartir un mensaje de bendición para nuestras vidas. Sin más preámbulos, siendo las 8 de la mañana con 30 minutos en la ciudad de Brooklyn, Nueva York, vamos a dejar este lugar para escuchar Palabra de Dios, nuestro hermano Silvestre Cabrera con nosotros.
1: Gloria a Dios. Gloria a nuestro Dios que vive y reina por siempre. A Él se ha dado toda la gloria, a nuestro Dios que está sentado en su trono, rodeado de ángeles de luz. Gloria al Señor, le damos la gloria porque Él es digno, Él es merecedor de recibirla hoy y siempre. Gloria al Señor. Damos la bienvenida a todos nuestros amigos y hermanos que en esta preciosa mañana se encuentran escuchando Radio La Gloria es de Dios. Sean todos bienvenidos a este su programa Ríos de Agua Viva, que es conducido por su amigo y hermano Silvestre Cabrera. Este programa es auspiciado por la Iglesia Pentecostal Fuente Divina y se encuentra ubicada en el 4623 de la Cuarta Avenida en Brooklyn, New York. Una vez más le damos gracias a Dios porque Él ha sido bueno para con nosotros. Gloria al Señor. Yo creo que también ha sido bueno con usted. Gloria al Señor. Él ha sido bueno que Él nos da la oportunidad de estar aquí. Él nos da salud, nos da la fuerza, pero sobre todo nos da vida. Gloria al Señor. Y podemos estar aquí una vez más para traer palabra de Dios. Gloria al Señor, porque Dios es bueno. Dios es bueno, gloria al Señor. Por eso le damos primeramente las gracias a nuestro Dios. También queremos agradecerle a todos nuestros amigos y hermanos que en esta preciosa mañana se encuentran escuchando Radio La Gloria es de Dios. Queremos agradecerles a ustedes por escucharnos. Queremos darle las gracias por permitirnos entrar en sus hogares, en sus trabajos. No sabemos hasta dónde o en qué parte del mundo usted nos está escuchando, pero queremos darle las gracias, gloria al Señor, porque usted pertenece a familia Radio La Gloria es de Dios, gloria al Señor, y somos una familia en Cristo, gloria al Señor, lavados por la misma sangre, gloria al Señor. Gloria a Dios, vamos a entrar rápidamente a la palabra de nuestro Dios. Si usted tiene una Biblia a su alcance y gusta leer la palabra de Dios juntamente con nosotros, nuestra base bíblica la vamos a encontrar en el libro de Levíticos, en su capítulo 20, su versículo 26, gloria al Señor. Esa es nuestra base bíblica de esta preciosa mañana. Levíticos capítulo 20, versículo 26, gloria al Señor. Gloria a Dios. La palabra de Dios se lee con toda reverencia en el nombre del Padre y del Hijo y del Espíritu Santo. Amén. Dice de esta manera: habéis, pues, de serme santos, porque yo, Jehová, soy santo, y os he apartado de los pueblos para que seáis míos. Vamos a orar. Gloria al Señor. Si usted me puede llevar sus oraciones, gloria a Dios, a mis hermanos espirituales, les pido que me lleven su oración para que sea Dios quien nos dé la palabra, gloria al Señor, y sea Dios hablando primeramente a mi vida, gloria al Señor, hablando nuestra vida también, gloria a Dios, y hablando a la vida de cada oyente, de cada hermano, gloria al Señor. Soberano Dios, grande y poderoso, tu palabra, Señor, que hemos leído, Señor, dice que tú eres santo. Y eres santo, santo, que aún los serafines te dicen en todo tiempo: Santo, Santo, Santo es Jehová de los ejércitos, porque tú eres santo, Señor. En esta preciosa mañana, Señor, nos acercamos hasta tu presencia, Señor, una vez más, Señor, sabiendo bien, Dios, que no hemos hecho méritos para poder venir a tu presencia, que es santa, Señor. Pero nos acercamos, Señor, por medio de aquel nombre que es sobre todo nombre, en la cual toda rodilla se doblará y toda lengua confesará que Él es el Señor. En el nombre de nuestro Dios y Salvador Jesucristo, venimos a tu presencia, tu Hijo amado, en el nombre de Jesús. Primeramente para pedirte, Dios, que me des sabiduría y me des entendimiento para poder predicar tu palabra, Señor. Pidiéndote también, Señor, que seas tú hablando a la vida de tus siervos, tus siervas, Señor, a mi vida también, Señor, y a la vida de cada hermano, de cada hermana, Señor, que al escuchar tu palabra, y también de cada persona, Señor, de cada amigo, Señor, que ha de escuchar tu palabra, Señor. Toca, Señor, en esta preciosa mañana. Inquieta, redarguye, Señor, y convence, Señor, a través de tu Santo Espíritu, Señor, que yo te daré la gloria, Señor, porque yo reconozco, Señor, que solamente soy un instrumento en tus manos, Señor, y que separado de ti, nada puedo hacer, Señor. Por eso, Señor, una vez más te quiero dar primeramente la gloria por todo lo que has de hacer, Señor, y darte las gracias, Señor, porque tú eres bueno, Señor, y siempre das palabra para tus siervos, para tu pueblo, Señor, y para cada persona que quiera recibirla, Señor. En el nombre de Jesús te doy gracias, soberano Dios. Amén. Gloria a Dios. Gloria a Dios. Una vez más, Dios les bendiga, amados amigos, amados hermanos. Gloria a Dios. Dios les bendiga una vez más. Sabemos, gloria al Señor, que Dios es un Dios bueno, un Dios misericordioso, un Dios bueno, un Dios poderoso. Gloria al Señor. Y en esta mañana, amados amigos, amados hermanos, el título de esta preciosa mañana lleva por nombre: Jehová, nuestro Dios, es santo. Jehová es santo, gloria al Señor. Nuestro Dios es un Dios santo, gloria al Señor. Y demanda santidad también de su pueblo, de su iglesia, gloria al Señor. Gloria a Dios, porque Jehová es santo. Yo no sé cuántos pueden decir un amén, gloria al Señor, que Jehová es santo, gloria a Dios, porque es verdad que Jehová es santo. En 1 Samuel dice así, dice: no hay santo como Jehová. No hay santo. El hombre, por más que se santifique, gloria al Señor, Y hagamos todo, gloria al Señor, quizás bien, gloria al Señor, la santidad de Dios, la santidad de Jehová,

grande, amados hermanos, donde Él está sentado. A donde Él está sentado hay una santidad tan grande, amados hermanos, y perfecta, amados hermanos, que cualquiera de nosotros, amados hermanos, así como estamos nosotros, si lo viésemos a nuestro Dios, nos consume. Porque Él es un Dios santo, amados hermanos. Gloria al Señor. Por eso así dice la Biblia en Isaías capítulo 6, versículo 2 en adelante. Mire lo que dice. ¿Cómo es que Dios es tan santo, amados hermanos, que aún los serafines, gloria al Señor, cubren su rostro, gloria al Señor? Dice por encima, versículo 1, dice: en el año que murió el rey Usías, vi yo al Señor sentado sobre un trono alto y sublime, y sus faldas llenaban el templo. Gloria a Dios. Sigue diciendo: por encima de él había serafines, cada uno tenía seis alas, con dos cubrían sus rostros, con dos cubrían sus pies, y con dos volaban. Mira, amado hermano, si aún los serafines que están cerca de la presencia de Dios, dice que cubren su rostro, gloria a Dios. ¿Y sabe usted por qué cubren su rostro, amados hermanos? Porque Dios es único, amados hermanos. Dios es un Dios santo, amados hermanos, que cuando nosotros sentimos su presencia en nosotros, o sentimos la mirada desde el cielo, amados hermanos, yo lo puedo decir así, sentimos, gloria al Señor, cuando Dios nos llama, o cuando usted viene a los pies de Cristo y le recibe al Señor, y el Espíritu Santo viene sobre su vida y siente la presencia del Espíritu Santo, pero también siente otra presencia, gloria al Señor, siente la presencia tan grande de aquel que está sentado en el trono mirándolo, gloria al Señor, confirmando el Padre, gloria al Señor, que está sentado en su trono, su llamado, confirmando, gloria al Señor, que lo ha escogido, que lo ha llamado, gloria al Señor. Ahora imaginémonos, amados hermanos, los serafines que están en la presencia de Dios, que dice que cubren su rostro, gloria al Señor, porque el que está sentado, amados hermanos, en el trono, es hermoso, es precioso, amados hermanos. Y si un día, gloria al Señor, con la ayuda del Espíritu Santo, vamos a llegar a verlo, si vivimos en santidad para Dios, gloria al Señor, si vivimos en santidad para Dios, lo vamos a ver, gloria al Señor. Porque todo aquel, amados hermanos, todo aquel que quiera ver a Dios, tiene que vivir en santidad. Por eso el texto dice así en Isaías capítulo 6, versículo 2 en adelante, dice: por encima de él habían serafines, cada uno tenía seis alas, con dos cubrían su rostro, con dos cubrían sus pies, y con dos volaban. Sigue diciendo: y el uno al otro daban voces diciendo: santo, santo, santo es Jehová de los ejércitos, toda la tierra está llena de su gloria, gloria al Señor. Dios es santo, gloria al Señor. Dice: y los quiciales de las puertas se estremecieron con la voz de aquel que clamaba, y la casa se llenó de humo. Entonces dije: ay de mí, que soy muerto, porque siendo hombre inmundo de labios, y habitando en medio de pueblo que tiene labios inmundos, han visto mis ojos al Rey,

0: Jehová de los ejércitos, gloria al Señor. Cada vez que Él habla, amados hermanos, tiembla. Gloria al Señor. Porque Él es santo, amados hermanos. Muchas de las veces no podemos o no alcanzamos a entender eso, que Dios es santo. Y Dios nos ha llamado a vivir en santidad. Nadie es perfecto en esta vida, amados hermanos. El único perfecto que caminó aquí en la tierra y vivió en santidad se llama Jesús. Pero de nosotros, amados hermanos, nadie es perfecto. Pero muchas de las veces tomamos esa palabra de que nadie es perfecto para vivir en pecado. Amados amigos, amados hermanos, no somos perfectos, nadie. Pero sí hemos sido llamados a esforzarnos para que cada día vivamos en santidad para Dios. Que cada día vayamos mejorando nuestra manera de vivir, que sea agradable para Dios. O sea que somos imperfectos, pero cada día con la ayuda del Espíritu Santo, día a día nosotros debemos de ir perfeccionando nuestra vida con la ayuda del Espíritu Santo, porque es el Espíritu Santo el que nos va ayudando, amados hermanos. Por eso el hombre en el mundo que no tiene al Espíritu Santo, no conoce al Espíritu Santo, gloria al Señor, lleva una vida desordenada, una vida desenfrenada, una vida sin temor de Dios, pero es porque no tiene al Espíritu Santo. Pero ¿qué hay de nosotros, amados hermanos, que hemos recibido a Jesucristo como nuestro Señor y Salvador y que ha venido el Espíritu Santo a nuestra vida? Ha venido a nuestra vida, entonces el Espíritu Santo día a día nos va capacitando para vivir perfectamente para Dios. ¿Por qué? Porque no somos perfectos. El Espíritu Santo nos va enseñando cada día cómo es que debemos de vivir en santidad para Dios. Y todo depende también de nosotros, que nosotros tengamos esa voluntad de querer agradar a Dios. Nosotros como cristianos. Porque el mundo vive como quiere, porque así es el mundo. No tienen quien les redarguya, no tienen quien les inquiete. Pero usted y yo, amados hermanos, tenemos al Espíritu Santo dentro de nosotros, que cuando nosotros estamos haciendo algo malo, algo mal estamos haciendo, el Espíritu Santo le va a hacer saber a usted. Pero ahí entra la obediencia, el sometimiento hacia nuestro Dios. Gloria a Dios. Pero Dios es santo y demanda santidad. El llamado es a vivir en santidad para su iglesia, para su pueblo. ¿Por qué? Porque no somos perfectos. No podemos agarrar esa palabra de imperfección para seguir pecando. Porque, amado hermano, si usted está pecando y muere en pecado, o Cristo viene, esa excusa de que no somos perfectos, amado hermano, no nos va a servir delante de nuestro Dios. Porque Dios nos va a recordar. Ahí estuvo mi espíritu para ayudarlos a esforzarse, para ayudarlos a que sigan adelante. No hay excusa, amados hermanos. Gloria al Señor. Por eso vimos que el que quiera ver al Señor, o sea, quien quiera ver a nuestro Dios, debe de vivir en santidad. Porque Dios es santo, lo que vimos en la palabra. Dios es santo. Entonces, aquel que quiera ver al Señor, que quiera ver a Dios, tiene que vivir en santidad. Gloria a Dios. ¿Sabe por qué, amado hermano? Porque la Biblia dice en Hebreos capítulo 12 y su versículo 14, dice así, mire lo que dice: seguid la paz con todos, y vuelve a mencionar, y la santidad, sin la cual nadie verá al Señor. tres puntos muy importantes para vivir en santidad para Dios. Y la Biblia nos lo enseña claramente. Primeramente dice que seguid la paz con todos. O sea, en pocas palabras, no estar enojado con su hermano, no estar en pleitos con su hermano. Estar en paz primeramente con Dios y con su prójimo, con su hermano. Por eso dice, seguid la paz con todos, dice, o sea, dice, con todos, gloria al Señor. O sea, no solamente nos está hablando de aquí adentro de la iglesia, amados hermanos, de seguir la paz, de estar en paz, sino que está hablando con la gente que estamos allá, que la gente que está allá afuera también. Seguid la paz con todos en sus trabajos. En los trabajos nos manda a estar en paz también con los compañeros de trabajo. Y mira, amado hermano, eso solamente lo puede hacer el Espíritu Santo. En medio de, o sea, en usted lo puede hacer el Espíritu Santo. Sí, hermano, muchas de las veces cuesta cuando a usted le hacen daño, le critican, le murmuran. Cuesta llevar la paz. Pero ese es el llamado que hace la palabra de Dios. Ese es el llamado que hace Dios a través de su palabra, de seguir la paz con todos. Gloria al Señor. ¿Sabe por qué, amado hermano? Porque entre el mundo, gloria al Señor, el mundo y usted debe de haber una diferencia. Gloria al Señor. Y la Biblia dice que nosotros debemos de ser luz en medio de las tinieblas. No podemos, gloria al Señor, igualarnos al mundo porque nos bajamos al mismo nivel del mundo, gloria al Señor. Y el mundo vive en oscuridad, vive en tinieblas. Debe de haber una diferencia en nuestra vida, amados hermanos. Para que, como dice la Biblia, para que así los hombres miren, gloria al Señor, la diferencia que hay entre el mundo y los hijos de Dios. Gloria a Dios. Y eso solamente lo hace el Espíritu Santo. Yo recuerdo cuando no le servía a Dios, no había aceptado a Cristo, o no había tenido un encuentro personal con nuestro Dios. Yo recuerdo en los trabajos, en algunas de las veces nos enojábamos con los compañeros y siquiera medio año no nos hablábamos y trabajando en la misma mesa. ¿Por qué, hermanos? Porque éramos del mundo, pero ahora hay una diferencia. La Biblia dice que aunque él te haya hecho daño, o sea, una persona te haya hecho daño, dice, que vayas tú y le pidas perdón. Es difícil, ¿verdad? Que es difícil que alguien te haya hecho daño, te haya lastimado quizás, no sé, y que seas tú mismo quien le pida perdón. Pero la Biblia eso manda. Gloria al Señor, es difícil, pero el Espíritu Santo ayuda a hacerlo, gloria al Señor, porque usted es luz y no tinieblas. Por eso así dice, seguid la paz con todos y la santidad, sin la cual nadie verá al Señor. Mire, hermanos, tan importantes estos tres puntos, dos puntos, que estemos en paz con nuestros prójimos, con nuestros hermanos, y que vivamos en santidad para Dios, sin la cual nadie verá al Señor. Porque imagínese usted, hermano, ¿usted cree que dos personas peleadas van a poder estar allá arriba en un cielo que existe solamente amor? ¿Usted cree que dos personas que se tienen resentimiento, se tienen odio, usted cree que van a poder estar allá arriba en el cielo? Solamente hay un cielo, hermanos, o sea, en donde está nuestro Dios. La Biblia nos menciona tres cielos, pero donde está nuestro Dios es único, amados hermanos. Y nosotros estamos encaminándonos hacia aquel cielo, amados hermanos. Recuerde que aquí en la tierra solo somos peregrinos, estamos de pasada. La Biblia dice que no somos de este mundo, nuestra ciudadanía está allá arriba en los cielos, de donde vendrá nuestro Señor Jesucristo. Gloria al Señor. Y Dios nos manda a través de su palabra a que sigamos la paz con todos. Por eso sigue diciendo, mira hermano, por eso sigue diciendo el versículo 15, dice, mirad bien, no sea que alguno deje de alcanzar la gracia de Dios. Pocas palabras dice, la gracia de Dios, o sea, el perdón inmerecido sin hacer mérito alguno. No sea que brotando alguna raíz de amargura nos estorbe y por ella muchos sean contaminados. No sea que alguno deje de alcanzar la gracia. Como se lo dije, la gracia es aquel perdón inmerecido sin hacer mérito alguno. Y muchas de las veces, amado hermano, cuando brota una raíz de amargura en el corazón del ser humano, llega a perder la gracia. Dejan de alcanzar la gracia de nuestro Dios. Y por ende se pierde la salvación, hermano, porque cuando hay resentimiento en la vida del ser humano, atrae pecado, amados hermanos. Por eso vemos, gloria al Señor, que sin santidad nadie verá al Señor, porque hemos mirado que Dios es santo. Dios es santo, gloria al Señor. La santidad, amados hermanos, se basa. La santidad es ser apartado y apartado para Dios. Eso es lo que quiere decir. La santidad es ser separado. Separado, o sea que usted se separa del pecado, del mundo. Muchas veces, amados hermanos, al hombre, aunque está en la iglesia, le cuesta separarse o separarse del mundo. Muchas de las veces el hombre, y no solamente el hombre, sino que las mujeres también, las damas, muchas de las veces no se quieren apartar, o sea, no se quieren separar del mundo, sino que quieren seguir viviendo como el mundo vivía. Quieren seguirse vistiendo como el mundo viste. Así como antes nos vistíamos, amados hermanos, así el hombre no quiere separarse del mundo. Aún todavía quiere seguir trayendo las tradiciones, las costumbres, gloria al Señor, que en el mundo nosotros teníamos. Y en esto muchas de las veces, amados hermanos, como que no nos gusta escuchar esto, pero esa es la verdad, amados hermanos. Al principio vimos, gloria al Señor, en nuestra base bíblica, cómo es que Dios le hablaba al pueblo de Israel, gloria al Señor, diciéndole, dice, habéis pues de serme santos, porque yo Jehová soy santo. Dice, sigue diciendo, y os he apartado de los pueblos para que seáis míos. Y esto se lo dijo al pueblo de Israel. Pero cuando Cristo murió y nosotros venimos a ser hijos de Dios, esta palabra aplica para nosotros. Pero muchas de las veces, amados hermanos, no queremos de dejar de vestir como el mundo viste. Queremos seguir imitando al mundo. En cuanto dice la palabra de Dios que nosotros, como se lo dije hace un momento, usted y yo ya somos luz. Y esto no es religiosidad, amados hermanos. Porque muchas de las veces mencionan esta palabra y dicen, no, el hermano es muy religioso. Yo lo he escuchado, amados hermanos, de ciertos predicadores, dice, un hermano religioso. Sabe, amado hermano, yo no le llamo religiosidad, yo le llamo transformación, regeneración, eso es lo que yo le llamo. Transformación y regeneración que el Espíritu Santo ha hecho en nuestras vidas, en donde ya no debe de haber ese sentir que había antes en el mundo, en nosotros. El Espíritu Santo es el que le incomoda, le inquieta cuando nosotros estamos vistiendo según el mundo o estamos hablando según el mundo también. Y son cosas que muchas de las veces el hombre quizás no puede entender, porque ve normal las cosas las ve normal. Pregúntese, amado hermano, si verdaderamente el Espíritu está transformando su vida, si verdaderamente el Espíritu Santo está regenerando su espíritu, porque ahí es donde empieza, hermano, desde dentro empieza a cambiar. Hay cosas que muchas de las veces no entendemos, pero cuando el Espíritu Santo viene a su vida, amado hermano, Él va a transformar, Él va a cambiar su vida, su manera de ser, su manera de sentir, su manera de vestir. Es el Espíritu Santo, amado hermano. Porque a nosotros, como seres humanos, como hombres, nos gusta la vanagloria. Pero el Espíritu Santo nos ayuda a ser como Él es, amados hermanos. Por eso dice que sin santidad nadie verá al Señor, gloria al Señor. También quiere decir santidad, ser consagrado exclusivamente para un solo uso. Estar disponible para Dios y no más para el pecado. Eso es la santidad, lo que significa santidad. Estar disponible para Dios y no más para el pecado. Vivir en santidad, amados hermanos, es llevar una vida consagrada a Dios, apartada del mal y del pecado. Es eso lo que quiere decir vivir en santidad. Preguntémonos, amados hermanos, si verdaderamente el Espíritu Santo está transformando nuestra vida, o aún nosotros venimos abrazando las cosas del mundo, o aún venimos nosotros abrazando las tradiciones del mundo. Preguntémonos si es que aún venimos nosotros trayendo esos recuerdos como cuando en el mundo vivíamos. Todos, bueno, no todos, pero algunos, y yo me considero uno de ellos, venimos del mundo. Venimos de allá afuera, conocemos cómo se mueve el mundo, sabemos cómo habla el mundo, sabemos cómo viste el mundo, sabemos cómo actúa el mundo, porque de allá venimos, hermanos. De allá venimos, pero hemos pasado de muerte a vida con nuestro Señor Jesucristo. Y es por eso, amados hermanos, que a veces nosotros, gloria al Señor, que venimos de allá afuera, que hemos experimentado lo que el mundo vive, sentimos tristeza cuando la iglesia de Cristo imita al mundo, cuando sigue imitando al mundo. Sentimos tristeza, amados hermanos, porque nosotros sabemos lo que Dios ha hecho en nuestra vida. Sabemos lo que Cristo ha hecho en nosotros. Muchos hermanos que nos escuchan quizás en esta mañana saben lo que Dios ha hecho en su vida. Saben cómo vivían en el mundo. Saben lo que hacían en el mundo, gloria al Señor. Lo que hacíamos en el mundo era desagradable para Dios. Y por eso vemos la diferencia de estar en Cristo, de vivir con la ayuda del Espíritu Santo, agradarle a Dios. Alguien que viene de afuera puede entender esta palabra, porque sabe cómo se mueve el mundo. Por eso dice, seguir la paz con todos y la santidad sin la cual nadie verá al Señor. Nadie verá al Señor. Por eso así dice que así como el que nos llamó es santo, así como el que nos llamó es santo, dice que llama a la iglesia a vivir en santidad. Sed santo, dice, porque yo soy santo. En 1 de Pedro capítulo 1 y su versículo 14 al 16 dice así: como hijos obedientes. Mire, menciona la obediencia, o sea que para vivir en santidad, el hombre debe de ser obediente a la voz de Dios. A la voz de Dios. Porque es Dios el que nos exhorta a todos, a mí también nos exhorta. Dice, como hijos obedientes, menciona la obediencia. No os conforméis a los deseos que antes teníais, estando en vuestra ignorancia. Mira, amado hermano, que claramente la palabra dice. No os conforméis a los deseos que antes teníais. O sea, menciona lo que nosotros éramos antes. Pero claramente dice, estando en vuestra ignorancia. Éramos ignorantes a la palabra de Dios. Éramos ignorantes. Pero ahora, amado amigo, usted conoce palabra. Amado hermano, usted conoce la palabra. Y está en usted si tergiversa la palabra. Quizás no predicando, pero viviéndola. Está tergiversando la palabra. Por eso dice, como hijos obedientes, no os conforméis a los deseos que antes teníais, estando en vuestra ignorancia, sino como aquel que os llamó es santo, sed también vosotros santos en toda vuestra manera de vivir, porque escrito está, sed santo, porque yo soy santo. Esta es la palabra de nuestro Dios, sed santo. Gloria al Señor. Y claramente dice, sed santos vosotros, santos en toda vuestra manera de vivir. Y está hablando de nuestra manera de vivir, como se lo dije hace un momento, nuestra manera de hablar, nuestra manera de vestir, nuestro comportamiento. Amado hermano, porque el mundo está mirando nuestras acciones. Gloria al Señor, y aunque muchas veces el mundo no cree en que Cristo regenera la vida, pero sí juzga al cristiano. Gloria a Dios. Sed santo en toda vuestra manera de vivir. Gloria a Dios. En Romanos capítulo 12 y su versículo 2 dice así: no os conforméis a este siglo, sino transformaos por medio de la renovación de vuestro entendimiento, para que comprobéis cuál sea la buena voluntad de Dios, agradable y perfecta. El apóstol Pablo escribe diciendo que no nos conformemos a este siglo. Estamos en este año, en donde 2026, donde usted, en donde están apareciendo tantas cosas, amados hermanos. La gente ha perdido el temor de Dios en las calles. Aún, si usted se da cuenta, amados hermanos, en las televisoras, el hombre ha perdido el temor de Dios y vive como quiere, hace como quiere. Por eso a nosotros como cristianos, como hijos de Dios, nos dice, no os conforméis a este siglo, sino que la palabra de Dios nos manda que nos transformemos, sino transformaos, dice, por medio de la renovación de vuestro entendimiento. ¿Cómo es que vamos a renovar? ¿Cómo es que vamos a cambiar de mentalidad, perdón? ¿Cómo es que vamos a ser transformados? Primeramente es el Espíritu Santo el que entra a su vida para que usted sea transformado, sea regenerado. Pero también es la palabra de Dios, es la Biblia la que le va a ayudar a transformar su mente. Es la Biblia la que también le va a ayudar a cambiar su manera de pensar, su manera de ser. La palabra de Dios, esta Biblia que tengo aquí, amados hermanos, y la que usted tiene en su casa, es la que nos va a ayudar a que seamos transformados nuestras mentes, a que dejemos de pensar como el mundo. Pero mire, amado hermano, cuántas veces nosotros tenemos estas Biblias guardadas ahí en sus libreros. ¿Verdad que sí? Muchos de nosotros tenemos nuestras Biblias guardadas en los libreros. Y se ha dejado de leer la palabra de Dios. ¿Por qué ha sido sustituida la Biblia? Por los teléfonos. Y todo lo que usted mira, amado hermano, o miramos en nuestros teléfonos, a través de las redes sociales, todo eso, amado hermano, está alimentando su mente. Queramos o no queramos, todo ello, amados hermanos, está alimentando nuestra mente. Y de eso es lo que usted se está llenando, su mente. De todo ello, amado hermano, es lo que usted está comiendo. Todo lo que usted mira en las redes sociales. Y hemos dejado de comer este pan, que es la palabra de Dios. Y qué triste, amado hermano, porque dice que en ella nosotros podemos encontrar la salvación. Podemos encontrar el camino a Dios. A través de ella, a través de esta palabra que hemos dejado de leerla, amados hermanos, nuestra mente puede ser transformada. No solamente la mente suya, amado hermano, amado amigo, puede ser transformada a través de la palabra de Dios, sino también la mente de sus hijos. De sus hijos que vienen creciendo, que vienen caminando, siguiendo sus pasos. Y que tristemente ellos están viendo lo que usted hace, gloria al Señor, y ellos lo vienen haciendo también. Porque usted es el ejemplo. Ellos siguen sus pasos. Y si usted ha dejado de leer la palabra de Dios, ellos también van a dejar de leer la palabra de Dios y van a alimentar sus mentes a través de las redes sociales. Qué triste, amado hermano, para nosotros como iglesia que hayamos guardado las Biblias y empecemos a sacar los teléfonos. Cristo viene, amados hermanos. Por eso Jesús en una ocasión dijo: habrá fe cuando el Hijo del Hombre regrese. Porque Jesús conocía lo que iba a pasar en los últimos tiempos. Que el hombre le iba a dar la espalda al Señor. Y mira, hermano, que esto es parte de la apostasía. Esto es parte de la apostasía, porque mira, hermano, cuando usted deja de leer la palabra de Dios para tomar otra cosa, amados hermanos, venimos a ser parte de eso, hermano, un apóstata, porque estamos despreciando lo que es la palabra de Dios. Estamos cambiando algo bueno por algo que quizás nos va a dañar. Yo no digo que las redes sociales todo sea malo. Hay muchas prédicas que usted puede encontrar, como ahorita también usted lo puede estar escuchando a través de las redes sociales. Si es palabra, amados hermanos, usted está alimentando su mente con palabra, gloria a Dios. Pero si se está alimentando de otras cosas, su mente no va a ser transformada. Gloria al Señor. Gloria a Dios. Por eso dice así: gloria al Señor, purifiquémonos de todo lo que contamina el cuerpo y el espíritu. Purifiquémonos. Gloria a Dios. Gloria a nuestro Dios. En Romanos capítulo 7, si usted tiene su Biblia, perdón, Segunda de Corintios, capítulo 7 y su versículo 1, gloria al Señor, usted va a encontrar, gloria a Dios, que la palabra de Dios nos exhorta a que nos purifiquemos, gloria al Señor, no solamente nuestro cuerpo, sino también nuestro espíritu, gloria al Señor. Segunda de Corintios capítulo 7, versículo 1. Gloria a Dios. Dice así la Sagrada Escritura. Así que, amados, puesto que tenemos tales promesas, limpiémonos de toda contaminación de carne y de espíritu, perfeccionando la santidad en el temor de Dios. Gloria a Dios. Y la contaminación, amados hermanos, del cuerpo se refiere a las acciones externas y los hábitos pecaminosos que involucran el cuerpo físico, tales como la inmoralidad sexual, los excesos y las malas acciones. Y la contaminación del espíritu, amados hermanos, se refiere a las actitudes internas que corrompen el alma y la mente, tales como el orgullo, el egoísmo, el enojo, la amargura y los malos pensamientos, y todo esto sale desde lo interno, desde el corazón. Todo esto viene, gloria al Señor, de su corazón. Gloria al Señor. Gloria a Dios. Por eso allí en Mateo capítulo 15, su versículo 19, dice así la palabra de Dios. Mateo capítulo 15, versículo 19, dice así, dice, porque del corazón salen los malos pensamientos, los homicidios, los adulterios, las fornicaciones, los hurtos, los falsos testimonios, las blasfemias. Estas cosas son las que contaminan al hombre, pero el comer con las manos sin lavar no contamina al hombre. Claramente dice que todo esto, amados hermanos, es carnal y sale desde dentro, amados hermanos. Todos sus pensamientos. Por eso, amado hermano, ¿cómo está su vida, amado amigo? ¿Cómo es que usted puede vivir en santidad para Dios? ¿O cómo es que podemos vivir en santidad? Primer punto, amado amigo que me escuchas, que no conoces a Dios, no conoces a Cristo, para que usted pueda vivir en santidad y ser agradable para Dios, primeramente usted necesita aceptar a Cristo como su Señor y su Salvador. Reconocer que Cristo murió en la cruz del Calvario por usted. Reconocer que Cristo derramó su sangre por su vida. Gloria al Señor. Cuando usted reconoce todo ello, amados hermanos, amados amigos que nos están escuchando, que no le han entregado su vida al Señor, Cristo viene y lo lava, lo purifica, lo santifica. Viene el Espíritu Santo a su vida también, porque es Él el que va a hacer la obra en usted. Es el Espíritu Santo, como lo dijimos hace un momento, es el Espíritu Santo el que lo va a llevar a que usted viva en santidad. Cristo lo purifica, lo santifica, y el Espíritu Santo viene a su vida, porque el Espíritu Santo no habita en cosa inmunda, amados hermanos. Él viene y Él lo va a encaminar, gloria al Señor. Entonces, amado amigo, amado hermano, o amigo que me está escuchando, en esta mañana usted tome esa decisión de aceptar a Cristo. Acepte a Cristo como su Señor y su Salvador, y usted verá la diferencia en su vida. Usted verá lo que el Espíritu Santo hace en su vida. Cuando el Espíritu Santo está en usted, usted va a despreciar el pecado. No, porque usted quiere, porque el hombre está expuesto a pecar siempre, sino que el mismo Espíritu que mora en usted lo va a hacer sentir eso. Aburrimiento hacia el pecado. Y ese es un punto muy importante para nosotros como iglesia. Si usted está aborreciendo el pecado es porque el Espíritu Santo está en usted. Pero si usted está consintiendo el pecado, pregúntese si el Espíritu Santo está aún con usted. Y en esta mañana, amados amigos, amados hermanos que nos escuchan, quiero concluir con este texto. Salmos capítulo 139 y su versículo 23. Quiero concluir con este texto y quisiéramos que nosotros nos hiciéramos o le dijéramos a Dios así: examíname, oh Dios, y conoce mi corazón. Pruébame y conoce mis pensamientos. Y ve si hay en mí camino de perversidad. Y guíame en el camino eterno. En esta mañana vamos a preguntarle al Señor así: que examine nuestra vida, que examine su corazón, que sea Él el que nos haga entender si en algo le estamos fallando. Porque nadie verá al Señor. Sin santidad nadie verá al Señor. ¿Por qué? Porque Dios es santo. Es lo que hemos venido viendo en la palabra de Dios. Dios es santo. Gloria al Señor. Esta es la palabra que Dios nos ha dado en esta mañana. Gloria a Dios. Vamos a orar, gloria a Dios, para que Dios, a darle gracias más que nada a Dios, porque si nosotros escuchamos esta palabra es porque Dios quiere que la escuchemos, gloria a Dios. Padre, te damos gracias, Señor, por esta palabra que ha sido predicada, Señor. Gracias por hablarnos, gracias por enseñarnos. Gracias, Señor, por recordarnos que tú eres santo y que sin santidad nadie te verá, Señor. En esta mañana, Dios, yo te pido por cada uno de mis hermanos que han escuchado la palabra, Señor, y por aquellos amigos, Señor, o personas que no te conocen, Señor, te pido por ellos también, Señor, para que esta palabra que ha sido predicada, Señor, sea una semilla, Señor, que se sembró en el corazón, Señor, y dé fruto, Señor, en su tiempo o en su momento, Señor. Te lo pido, Señor, en el nombre de Jesús, creyendo, Dios, que tú harás la obra en cada uno de mis hermanos. Gracias te doy, Señor. Amén. Gloria a Dios, amados amigos, amados hermanos, hemos llegado a la parte final de este programa. Si es que Cristo no ha venido, estaremos predicando el próximo domingo a las 8:30 a.m. Y si Jesús ya vino, mejor aún, porque estaremos gozándonos allá arriba en los cielos. Gloria al Señor. Estuvo con ustedes su amigo y hermano Silvestre Cabrera y estuve predicando bajo el título Jehová es Santo. Gloria al Señor. Que Dios los bendiga, amados hermanos, y que tengan un feliz domingo. Siempre la gloria se la daremos a Dios. Dios los bendiga.
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Predicador, ¿estás consciente de lo que la Biblia dice? No todo el que me dice Señor, Señor, entrará en el reino de los cielos, sino el que hace la voluntad de mi Padre que está en los cielos. ¿Por qué? Recuerda, muchos me dirán aquel día, Señor, Señor, no profetizamos en tu nombre, y en tu nombre echamos fuera demonios, y en tu nombre hicimos muchos milagros. Y entonces les declararé, nunca os conocí, apartaos de mis hacedores de maldad. Hoy quiero preguntarte, ¿estás viviendo lo que predicas?

Queridos amigos que están escuchando, Jesús dijo, la paz os dejo, mi paz os doy. Yo no os la doy como el mundo la da. No se turbe vuestro corazón, ni tenga miedo. Juan 14:27, amén.

Señor, porque Él es grande, fuerte y poderoso. Aleluya. Sí, mi Dios, aleluya, te alabamos. Aleluya, precioso es adorar tu nombre, mi Dios. Precioso es exaltar ese nombre precioso de Jesús. Aleluya, por eso en este momento vamos a declarar, aleluya, que tú eres grande, y seguimos confesando.

de los siglos, bendito rey.

0: aleluya. Gloria a tu nombre precioso, Señor amado. Gloria al que vive para siempre, aleluya. Gloria a Jesús eterno, aleluya. Gloria a Dios, aleluya. Gloria a Dios, amén, aleluya. Gloria al Señor. Vamos a abrir nuestros expositores. Que Dios bendiga a nuestros hermanos que dirigieron este devocional. Vamos a leer la lección número 12. Amén. Pueden ir abriendo sus expositores. Y los que no tienen, vamos a estar leyendo el texto áureo en el Evangelio de San Juan, capítulo 10, versículos 9 y 10. Y la lectura bíblica en clase está en San Juan, capítulo 10, versículos 7 al 18. Amén. Dice así el tema de esta lección: la promesa de vida abundante. El texto áureo se lee bajo la dirección del Padre, del Hijo y del Espíritu Santo. Yo soy la puerta, el que por mí entrare será salvo, y entrará y saldrá y hallará pastos. El ladrón no viene sino para hurtar y matar y destruir. Yo he venido para que tengan vida y para que la tengan en abundancia. La verdad práctica dice: el Señor Jesús tiene una promesa de vida abundante para quien se relaciona con Él de manera plena. Amén. Vamos a nuestra lectura bíblica. Evangelio de San Juan, capítulo 10, versículos 7 al 18. Volvió pues Jesús a decirles: de cierto os digo, yo soy la puerta de las ovejas.
1: Todos los que antes de mí vinieron, ladrones son y salteadores, pero no los oyeron las ovejas.
0: Yo soy la puerta, el que por mí entrare será salvo, y entrará y saldrá y hallará pastos.
1: El ladrón no viene sino para hurtar y matar y destruir. Yo he venido para que tengan vida y para que la tengan en abundancia.
0: Yo soy el buen pastor. El buen pastor su vida da por las ovejas.
1: Mas el asalariado, y que no es el pastor, de quien no son propias las ovejas, ve venir al lobo y deja las ovejas y huye, y el lobo arrebata las ovejas y las dispersa.
0: Así que el asalariado huye porque es asalariado y no le importan las ovejas.
1: Yo soy el buen pastor y conozco mis ovejas, y las mías me conocen.
0: Así como el Padre me conoce y yo conozco al Padre y pongo mi vida por las ovejas,
1: también tengo otras ovejas que no son de este redil. Aquellas también debo traer, y oirán mi voz, y habrá un rebaño y un pastor.
0: Por eso me ama el Padre, porque yo pongo mi vida para volverla a tomar. Unidos,
1: nadie me la quita, sino que yo de mí mismo la pongo. Tengo poder para ponerla y tengo poder para volverla a tomar. Este mandamiento recibí de mi Padre.
0: Amén. Gloria al Señor. Nuestro hermano Isaías, quien ora por la lectura de esta mañana.
2: Gloria a Jesús. Dios le bendiga, amada iglesia. Amén. Dios bendiga la visita. Gloria a Jesús. Vamos a orar, amén, por esta escuela dominical. Amén. Amado Dios, te damos la gloria, te damos la honra, Señor. Te damos gracias por este honor que tú nos das de poder estar en tu casa de oración. Gracias por tu bendita y preciosa palabra que hemos leído en esta preciosa hora, oh Dios. Te pedimos que en esta mañana tú nos toques, tú nos ministres, oh Dios. Tú nos hables a través de tu palabra, bendito Dios. Tú conoces nuestro corazón, nuestra necesidad, oh Dios. Ministra a este pueblo, a este remanente fiel, oh Dios. Usa a nuestros maestros para tu gloria y tu honra, Señor. Dales sabiduría, dales entendimiento de lo alto, Padre eterno. Habla a través de ellos, Padre maravilloso. Te lo pedimos, Padre, en el nombre poderoso de Jesús, y que podamos salir de este lugar edificados a través de tu bendita y preciosa palabra, Señor. Te damos gracias, Padre, gracias, Hijo, y gracias, Espíritu Santo. Amén y amén.
0: Amén, gloria al Señor. Vamos a invitar a nuestros hermanitos primarios que pasen a su lugar de clase. También nuestros hermanos juveniles pueden ir a su lugar de clase. Asimismo, invitamos a todos nuestros hermanos jóvenes que pasen a su lugar de clase. Gloria al Señor. Vamos a tener con nosotros como maestro de esta escuela dominical a nuestro hermano Giovanni Martínez.
3: Amén, que el Señor bendiga. Así como está de pie, por favor, incline su rostro. Vamos a pedirle al Señor que sea Él quien nos enseñe en esta mañana. Amén. Bendito Dios y Padre Celestial, gracias por la vida de cada uno de los que están aquí, Señor amado. Gracias porque Tú eres bueno con nosotros. Tus misericordias son nuevas cada día, Padre. Sabemos que Tú eres el que nos habla, que eres Tú, bendito Dios, el único que puede transformar vidas, Padre. En el nombre de Jesús también te rogamos que Tú llenes nuestro corazón, que nos sacies de tu presencia, de Tu palabra, Señor amado, para gloria y honra Tuya, bendito Dios. En el nombre poderoso de Tu Hijo amado, a Ti sea toda la gloria y toda la honra desde ahora y para siempre. En el nombre de Jesús, amén. Puede tomar sus asientos, que el Señor le bendiga una vez más. Buenos días a todos, vamos a iniciar nuestra clase y nuestra lección es la lección número 12, ya fue leída. Si usted tiene su libro, puede abrir ahí su libro en la lección número 12, en nuestro tema, la promesa de vida abundante. ¿Cómo dice nuestro tema? ¿La promesa de qué? ¿De vida qué? Abundante. Esta palabra es muy interesante, hermanos, porque nos habla de algo que sigue, es decir, de una algo insaciable, la palabra abundancia. Y Dios promete una vida abundante, pero hay diferentes aspectos referentes a la abundancia. Y eso es lo que vamos a estar observando exactamente a lo que Dios quiere referirse hacia nosotros. Ahora, en nuestro texto áureo, por favor, abra ahí su Biblia en Juan capítulo 10, versículo 9 al 10. Y vamos a observar esta parte del texto áureo que está dentro de nuestra lección y nos habla específicamente de la abundancia que Dios quiere que nosotros obtengamos o tengamos. Mire lo que dice Juan capítulo 10, versículo 9 al 10 en el texto áureo. Dice: yo soy la puerta, el que por mí entrare será ¿qué? ¿Qué será? Será salvo. Esta palabra es la indicada o la importante en la cual nos vamos a enfocar. Porque la vida abundante, hermanos, consiste, como le mencioné al principio, de muchas maneras. Pero Dios está realmente interesado en nuestra salvación. ¿Cuántos dicen amén? Miren, no hay otra cosa que Dios se interese más que en nuestra salvación. En cierta ocasión, dos personas vienen a Jesús y le dicen: Señor, mi hermano me ha quitado la herencia. ¿Se acuerdan de esa referencia? Y él mismo dice: yo no he venido para ser juez de ustedes. Yo no he venido para repartir la herencia. No he venido para resolver sus problemas personales. Prácticamente Jesús le está haciendo una referencia a eso. Jesús está siendo muy claro y está diciendo que lo más importante para Dios o para Él es nuestra persona, es nuestra alma, es nuestra vida eterna. Y Jesús lo menciona en esta parte y le dice: yo soy la puerta, el que por mí entrare será salvo. ¿Y estará qué? Y saldrá y hallará ¿qué cosa? Pastos. Ahora, estas frases o estos puntos que menciona aquí el versículo nos habla de una abundancia en muchos aspectos. En el versículo 10 él menciona y dice: el ladrón no viene sino para hurtar, matar, destruir. Y él les menciona y dice: yo he venido para que tengan ¿qué cosa? Vida. Les menciona nuevamente algo muy referente a la salvación y les dice: yo he venido para que tengan vida, pero para que la tengan ¿en qué? En abundancia. Este es el punto importante. Jesús les está prometiendo o nos está prometiendo una vida en abundancia con referente a nuestra salvación. Ahora, se derivan muchas cosas, ciertamente, porque la palabra abundancia abarca demasiados aspectos. No solamente abarca lo que nuestro pensamiento entendemos como lo material, sino abarca lo espiritual, nuestra forma o lo material, que hace 8 días prácticamente veíamos un aspecto referente a esta lección y decíamos que Dios quiere darnos esa prosperidad, Dios quiere proveernos, darnos provisión en muchos aspectos. Recordamos en qué aspectos Dios quería tener esa provisión en nosotros, en nuestro espíritu, en nuestra alma y qué más, en nuestro cuerpo, ¿verdad que sí? Entonces, este texto nos está haciendo referente precisamente a este punto. Mire, la verdad central o la verdad práctica, perdón, dice así: el Señor Jesús tiene una promesa de vida abundante para que quien se relacione con Él de manera plena. Dice que Él tiene una promesa. La palabra de Dios dice que Dios cumple sus promesas. Ahora, si usted ha aceptado a Cristo como su único y suficiente Salvador, usted debe de entender que Cristo ahora le pertenece a usted y Dios y usted le pertenece a Cristo. El texto que nos está mencionando, la verdad práctica, dice que tiene promesas de vida abundante. Otra vez, haciendo referencia a nuestra salvación, que también entran las cosas materiales. Pero yo quiero enfocarme en esto muy importante, hermanos, porque en los tiempos que vivimos, hermanos, qué tan importante es tener seguros o estar seguros de nuestra salvación. Hay muchos aspectos que nos alejan de la salvación. Todos los días nuestra salvación está siendo atacada. Está siendo atacada en muchas maneras. Por eso los versículos más adelante mencionan y dicen: el ladrón no vino sino para matar, hurtar y qué más, y destruir. Es decir, la salvación, no es que la salvación esté en peligro o que la podamos perder fácilmente, no. Lo que el texto está mencionando es que nosotros debemos de resguardar, de cuidar, como lo dice la palabra de Dios, de que cuidemos con temor, ¿qué cosa? ¿Nuestra qué? Nuestra salvación. ¿Por qué? Porque por muchos aspectos, hermanos, puede ser atacada nuestra salvación. Ahora, hay distintas formas de que la salvación es atacada hacia nuestra vida. Puede ser el mundo, que lo vamos a ver más adelante. Puede ser el mismo enemigo. Pero ¿saben quién también puede atacar nuestra misma salvación? Nosotros mismos. Y eso está ahí muy interesante, hermanos, porque la palabra de Dios nos hace referencia a que tengamos cuidado aún de nosotros mismos. El alejarse de Dios, hermanos, es lo más sencillo y lo más fácil. El acercarse a Dios es lo que cuesta, lo que verdaderamente nos hace difícil. Si usted deja de venir hoy, en la tarde, dice: no, no voy a ir porque el pastor está de vacaciones y ni se va a dar cuenta si voy, ¿verdad? No voy a ir. Bueno, ya pasan 8 días y dice: todavía le falta una semana al pastor porque él siempre se agarra 2 semanitas, entonces una más. Y otra vez dice: no pasa nada. Entonces, poco a poco, hermanos, vamos sacando de nosotros esa necesidad de buscar a Dios, vamos quitando de nosotros esa necesidad de buscar una relación con Dios. Y eso es sencillamente fácil. Cada uno de nosotros, hermanos, pudiéramos decir y decimos, si yo dejo de ir a la iglesia, pues no pasa nada, ciertamente, porque no somos necesarios para Dios, pero somos, o más bien necesitamos de Dios en todo momento. Y cuando nos alejamos de Dios, hermanos, empezamos precisamente a perder este punto referente con nuestra seguridad, con nuestra salvación, con la forma que tenemos de relacionarnos con Dios. Ahora, vamos al versículo 7 de ahí de Juan capítulo 10. En el versículo 7 en adelante nos da una explicación importante de cómo mantenernos, o de por qué Dios, Jesús, en este aspecto hablando, tiene tanto interés hacia nuestra vida. Mire lo que dice la palabra de Dios. En el subtema que tiene su Biblia dice: Jesús el buen pastor, ¿verdad que sí? Jesús el buen pastor. Mire, el versículo 7 menciona y dice: volvió pues Jesús a decirles: de cierto os digo, yo soy la puerta de las ovejas. Todos los que antes de mí vinieron, ¿qué son? Ladrones son y salteadores, pero no los oyeron las ovejas. Yo soy la puerta, y el que por mí entrare será ¿qué? Será salvo. Y entrará y saldrá y hallarán ¿qué cosa? Pastos. El versículo 10 nos hace referente a lo mencionado. El ladrón no viene sino para hurtar, matar y destruir. Y yo he venido para que tengan vida y para que la tengan en abundancia. Yo soy el buen pastor, y el buen pastor su vida da ¿por quiénes? Por las ovejas. ¿Quiénes son las ovejas? ¿Quiénes? ¿Le hacemos como ovejas? El buen pastor su vida da por las ovejas, dice la palabra de Dios. Mire, con referente a las ovejas, voy a hablar un poquito más adelante, porque hay características de una verdadera oveja. Las ovejas, hermanos, dependen totalmente del pastor. Y no estoy hablando de nuestro pastor ahorita no está. Entonces, si usted tiene un problema y dice, voy a hablar con el pastor, y no está el pastor, ¿qué hace? Se le llama por teléfono, ¿qué creen? Se le olvidó su celular. Y entonces andamos ahí, híjole, ¿y ahora cómo le hago, Señor? Si el pastor, y el pastor así, y el pastor allá. Y entonces empezamos a tener dificultades. Y la palabra de Dios nos hace referencia a que Cristo es el buen pastor, y Él da su vida por nosotros. Vamos a Mateo capítulo 13, y ahí voy a centralizar un poquito la lección, porque Mateo capítulo 13 nos explica la referencia en cuanto al Evangelio. El Evangelio cuando es predicado, el Evangelio cuando es aclamado, pues tiene la intención de dar salvación, tiene la intención de sanar, tiene la intención de salvar, tiene la intención pues de quitarnos del mundo, de quitarnos del enemigo, de quitarnos de nosotros mismos y entregarnos a Dios. Entonces, Mateo capítulo 13, en el versículo 18 en adelante, Jesús les está hablando una parábola, y Él les da una explicación con referente a cuatro campos distintos. Los cuatro campos distintos que Jesús está hablando en esta parábola, está hablando con relación a nuestro corazón, con relación al corazón de las personas, con relación a lo que muchas veces cuando se escucha el Evangelio, nosotros, el mundo, el enemigo, nosotros mismos pudiéramos hacer la diferencia, o pudiéramos tener de alguna manera el impacto. Miren lo que dice Jesús en esta parte, Mateo capítulo 13, versículo 18. Oí pues vosotros la parábola ¿de quién? Del sembrador. Ya dijimos que Jesús está interesado en nuestra salvación, y en esta parte Jesús les dice, oigan la parábola del sembrador. Cuando alguno oye la parábola del reino y no la entiende, viene el malo, ¿y qué dice? Y arrebata lo que fue sembrado en su corazón. Este es el que fue sembrado junto a ¿dónde? Junto al camino. Ahora el versículo sigue mencionando el versículo 20, y el que fue sembrado en pedregales, este es el que oye la palabra y en el momento la recibe ¿con qué? Con gozo, dice, la recibe con gozo. Pero el versículo 21 dice, pero no tiene raíz en sí, sino que es de corta duración, pues al venir la aflicción y la persecución por causa de la palabra, luego viene ¿qué? Pero ¿por causa de qué? De la palabra. Viene el tropiezo, dice. El 22 menciona, el que fue sembrado entre espinos, este es el que oye la palabra, pero el afán de este siglo y el engaño de las riquezas ahogan la palabra y se hace infructuosa, es decir, no da fruto. En el versículo 23 menciona en el último punto y dice, mas el que fue sembrado en buena tierra, este es el que oye y entiende la palabra y da fruto. ¿Y qué produce? Produce a 100 y a 70 y a 30. ¿Qué produce? Produce fruto. Entonces, Jesús está muy interesado, hermanos, en que nosotros entendamos lo importante que es para Él que nuestra vida tenga esa salvación. En muchas culturas observamos, hermanos, los diferentes tipos de pensamientos, y miramos que muchas de estas culturas hacen referente a que en algún momento o que después de la muerte hay algo. Pero también hay personas, hermanos, que dicen, yo no creo que haya más algo después de la muerte. Precisamente hace poco tiempo conocí una persona y hablaba yo un poquito con él, con esa persona, y referente a la religión. Y este me mencionaba, dice, él sabe que yo voy a la iglesia y sabe que estudio la palabra y sabe ciertas cosas de mí en el trabajo. Y me dice, ¿en serio crees eso? Me dice, le digo, sí, la palabra de Dios lo dice. Le digo, ¿y tú qué crees? Dice, yo soy católico, así me dijo. Yo soy católico, dice, pero yo no creo en eso. Está como que sí o no. Dice, yo soy católico, dice, y a veces voy a la iglesia, dice. Mi esposa va más seguido, pero yo, a veces, dice. Pero yo creo que después de la muerte ya no hay absolutamente. Y así me lo decía. O sea, así entablábamos una plática y él, con esa agilidad o facilidad, decía, yo no creo que haya algo después de la muerte, simplemente morimos y se acabó absolutamente todo. Y por más que yo le trataba de explicar, aparte de que mi inglés no es bueno porque era un ruso y el ruso tampoco habla muy bien el inglés, entonces ahí medio tratando de explicarnos los dos, él decía, yo no creo en nada de eso, dice, yo sé que la palabra y que hay cosas buenas y hay cosas importantes, pero después de la muerte no hay absolutamente, y así se quedó, dice, yo esa es mi creencia y así voy a morir. Y contundentemente me lo dijo. Y Cristo le está mencionando en esta parte, no todo el que escucha, no todo el que oye, no todo el que ha ido a una iglesia, no todo el que ha pasado aquí al frente, no todo el que se ha bautizado, no todo el que ha hecho las cosas importantes dentro de la congregación. La iglesia católica dice sacramentos y nosotros hacemos referencia a las cosas importantes que Dios estipuló dentro de la congregación. Pero el hecho, hermanos, de que nosotros hagamos a paso lo que muchas veces se toma como ritual, y que no estoy diciendo que sea malo, no, todo lo contrario, es importante que usted venga a la Santa Cena, que usted venga, que usted se haya bautizado, es importante que usted haya aceptado a Cristo en su corazón, que haya pasado aquí al frente, que lo haya confesado con su boca. Pero el hecho, hermanos, de que hagamos todos estos aspectos, vamos a decirlo, religiosos, no quiere decir que nosotros estemos realmente viviendo para Dios. Dice la palabra de Dios que Él conoce lo profundo de ¿qué? De nuestro corazón. Y pudiéramos hacer miles y miles de cosas, es más, estar aquí todos los días y aún así tener un rechazo hacia Dios. Y eso es lo que pasa con muchos de nosotros como cristianos, hermanos. No estoy diciendo que no vengan, ¿ok? Porque luego dicen, no, hermano Giovanni dijo que ya no vengamos, o que ya no es importante. No estoy diciendo eso. Estoy diciendo, hermanos, que Dios conoce las intenciones de ¿qué? Además, Dios lo dice, no lo digo yo. Dios dice que Él conoce las intenciones. En la parábola que acabamos de leer, hermanos, se observa cómo el Evangelio está siendo sembrado en cada corazón, en cada persona, y cada uno lo recibe según lo que ha propuesto en su corazón. Si usted dice, yo recibí a Cristo con todo mi corazón, hermanos, dele la gloria a Dios, porque la palabra está sembrada ahí, y la palabra de Dios dice, por sus frutos que los conoceréis. Y si la palabra de Dios está fructificando, está dando, nuestros frutos van a ser diferentes. Ciertamente habrá tropiezos, ciertamente habrá dificultades, ciertamente habrá muchas distintas maneras de ataques hacia nuestra vida, pero la palabra de Dios nos habla de la perseverancia, y esta es la vida abundante que Dios quiere para nosotros. Usted observa hoy en día las redes sociales, hermano, y usted mira y dice, wow, estas personas son ricas. Y muchos de nosotros añoramos, hermanos. Vemos y dice, wow, cómo construyó esa casa. Ya dijimos hace 8 días que Dios no está peleado con la riqueza, ¿verdad que sí dijimos o no? No está peleado. Dios nos ha dado la riqueza, hermano, para disfrutarla. No es malo que usted ande en un carro nuevo, que usted se compre una casita, que usted traiga una ropa bonita, no es pecado. Hay religiones que hacen votos de pobreza, ¿sí sabían eso? Votos de pobreza y no se compran nada, no quieren un salario, no es más, ni trabajan, no hacen nada y así se ven desgastados. Votos de pobreza, dicen ellos, pero no, Dios no está incentivándonos a eso. La palabra de Dios nos habla de una gran abundancia, de una gran riqueza, de las promesas de parte de Dios. Pero la más importante de todos, hermanos, es nuestra ¿qué? Nuestra salvación. Si no estamos seguros de esto, hermanos, pudiéramos tener toda la riqueza material, pudiéramos tener una buena cuenta de banco ahí llena y decimos, ah, estoy tranquilo, me alcanza para 2 años, dice usted. Pero si no hay esa seguridad de nuestra salvación, no tenemos una verdadera abundancia. Y Cristo les está haciendo referente a esto. En el versículo que leímos ahí en Mateo capítulo 13, versículo 18 en adelante, nos habla de aquellos que están junto al camino, o de la semilla que se sembró y quedó junto al camino. Mire, Lucas capítulo 22, versículo 1, vamos todos ahí por favor. En Lucas capítulo 22, en el versículo 1 en adelante, Jesús les está haciendo referencia a algo, o más bien hay una parte de la historia donde se observa a este personaje llamado Judas, que había escuchado de la palabra de Dios. ¿Había caminado con quién? Había caminado con Cristo, hermanos. Estaba caminando con el Maestro, estaba caminando con Dios. Predicaba, enseñaba, de repente tocaba aquí con los músicos. Como que se me quedaron viendo ahí medio raro. Pero Judas, hermanos, no era genuino. No era genuino. No es lo que hacemos, hermanos. No es lo que hacemos. Es lo que Dios ve en nosotros. Lucas capítulo 22, versículo 1 dice: estaba cerca la fiesta de los panes sin levadura, que se llamaba la Pascua, y los principales sacerdotes y los escribas buscaban cómo matarle, porque temían al pueblo. En el versículo 3 dice: ¿y entró quién? Entró Satanás en Judas, por sobrenombre Iscariote, el cual era uno del número de los 12. Y este fue y habló con los principales sacerdotes y los jefes de la guardia de cómo se los entregaría. Ellos se alegraron y convinieron con él en dinero, darle dinero, perdón, y él se comprometió y buscaba que una oportunidad para entregárselo a espaldas del pueblo. Judas no era genuino. Judas había recibido instrucciones directas del Maestro. Yo me imagino a los discípulos, los apóstoles, en algún momento sentados con Cristo y rodeándole y escuchando las palabras de Cristo. Y también recuerdo a aquella María y Marta, y a una de ellas acostada junto al Maestro, escuchando las palabras del Maestro, escuchando cómo el Maestro daba instrucciones, y Jesús se agradaba de alguna manera del corazón de estas personas. Pero a la misma vez sabía quiénes eran genuinos, quiénes eran verdaderamente los que estaban hacia él. Porque a veces, hermanos, derramamos lágrimas. Señor, yo te prometo.

una hora orando, dicen, dos horas, yo dos horas ya voy ventajando, dicen algunos. Pero regresamos a lo mismo. Y entonces Dios está observando, Dios sabía quién era Judas. En primera de Juan capítulo 4 en el versículo 3 él menciona y dice: y todo espíritu que no confiesa que Jesucristo ha venido en carne no es de Dios, y este es el espíritu del anticristo, el cual vosotros habéis oído que viene y que ahora ya está en donde, en el mundo. Jesús sabe quiénes son genuinos y les llama, ¿cómo les llama? Anticristos. No les está diciendo viene un anticristo, que sí, Apocalipsis lo relata, pero Jesús está diciendo que hay personas que dentro de la congregación dicen amar a Dios, pero que hacen todo lo contrario a lo que Jesús mandó. Y Judas decía amar a Dios, posiblemente decía amar a Jesús, lo llamaba amigo, se sentaban a la mesa, comían juntos, bebieron de la misma copa, partieron juntos el pan, pero estaba en contra de ¿quién? Del mismo Jesús. Y así habemos cristianos, hermanos, que decimos amar a Dios, que decimos ser hijos de Dios. Yo siempre pregunto aquí, ¿cuántos son hijos de Dios? Y todos me responden, amén. Pero Dios lo sabe, hermanos. Dios conoce nuestros corazones. Yo mismo aquí puedo estar diciendo y miles, y Dios conoce mi corazón. Yo no estoy exento de, nada más por el hecho de estar predicando aquí. Delante de Dios, hermanos, somos iguales. Estos, dice la palabra, que son aquellos que la palabra es sembrada, pero queda junto al camino. Pensaban que eran, estaban ahí, pero no eran. Más adelante el relato de lo que estamos viendo, Jesús el buen pastor dice que son ladrones que vienen, que son salteadores. Y en la primera carta de Timoteo en el capítulo 4 en el versículo 1 menciona: pero el Espíritu dice claramente que en los postreros tiempos algunos apostatarán de la fe, escuchando a espíritus engañadores y doctrinas de demonios, por la hipocresía de mentirosos que tienen cauterizada, ¿qué cosa? Su conciencia. Hermanos, hay que tener mucho cuidado con lo que escuchamos hoy en día, con las prédicas que escuchamos, porque pareciera que no, hermanos, pareciera que es inofensivo lo que escuchamos. Y dice, ay, eso está bien interesante este podcast, dice usted, va, puras motivaciones bien buenas. Y ya de repente usted saca unas cosas y dice todo lo contrario a la palabra de Dios. Y en el versículo lo está mencionando: hipócritas, mentirosos, que tienen cauterizada, ¿qué cosa? Su conciencia. Hoy en día los consejos que se dan en las redes sociales, hermanos, es que la iglesia es totalmente lo mismo. Hipócritas, que no vayan porque todos son así, todos son así. Y hay una tiradera hacia la congregación y nadie dice nada, todos están tranquilamente. Y hoy en día estas personas tratan de alguna manera de sacar o de poner la mirada de los congregantes en otras cosas. Y de esto es lo que la palabra nos está enseñando y nos está mencionando. En el versículo 20, de ahí mismo donde leíamos en Mateo capítulo 3, en el versículo 20, él nos dice que parte de la palabra también cayó en la piedra. Mire, vamos a Marcos capítulo 10, versículo 17. En Marcos capítulo 10, en el versículo 17, dice que estas personas que reciben la palabra son personas emocionalistas. Son personas que emocionalistas, personas emocionalistas que se impresionan por los milagros, que creen solamente porque ven, que creen solamente cuando dicen ellos ver el poder de Dios y entonces creen en Dios. Y no estoy diciendo que los milagros sean emocionales, hermanos. Estoy diciendo que muchas veces nuestro corazón solamente está gozoso cuando vemos la presencia de Dios solamente. Pero Pablo nos explica y dice que aun cuando estemos pasando por

dificultades, dice él, estemos siempre ¿qué? Siempre gozosos, nos dice, aun cuando estemos pasando por momentos difíciles, aun cuando a lo mejor nuestra alcancía está vacía, aun cuando a lo mejor hay problemas, cuando hay escasez, cuando hay dificultades, dice Pablo, estén siempre gozosos. Pero aquel que solamente está gozoso cuando la alcancía está llena, cuando nada más su ego está hinchado, palabras bonitas y todo va a estar bien, no pasa nada, tú puedes vivir la vida que quieres, mira, si pecaste, mira, no hay problema, tú sigue ahí, Dios perdona todo pecado. Ciertamente sí, Dios perdona todo pecado, pero todo tiene su ¿qué? Su consecuencia. Y en Marcos capítulo 10, en el versículo 17, se encuentra un joven emocionalista. Y Jesús lo relata y dice en el versículo 17: al salir él para seguir su camino, vino uno, ¿cómo vino? Corriendo. Mire, el hecho de que diga la palabra que vino corriendo, nos habla de que de alguna manera observó a Cristo de lejos y en su emoción dijo: ahí viene Cristo, ¿verdad? Y corrió directamente a Cristo, y a lo mejor iba quitando a la gente para que lo dejaran pasar, quería estar enfrente de Cristo en su emoción. Es una forma de que físicamente también la persona se ve anhelada por estar delante de Cristo. Pero miren lo que sigue diciendo el relato: e hincando la rodilla delante de él le preguntó: maestro bueno, ¿qué haré para heredar la vida eterna? ¿Saben en qué momento le preguntó esto a Jesús? Se lo preguntó frente a todo el pueblo. No esperó a que Jesús estuviera solo. Mira, Señor, a solas. ¿En qué momento? O en ese momento, a solas. Señor, ¿qué haré? ¿Qué haré para heredar la vida eterna, Señor? A lo mejor Cristo le hubiese dado una respuesta diferente. Pero él en su emoción dijo: voy a decir esto para que todos vean que yo quiero servir a Dios. Y a veces así tenemos esas actitudes, hermanos. Queremos mirar, que nos miren, que miren que somos gozosos, que miren que estamos llenos de la presencia de Dios, que miren que nosotros sí trabajamos, que nosotros sí hacemos. Y Jesús le va a reprochar algo muy importante a este joven. Y él menciona, dice que se arrodilló delante de él y que solamente hincó una ¿qué? Una rodilla. Eso también tiene algo muy interesante en eso. Porque cuando nos habla de postrarnos delante de Dios, nos habla de doblarnos completamente. Y dice que este joven, en su emoción, corriendo delante de Cristo, llega, se pone de una rodilla y le dice: Señor, ¿qué haré para obtener la vida eterna? Le dice. El versículo 18 le dice, Jesús le dijo: ¿por qué me llamas bueno? No hay uno bueno, sino solo uno, y es Dios. El 19 menciona los mandamientos, ¿sabes? No adulterarás, no mates, no hurtes, no digas falsos testimonios, no defraudes, honra a tu padre y a tu madre. Él entonces respondiendo y le dijo: maestro, todo esto lo he guardado. ¿Desde cuándo? Desde mi juventud. Era una persona moralmente buena, en la moralidad que muchas veces el mundo dice tener. Yo soy bueno. La persona con la que yo hablaba la vez pasada me decía: mira, yo soy bueno, no le hago daño a nadie, pago mis impuestos, hago mis trabajos, hago lo que tengo que hacer, es más, amo a mi esposa. Y decía esto, y bueno, pero yo no creo, dice, yo no creo que haya algo más después de la muerte, dice. Yo voy a la iglesia porque pues mi esposa va, pero yo no creo más allá. Y este joven de alguna manera está reflejando esa emoción que muchas veces nosotros inconscientemente, posiblemente inconscientemente, pudiéramos mencionar o decir. Y en el versículo 20 él menciona y les dice: él entonces respondió y le dijo: maestro, todo lo he guardado desde mi juventud. Entonces Jesús, mirándolo, ¿qué dice ahí? Lo amó. Mirándolo, lo amó, le menciona. Y le dijo: una cosa te falta, anda y vende todo lo que tienes y dalo a los pobres, y tendrás tesoros ¿en dónde?
en el cielo y ven y sígueme y tomando tu cruz. Pero él, afligido por esta palabra, ¿cómo se fue? ¿Qué empezó a demostrar ahí? ¿Sus qué? Sus emociones. ¿Se fue cómo? Triste, porque tenía muchas posesiones. Mire, a veces en nuestras emociones decimos, yo voy a servir a Dios. Pero cuando viene la prueba, hermanos, en medio del ministerio, o cuando estamos en el ministerio y ya no sabemos qué hacer, huimos, nos ponemos tristes, ya no sé qué hacer, decía, voy a dejar todo, y dejamos todo, emocionales. Y así hay, desafortunadamente el mundo vive con familias de esta manera: padres emocionalistas, madres emocionalistas, hijos emocionalistas, que muchas veces desemboca en algo terrible, como pudiera ser el suicidio, como pudiera ser simplemente el abandono, como pudiera ser simplemente el dejar todo y dice, ya no aguanto más, y nos vamos y abandonamos. Emociones. En Lucas capítulo 9, en el versículo 57, recuerden que Cristo les está hablando acerca del evangelio y de cómo está siendo sembrado en los corazones. En Lucas capítulo 9, en el versículo 57, él nuevamente menciona en referente a esto, y les hace una explicación, o les hace entender más bien a aquellos que le seguían algo importante, de lo cual Cristo solamente observaba en ellos. Ellos pensaban que seguían a Cristo verdaderamente, pero aquellas personas que estaban siguiendo a Jesús, que decían ir por donde Él va, que decían andar con Él, solamente iban en emociones. En este versículo, en el versículo 57, dice, yendo ellos, uno le dijo en el camino, Señor, ¿qué le dice? Te seguiré a donde quiera, que yo te voy a seguir, Señor. Y le dijo Jesús, las zorras tienen su guarida y las aves de los cielos nidos, mas el Hijo del Hombre no tiene dónde recostar, ¿qué cosa? Su cabeza. Y dijo el otro, sígueme. Él le dijo, Señor, déjame que primero vaya y entierre a mi padre. Jesús le dijo, deja que los muertos entierren a sus muertos, y tú ve y anuncia el reino de Dios. Entonces también dijo el otro, te seguiré, Señor, pero déjame que me despida primero de los que están en mi casa. Y Jesús le dijo, ninguno que poniendo su mano en el arado mira hacia atrás y es apto para el reino de Dios. Jesús no está diciendo, mira, no vayas a enterrar a tu padre o a tu madre. El contexto histórico de estos hermanos tiene algo diferente a lo que nosotros pensamos en cuanto a estos versículos. En el contexto histórico se menciona que cuando Jesús les está diciendo, o que cuando estas personas se están excusando y diciendo, mira, deja que yo vaya y entierre a los muertos, había una tradición dentro de estos pueblos donde dice que algunos, cuando morían, durante el año que transcurría de la muerte, muchas veces se tenía que sacar nuevamente a la persona muerta y se le tenía que volver a hacer un tipo culto o algo referente a eso, y que durante todo el año tenían que estar haciendo este tipo de rituales. Entonces Jesús le dice, deja que los muertos se entierren a sus muertos, porque si usted saca a una persona muerta de un sepulcro, lo rasca y lo saca, ¿qué va a encontrar? Muerte, nada, ¿verdad? Huesos ya en descomposición. Entonces Jesús les está diciendo, eso no tiene validez, eso no vale dentro de lo que es la vida eterna. En el otro versículo les menciona y dice Jesús, en el versículo 61, te seguiré, pero déjame que despida primero a los que están en mi casa. De cierta manera Jesús, o esta persona, le está diciendo, mira, deja primero que se mueran todos los que están en mi casa y entonces yo te sigo. Deja primero que haga mis asuntos, deja primero que vaya yo, que yo haga esto, que yo haga el otro, y entonces
te voy a seguir, Señor. Miren, yo me siento joven todavía. Ya no me veo tan joven, pero me siento joven. Se ríen, hermanos, aquí. Pero muchas veces en nuestra juventud, en nuestras fuerzas de juventud, vaya, queremos hacer miles de cosas. Y lo digo por mí, hermanos, porque a veces uno dice, oh, yo voy a hacer eso, voy a hacer aquí, pero necesito dejar la iglesia, decimos. A mí me pasa, hermanos. Yo veo tantas cosas, a veces salgo a trabajar y me ha tocado entrar a lugares y dice, wow, esto está impresionante. Y a veces le platican a uno, no, pues yo nomás hice así, trabajé así, le hice así. Dice, oye, no está tan difícil, pero necesito tiempo, dice alguno, ¿verdad? Y de alguna manera, hermanos, las cosas del mundo ciertamente nos atraen. A mí me atraen todavía. No tengo aureola, ¿verdad que no? No se ve, no tengo. Contrario, ¿verdad? Dice, ay, hermano. Pero nos atraen las cosas del mundo, hermanos. Pero ahí es donde nosotros debemos de ponernos en esa firmeza que hemos decidido. Poner la mano ¿en dónde? En el arado. Y no mirar ¿a dónde? Atrás. Yo pienso muchas veces lo mismo, hermanos. Lo mismo que usted ha pensado, lo he pensado yo. Señor, ya consíguete otro ahí para la dominicana, porque ya los aburrí, porque... Señor, y si me das un chance y me trabajo un añito y después regreso. Y así están mis pensamientos, hermanos. Pero Jesús le dice, toma tu cruz, ¿y qué? Y sígueme. Mire, esa persona con la que trabajé, hermanos, con el que trabajo, que me dice que él no acepta nada, tiene una riqueza abundante. Ay, en serio, una riqueza abundante. Y yo lo sé porque yo trabajo con él y él me enseña y me dice, mira, trabajando, me dice, pero trabajo domingos y trabajo a veces sábado y esto y el otro. Y digo, yo también podría, ¿sabes? Jesús no está negándonos, hermanos, a que disfrutemos de las cosas, pero nos está enseñando a que pongamos nuestra mirada en las cosas importantes, en lo que no podemos llevar cuando muramos. ¿Cuántas veces no he visto esa escena, hermanos? Trabajé muchos años en edificios y los departamentos se desocupaban. Las personas morían, eran viejitos. Y morían a veces los viejitos allá dentro del apartamento, a veces se los llevaban de emergencia. Los familiares nunca llegaban, en muchas de las ocasiones, nunca llegaban. Pasaba un mes, dos meses, ay, Giovanni, vete al apartamento tal, ya está abierto, agárrate bolsas de plástico, lo que tú quieras te lo llevas y lo demás para la basura. Y así era. Cositas bien bonitas, los viejitos adornan bonito. Tienen tiempo para adornar ahí todo bonito. Yo abría la bolsa y así, miren, todo a la basura. No era como que, pues vamos a echárselo ahí en su tumba para ver si se lo pueden llevar. No, no se puede, hermanos. Otra vez, Dios no está en contra, hermano, de que usted disfrute de los bienes que usted tiene. Pero Dios nos hace referencia a lo importante nuevamente. En otro de los relatos, antes de entrar al versículo 22, donde estaba yo leyendo, Jesús menciona cómo Pedro de alguna manera le iba a negar. Mire, estos dos puntos que ya he avanzado en cuanto al evangelio que es sembrado en nuestros corazones pueden ser reversibles, hermanos. Pueden ser reversibles por medio del arrepentimiento. Cuando nosotros nos arrepentimos y decimos, ay, Señor, yo te conocí hace 15 años y dije entregar mi vida y me aparté por como 20, por 10 años. Señor, yo me arrepiento y quiero regresar a ti. Dios nos acepta. Tiene los brazos abiertos, hermanos, para que cuando dice la palabra de Dios que Él no quiere que nadie se pierda, hermano, sino que todos nos arrepintamos y regresemos a Él. Y en cierta ocasión Pedro de alguna manera en esa emoción dijo, yo te voy a seguir, Señor, yo no te voy a negar. Y la palabra de Dios dice que Jesús le dice, de cierto te digo que antes de que cante el gallo me negarás tres veces.
En el relato que se menciona, hermanos, dice la palabra de Dios que cada que a Pedro le mencionaban algo y le decían, mira, tú andabas con él también, dice que Pedro se espantaba y decía, no, yo no andaba con él. Y nuevamente el gallo cantando, oye, tú eras de los que andaba con él también. No, ¿cómo yo andaba con él? Es más, se parece a cómo hablas como ellos. Pero Mateo capítulo 26, en el versículo 77 o 74, no recuerdo si está ahí, él menciona algo muy interesante. Mire lo que dice la palabra de Dios. Entonces él comenzó a maldecir y a jurar, no conozco al hombre. Y enseguida cantó el gallo. Dice que comenzó a maldecir y a jurar. Pedro, quien ponía su vida por Cristo, quien era el primero que a lo mejor andaba frente a él, que cuando lo fueron a traer en aquel lugar del Getsemaní, agarró su espada y le cortó la oreja a aquel guardia valentoso, ¿verdad? También predicaba, enseñaba, tocaba de vez en cuando. Pero cuando vino la prueba, hermanos, negó a Cristo en su emoción. Pero dice la palabra de Dios que él se arrepintió. Lloró amargamente, dice la palabra de Dios. Se arrepintió. Y cada uno de nosotros pasamos por dificultades, hermanos. Nuestra salvación, hermanos, nuestra fe tiene que ser probada. Si no pasamos por dificultades, ¿cómo Dios va a probar nuestra fe? Pues si todo es bueno, entonces, ¿qué chiste tiene, verdad? ¿Qué chiste tiene? Mire, me da vergüenza decirlo, pero en muchas ocasiones, ahí en la escuela, no aquí en el instituto, ¿ok? Escuela secular. La única manera de yo poder pasar mis materias era ya, mire, ¿cuánto, maestro? ¿Cuánto, profe? Y el profe, pues también. No, pues tráete un libro de tal y tal, ok. No, pues tanto. Y así fue muchas veces, hermanos. Yo nunca he dicho que he sido un buen estudiante, así que por un lado me da pena, pero por el otro soy sincero, ok. Y así, qué chiste, hermanos. No tiene chiste. ¿A poco creen que Dios se deje sobornar así de fácil? No, hermanos. Dios prueba nuestra fe. Dios va a probar si somos genuinos. Hoy en estos últimos tiempos, hermanos, precisamente en estos últimos tiempos, Dios va a probar si somos genuinos o no. Pero hay esperanza. Pedro se arrepintió. Podemos arrepentirnos de corazón, hermanos. En el versículo 22, allá en Mateo capítulo 13, versículo 22, dice que también hubo uno que cayó entre espinos. Y los espinos, dice que son el afán por las cosas materiales, el engaño de las riquezas, las preocupaciones de la vida, puede ser el trabajo, el dinero, la educación, la fama, los amigos, la salud, los hijos, etcétera. Muchas cosas. Hace 8 días hablábamos del afán, ¿se acuerdan? Hace 8 días hablábamos acerca de lo que muchas veces nos afana y decimos, Señor, ¿qué va a pasar conmigo? Este, otra vez lo saco a nombre, pero esta persona con la que yo hablaba me decía, yo me preocupo por mí, dice, porque yo aquí no tengo buena, o sea, con referente a la ciudadanía, dice, yo no estoy bien establemente, dice. Entonces yo estoy tratando de juntar y por lo menos irme, dice, o hacer otra cosa, dice. Pero no puedo confiarme como algunos, dice, unos pues llegan sus 60 años, 65 y ya se jubilan y están tranquilamente. Y por una parte decía, sí, tienes razón, les digo. Pero por otra parte la palabra de Dios nos habla de lo importante que debemos de confiar en Dios en los momentos precisamente donde pensamos que ya no hay salida. La semana pasada decíamos, hermanos, que Dios nos da paz, no después de la tormenta. ¿Nos da paz en dónde? Cuando estamos atravesando, ¿qué cosa? La tormenta. Y Dios sabe, hermanos, nuestro final. Mire, yo pregunto muchas veces, otra vez, ¿cuántos son hijos de Dios? Y no lo pregunto nada más por preguntar.
Porque Dios sabe genuinamente quiénes son sus verdaderos hijos y quiénes realmente confían en Él. Y como Dios sabe quiénes son sus ovejas, hermanos, Dios sabe qué va a pasar con usted mañana, qué va a pasar con usted en una semana, qué va a pasar con usted en un mes. Dios sabe cómo va a morir usted. ¿Sí sabía eso? Dios lo sabe, hermanos. Eso no quiere decir que usted ya no va a hacer nada. Ah, bueno, pues ya Dios dirá, yo más voy a esperar la provisión de Dios, voy a ver la tele todo el día. No, hermanos, Dios sabe cuando nosotros somos prudentes, como la hormiga. ¿Se acuerdan también de ese texto? La hormiga es prudente, dice que trabaja, que hace sus tareas, que sin un jefe, sin un capitán, él hace lo que tiene que hacer. Así también nosotros, hermanos. Pero Dios sabe con exactitud qué va a pasar con nosotros. Los temores, hermanos, siempre vienen a nuestra vida. A mi vida vienen temores. A la vida de ustedes estoy seguro que vienen temores. Yo veo a mi familia, veo a mis hijos y ¡ay! Tres hijos. Y dice uno, híjole, Señor, ayúdame. O me pongo a trabajar así como el otro y... Pero yo trato de confiar en Dios, hermanos. Si no confiamos en Dios, hermanos, si no aprendemos a confiar en Dios en medio de las dificultades, ¿cómo vamos a pasar las pruebas? El que cae entre espinos, dice aquí. Ya no voy a leer mucho acerca del afán porque lo leímos la semana pasada, pero en Mateo capítulo 6, versículo 24, ninguno puede servir a dos señores, porque aborrecerá a uno o amará al otro, y estimará al uno o menospreciará al otro. No podré servir a Dios y a las riquezas, les menciona. Filipenses dice, por nada estéis afanosos, sino sean conocidas vuestras peticiones. Pedro les dice, echando toda vuestra ansiedad sobre Él, porque Él tiene cuidado de ¿quién? Cuidado de nosotros. ¿Qué somos para Dios, hermanos? Sus hijos, sus ovejas, su rebaño. Nos compró con sangre, hermanos. Nos compró a precio de sangre. No fueron 30 monedas de plata, hermanos, como lo vendieron a Él. No fueron que Él dio algo y entonces dame esto. No, hermanos. Dice la palabra de Dios que fue con sangre. ¿Y a precio de qué? A precio de sangre. En el último punto, en el versículo 23, está el evangelio que cae en buena tierra. Para retomar un poquito acerca de nuestra lección, nuestro tema dice la promesa de la vida abundante, y nos hace referencia a que Él es la puerta, y que por Él entrare será salvo, y entrará y saldrá y hallará pastos, dice el texto áureo, lo decíamos. Bueno, la buena tierra, hermanos, habla de aquellos que reciben el evangelio, que están perseverando, que son personas que tienen de alguna manera a Dios como primer lugar, que no se han afanado, que no han puesto su mirada en otras cosas, que por más que sus emociones les dicen que se vayan o que hagan otras cosas, permanecen fieles, permanecen firmes. Esos son los que reciben el evangelio y está en buena tierra, dice aquí la palabra de Dios. Mire, Salmos capítulo 51, en el versículo 17, el salmista menciona, los sacrificios de Dios son el espíritu quebrantado. ¿Qué requiere Dios de parte de nosotros? Un quebrantamiento, un arrepentimiento, un reconocimiento. Estar siempre, hermanos, en nuestra mente de lo que hizo Dios por nosotros. Yo en lo personal puedo decir, hermanos, que a pesar de las dificultades que tengo en muchos aspectos, lo único que me mantiene, hermanos, seguir a Cristo es entender el sacrificio de Cristo. Y yo recuerdo siempre el sacrificio y digo, Señor, te sacrificaste por mí, fuiste a la cruz por mí, y ahora en mis emociones te quiero dejar. Ahora en mi necesidad te quiero dejar. Ahora que estoy pasando momento, te quiero dejar. Pero siempre trato de que el sacrificio esté en mi mente.
Todos pasamos por dificultades, hermanos. Todos pasamos por desánimo. Todos pasamos por momentos difíciles. Pero si el sacrificio de Cristo se nos olvida, hermanos, se nos va a olvidar lo que verdaderamente, el punto importante de lo que verdaderamente Dios quiere para nosotros. Se nos va a olvidar porque el sacrificio lo hacemos a un lado. Menospreciamos ese sacrificio muchas veces. Pisoteamos la sangre de Cristo, como dice la palabra de Dios. Y Él les está diciendo, los sacrificios de Dios son el espíritu de quebrantado. El corazón contrito y humillado no despreciarás tú, le dice. Aquel que reconoce el sacrificio de Cristo, hermano, mire, va a poder permanecer. Va a poder permanecer. Si el sacrificio de Cristo nos es indiferente, vamos a estar en los demás terrenos, así como el otro. Yo soy católico, dice, pero yo no creo que haya nada después de la muerte, dice. Le es indiferente el sacrificio de Cristo. No le interesa. Versículo 12, de ahí de nuestra lección. Juan capítulo 10, versículo 12. Perdón. Juan capítulo 10, versículo 12. Sigue mencionando y dice: mas el asalariado, les dice, después de haberles dicho que Él es nuestro pastor, el buen pastor, que Él da su vida por las ovejas, Jesús les menciona en el versículo 12: mas el asalariado, y que no es pastor de quien son las propias ovejas, ¿ve venir a quién? Ve venir al lobo y deja las ovejas y huye, y el lobo arrebata las ovejas y las dispersa. Así que el asalariado huye porque es que asalariado y no le importan las ovejas. Yo soy el buen pastor y conozco a quiénes, a mis ovejas. Hermanos, si usted dice realmente ser hijo de Dios, Dios le conoce. Dios me conoce, hermanos. Dios conoce su vida. Dios no está indiferente a sus necesidades. Dios no está indiferente a lo que nosotros pensamos, sentimos, vemos, observamos. No está indiferente. En el versículo 14, yo soy el buen pastor y conozco mis ovejas, y las mías, ¿qué dice? Me conocen. El que no conoce al pastor, hermanos, a su pastor, no estoy hablando de nuestro pastor terrenal, al que no conoce a Cristo, hermanos, se deja llevar por las corrientes del mundo, se deja guiar por las filosofías de este mundo, se deja llevar por los pensamientos, se deja llevar por otras cosas. Y dicen, ay, estaba yo mejor allá afuera, dicen algunos. Y yo he escuchado esos frases, hermanos. Estaba yo mejor allá afuera. Me iba mejor, dice. Siempre traía mi cartera llena. Un montón de veces lo he escuchado, hermanos. Dios conoce nuestros corazones, hermanos. En el versículo que está mencionando, Él les dice: así que el asalariado huye porque es asalariado. El versículo 15 menciona: así como el Padre me conoce, mire lo que dice, y yo conozco al Padre y pongo mi vida por quienes, por las ovejas. También tengo otras ovejas que no son de este redil. Aquellas también debo traer y oirán mi voz. Y habrá un rebaño y un pastor. Por eso me ama el Padre, porque yo pongo mi vida para volverla a tomar. Nadie me la quita, sino que yo de mí mismo la pongo. Tengo poder para ponerla y tengo poder para volverla a tomar. Este mandamiento recibí de mi Padre, dice Jesús. Jesús les hace hincapié importante en cómo Él nos pastorea, en cómo Él está al cuidado de esas ovejas, que de alguna manera las ovejas son frágiles. Las ovejas, hermanos, no tienen visión para poder muchas veces observar el peligro. Mire, una de las cosas interesantes del animalito, de la oveja, es que su visión solamente llega a observar cerca de 4 metros a distancia. No es mucho, es como de aquí al poste que está aquí enfrente de mí. Solo hasta ahí ven las ovejas, no pueden ver más allá. Su vista, son miopes, o sea, no ven demasiado. Y esto nos habla, hermanos, de muchas veces
querer pensar, hermanos, que no necesitamos congregarnos. La palabra dice, no dejándonos de qué, de congregar. El que dice que no necesita congregarse, dice, no, yo con la palabra es suficiente, dice. Y se ponen bien espirituales, no, es más, Jehová es mi pastor, dice. Jehová es mi pastor, yo no necesito al pastor Benny, dice. No necesito otro pastor, dice. No, Jehová es mi pastor, dice. Y él les está mencionando, hermanos, en el Salmo capítulo 23, vaya ahí a su Biblia, vamos a escudriñarlo un poquito. Él menciona precisamente acerca del buen pastor. En el versículo 20, capítulo 23 del salmista, en el versículo 1, él menciona y dice: Jehová es mi pastor, nada me faltará. En lugares de delicados pastos me hará, ¿qué cosa? Descansar junto a aguas de reposo, me pastoreará, confortará mi alma, me guiará por sendas de justicia, por amor de su nombre. No lo sabemos de memoria. Aunque ande en valle de sombra de muerte, no temeré mal alguno, porque tú estarás conmigo, tu vara y tu cayado me infundirán, ¿qué cosa? Y usted se siente en descanso y dice, sí, ese es mi pastor, dice, ese es mi Señor, ciertamente, ese es Dios, hermanos. En Él podemos descansar. En Isaías capítulo 40, en el versículo 11, si no puede buscarlo rápido, no se preocupe, yo se lo voy a leer en esta parte. Pero en Isaías capítulo 40, en el versículo 11, él menciona: como pastor apacentará su rebaño, hablando de Cristo, mire, como pastor apacentará su rebaño, en su brazo llevará a los corderos y en su seno los llevará, pastoreará suavemente a las recién paridas. ¿Cómo los pastoreará? Ay, hermano, es que el pastor a veces es muy duro, dice usted, ¿verdad? Pues claro, somos humanos todos. Todos somos humanos aquí. Muchas veces, hermanos, nos lastimamos entre nosotros. Y por eso la palabra de Dios nos hace tan hincapié, tan importante, de que vayamos hacia el buen pastor, hacia Cristo. Dice la palabra de Dios que el amor cubrirá, ¿qué cosa? Multitud de qué. ¿Cuántos pecados va a cubrir el amor? Multitud. Solamente lo va a encontrar usted cuando vaya directo al buen pastor. Es que el hermano me hizo así, me hizo acá. El amor cubrirá multitud, pero primero tiene que ir con el buen pastor. Para que usted pueda perdonar a su hermano, pueda amar a su prójimo, pueda tener una buena relación dentro de su congregación, hermano, tiene que amar primeramente ¿a quién? A su pastor. Otra vez, estoy hablando de nuestro pastor, que claro que es amado por nosotros. Pero si no conocemos al buen pastor del cual nos habla la palabra de Dios, no vamos a poder perdonar, no vamos a poder amar. Allí mismo en Isaías, en el 58:11, Jehová te pastoreará, mire. Jehová te pastoreará siempre. En las sequías saciará tu alma. ¿Cuándo nos pastoreará? Siempre. ¿En dónde? En las sequías. En las sequías saciará tu alma y la da vigor a tus huesos, y serás como huerto de riego y como manantial de aguas, cuyas aguas nunca faltarán. Tiene muchas implicaciones este texto, hermanos. Pero si hablamos de una vida eterna, hermanos, mire, la vida eterna no se compara en lo absoluto a nuestra vida terrenal. No, nos quedamos en verdad pobres. Yo muchas veces me aferro a lo terrenal, hermanos. Y yo deseo y digo, órale, esto sí está increíble. Pero cuando uno escudriña la Biblia, hermano, y observa lo celestial, lo eternal, a veces yo les pongo el ejemplo de agarrar agua y obtenerla en el puño de nuestra mano y decimos, esas son las bendiciones terrenales. Y todo el mar, el infinito mar, es la eternidad con Dios. ¿Qué prefiere usted? ¿Lo que está en su puño o lo eternal con Dios? Pero a veces nos aferramos a esto, hermanos, nos aferramos aquí. Y podemos disfrutar ciertamente, pero no nos podemos aferrar
a lo terrenal. Muchos textos tengo aquí en Jeremías 23:3 dice: y yo mismo recogeré al remanente de mis ovejas, dice Jeremías. Yo mismo los recogeré, remanente de mis ovejas de toda la tierra a donde les eché, y les haré volver a sus moradas, y crecerán y se multiplicarán. En Oseas menciona: porque como novilla indomita, dice, se apartó de Israel, los apacentará ahora Jehová como a corderos en lugares espaciosos. Estos textos son textos mesiánicos y nos hablan de aquel Mesías o de aquel Cristo que vendría a pastorear. Estamos viviendo en ese tiempo, hermanos, donde Cristo pastorea a su iglesia. Algunos dirían: no, todavía falta en el milenio. No, hermanos, la palabra de Dios nos habla y nos dice que Él nos cuida, que Él vela por nosotros, que Él conoce a sus ovejas, y las ovejas le conocen ¿a quién? A Él. Mire, cuando usted lee la palabra de Dios, hermanos, yo en lo personal, cuando leo la palabra de Dios, hay veces que me cuesta mucho interpretarlo, me cuesta mucho explicarlo más bien, pero dentro de mí lo entiendo. Y yo digo: Señor, gracias, porque tú me conoces. Muchas veces yo desconozco de ti, Señor, pero tú me conoces. El problema es cuando se predica la palabra de Dios, hermanos, y la rechazamos. Como los terrenos, ¿verdad? ¿Se acuerdan? Uno cae en espinas, otro junto al camino, otro no tiene raíces, etc. Muchas veces es así el evangelio en nuestras vidas. Más adelante en Mateo capítulo 9, versículo 36, en el versículo 1 del salmista, versículo 23, capítulo 23, él dice: Jehová es ¿quién? Mi pastor. Mire, el salmista no está diciendo: Jehová es tu pastor, ¿verdad que no dice así? O Jehová es nuestro pastor, tampoco dice así, ¿verdad que no? El salmista se lo está atribuyendo a él, como un acto de tomar, como un acto de propiedad. Mi pastor. Cuando usted ama a Dios, hermanos, cuando usted dice: yo quiero servir a Dios, apropíese de Dios, apropíese de la palabra. Él le menciona y dice: Jehová es mi pastor, le dice. Y en Mateo capítulo 9, versículo 36, él les menciona: y al ver las multitudes, dice la palabra de Dios, tuvo compasión de ellas. Hablando, haciendo el cuadro de Jesús hacia las multitudes, dice que tuvo compasión de ellas porque estaban desamparadas y dispersas como ovejas que no tienen ¿qué? Que no tienen pastor. Entonces Jesús nos está diciendo: yo soy su pastor, no necesitan a nadie más. Ya les puse el ejemplo, ¿verdad? Nuestro pastor no está aquí, no le podemos llamar. Y si le llamamos a lo mejor todos al mismo tiempo, pues no nos va a poder responder a todos, ¿verdad que no? Oiga, pastor, es que estoy en este problema. Y otra vez. No, quién sabe si diga, ¿verdad? Yo diría eso. Otra vez, ¿eh? Otra vez lo mismo. Así somos, hermanos, muchas veces. Volvemos con lo mismo, volvemos con lo otro, y no podemos muchas veces solos. Empezamos a depender del mundo, empezamos a depender de otros que nos aconsejan, empezamos a depender de todo mundo, menos se nos olvida que, ay, Señor, se me olvidó pedirte. Y hasta el último nos acordamos de Dios muchas veces. Cuando ya le contamos nuestro problema a todo mundo, ¿y Dios qué? Y Dios esperando y diciendo: mi palabra, ahí te la dejé, ahí dice. Pero estamos preocupados por lo demás. Vamos más adelantito, hermanos. Vamos al versículo 5, de ahí de Salmos, capítulo 23, versículo 5. Ya voy a ir terminando en esta parte. Salmos, capítulo 23, versículo 5, el salmista menciona y dice:
Aderezas mesa delante de mí en presencia de mis angustiadores. Unges mi cabeza con aceite, mi copa está como rebosando. Dice: ciertamente el bien y la misericordia me seguirán todos los días de mi vida, y en la casa de Jehová moraré por largos días, menciona el salmista. La palabra adereza tiene un significado interesante. Mire, la palabra adereza, hablando del buen pastor, es una manera donde la persona ordena una mesa. Es decir, cuando usted invita a alguien, lo que usted hace es preparar la mesa, ¿verdad que sí? Prepara el momento para que la persona llegue y la persona se sienta cómoda y se siente con usted y puedan tener a lo mejor una charla a gusto. Bueno, la palabra aderezas mesa tiene una referencia precisamente a ordenar una mesa, a organizar una mesa, a disponer una mesa, y hace referencia a que Dios quiere que nos sintamos de alguna manera bien, nos sintamos cómodos con su presencia. Mire, en Romanos capítulo 8, versículo 28 menciona: y sabemos que los que aman a Dios, todas las cosas os ayudan, ¿para cuándo? Para bien. Parece que no tiene nada que ver con la mesa, ¿verdad que no? Pero fíjense, dice: y estos a los que conforme a su propósito son ¿qué? Son llamados. Fíjense a qué se refiere esta parte. Cuando el pastor le está diciendo aderezas mesa delante de mí, está hablando de un orden total. Es decir, Cristo ha preparado nuestra mesa, ha preparado nuestra vida, o quiere preparar nuestra vida para todo momento, para toda ocasión. Hay momentos en que usted se sienta a la mesa y se sienta para hablar cosas serias, ¿no? Cosas muchas veces difíciles. Más cuando la esposa le dice: oye, quiero hablar contigo después de que comamos. Cosa seria, ¿verdad? Y usted dice: ay, Señor, bueno, vamos a ver. Pero hay momentos, hermanos, donde el sentarse a la mesa no va a ser tan cómodo como degustar un platillo. Y Cristo le está diciendo: yo voy a ordenar todo, voy a acomodar todo para que cuando pases por momentos difíciles, como lo dice Romanos, todas las cosas te ayuden, ¿para qué? Para bien. Aderezas mesa, todas las cosas, porque yo lo estoy ordenando. Pero otra vez tengo que regresar un poquito. Solamente sucede esto, hermanos, cuando nosotros decimos: Jehová es mi pastor. Mire, cuando no tenemos la intención de que Jehová nos pastoree, de que Dios pues diga en su palabra esto y el otro, y nosotros decimos: pues sí, pero pues a lo mejor también se puede así, decimos, ¿no? Cuando pasemos por dificultades, hermanos, vamos a sufrirlas feas, porque no hay esa relación con Dios. Señor, otra vez a mí. Señor, otra vez yo. Señor, y así estamos de queja en queja, de queja en queja. Señor, ya te la agarraste contra mí, decimos, ¿verdad? Ya te la agarraste contra mí. Y empezamos con nuestras cosas, hermanos. Cristo dice que Él es nuestro buen pastor y va a organizar, a arreglar, a poner todo en orden, para que aun cuando pasemos por dificultades, todo nos ayude, ¿para qué? Todo nos ayude para bien, menciona el versículo. En primera carta a los Tesalonicenses, abra su Biblia ahí. En la primera carta a los Tesalonicenses, capítulo 5, del versículo 12 en adelante, Pablo les exhorta a los hermanos, y en esta carta les hace un referido muy importante. Mire lo que les dice en primera carta a los Tesalonicenses, capítulo 5, versículo 12: os rogamos, hermanos, fíjense lo que les menciona, que reconozcáis a los que trabajan entre vosotros. Esto no lo estoy leyendo por mí, ¿ok? Quiero que escuche la palabra de Dios, muy importante. Dice que reconózcanos a los que trabajan entre vosotros y os presiden en el Señor y os amonestan, y que los tengáis en mucha estima y amor por causa de su obra. Tened paz entre ¿quiénes? Entre vosotros. Mira, aquí está hablando de los líderes, ciertamente.
El versículo 14 les dice: también os rogamos, hermanos, que amonestéis a los ociosos, que alentéis a los de poco ánimo, que sostengáis a los débiles, que seáis pacientes para con quienes, para con todos. Estad siempre que, siempre gozosos. ¿Por qué les menciona Pablo que estén siempre gozosos? Pablo está observando que en esta iglesia había ciertas dificultades y nos está mencionando, hermanos, que como iglesia, fuente divina, estamos aquí en fuente divina, pertenecemos a esta congregación y siempre habrá dificultades, siempre habrá de alguna manera disgustos entre nosotros como hermanos, habrá algunas diferencias, ciertamente. Pero Pablo nos está exhortando a que nos tengamos todos en buena, ¿qué? En buena estima. Por eso hace momento yo les mencionaba que el amor de Dios cubriría ¿cuántos pecados? Multitud. Ahora Pablo les está mencionando en el versículo 14, decía: también os rogamos, hermanos, que amonestéis a los ociosos, que alentéis a los de poco ánimo, que sostengáis a los débiles, que seáis pacientes para con todos. Mirad que ninguno pague a otro mal por mal, antes seguid siempre lo bueno, unos para con otros y para con todos. Versículo 16: estad siempre gozosos, orad sin cesar, dad gracias en todo, porque esta es la voluntad de ¿quién? De Dios para con vosotros en Cristo Jesús. Otra vez, ¿quién es el pastor de pastores? ¿Quién es el pastor de pastores? Jesús es el pastor de pastores. Entonces, el pastor de pastores, hermanos, nos está dando una exhortación como congregación: que nos soportéis, que nos tengamos paciencia, que nos alentemos, que nos demos ánimo. Y esto es lo que está mencionando el salmista precisamente. En el versículo 5 él menciona: aderezas mesa delante de mí. ¿Cómo organiza la mesa Dios para nosotros? ¿Por medio de quiénes? Por medio de nuestros líderes, por medio de los predicadores, por medio de los que cuidan a los niños, a los jóvenes, a los cualquier área, hermano. Esa es la manera en que Dios usa de alguna manera su palabra para que la congregación disfrute de ese apacentamiento. No sé si me di a entender. De la manera en que Dios, de alguna manera, Dios nos quiere apacentar es por medio de ¿quiénes? De sus líderes. Para ir terminando ahí en el versículo 18: dad gracias en todo, menciona. Esta es la voluntad de Dios para con vosotros en Cristo. No apaguéis el espíritu, no menosprecéis las profecías, examinadlo todo, retened lo bueno. 22: absteneos de toda especie de mal, y el mismo Dios de paz os santifique, ¿por qué? Por completo, y todo vuestro ser, espíritu, alma y cuerpo sea guardado irreprensible para la venida de nuestro Señor Jesucristo. Fiel es el que os llama, el cual también, ¿qué dice ahí? Lo hará. ¿Quién es el pastor de pastores? Fiel es el que nos llama y él lo hará. Entonces, si nos dejamos pastorear por Dios, hermanos, vamos a entender lo importante que es que la iglesia esté en armonía, lo importante que la iglesia es que viva de alguna manera siendo bien apacentados, crezca en todos en sabiduría, en entendimiento, en lo que Dios requiere para nosotros como cristianos. Vamos a la segunda, al segundo libro de Reyes, capítulo 4. Ya vamos a terminar, ¿ok? Tranquilos, hermanos. Restírense. ¿Dónde andaban anoche? Ándale, ¿verdad? Bueno, vamos a la segunda de Reyes. Segunda de Reyes, capítulo 4, versículo 1. Segunda de Reyes, capítulo 4, versículo 1. Mire, nuestro tema nos hace referencia a la promesa de vida abundante. Ya vimos que Cristo quiere traernos vida en abundancia, vida eterna.
Ya observamos de cómo nosotros aceptamos el Evangelio. Ya observamos también de quién es nuestro pastor. Él nos pastoreará, ¿verdad? Ahora, dentro de la promesa de vida abundante, hermano, no solamente nos quiere dejar con lo espiritual. Dios quiere darnos, hermanos, de alguna manera, una lección donde dependamos totalmente de Él. Y en Segunda de Reyes, capítulo 4, del versículo 1 en adelante, nos da el relato de Eliseo con aquella viuda. Y esta viuda, hermanos, nos habla de una persona con una necesidad, pues con una necesidad muy diferente, pudiera decir, a la que posiblemente nosotros tenemos. La mayoría de la congregación, por la gloria de Dios y por la gracia de Dios, pudiéramos decir, pues gracias a Dios estoy bien, tengo mi sustento, tengo para mi renta, pago mis gastos, etcétera. Pero en alguna manera o en algún momento, la palabra de Dios nos enseña que hay momentos de escasez fuertes, y nos enseña a esta viuda que está de alguna manera desamparada. En este relato, mire, en Segunda de Reyes, capítulo 4, en el versículo 1, Él nos enseña esta parte. Una mujer de las mujeres de los hijos de los profetas clamó a Eliseo diciendo: tu siervo, mi marido, ¿qué dice ahí? Ha muerto. Y tú sabes que tu siervo era temeroso de quién. ¿Temeroso de quién? Importante esta parte, hermanos. Era temeroso de Jehová. Y ha venido el Creador para tomarme los hijos míos por siervos. Al parecer el padre dejó una deuda. Y en aquel entonces, cuando la deuda no era saldada, el acreedor de alguna manera se cobraba muchas veces con la vida de las personas o los familiares, en este caso de los hijos. Y él está diciendo, dice que clama por misericordia en el versículo 1. Y le dice: el varón temeroso de Jehová. El versículo 2 menciona: y Eliseo le dijo: ¿qué te haré yo? Declárame qué tienes en casa. Y ella dijo: tu sierva ninguna cosa tiene en casa, sino esta vasija de ¿qué? De aceite. Otro de los puntos importantes es que ella se define como una ¿qué? Como una sierva. Como una sierva, hermanos. Aquí la palabra sierva está haciendo directamente a lo espiritual. Es decir, alguien que está confiando plenamente ¿en quién? En Dios. Esta mujer no tenía nada, dice, y clamó, dice, clamó. En primera instancia le deja saber a Eliseo que su esposo era temeroso de Dios. Y luego ella misma dice: yo soy sierva también de Dios. Y le dice: nada tengo, solamente este ¿qué? Este aceite. El aceite, hermanos, representa la presencia de Dios. Cuando nosotros servimos a Dios, decimos amar a Dios, la presencia de Dios va a estar ¿en dónde? En nosotros, en nuestra casa. Pudiera usted tener sus vasijas vacías, pudiera usted estar en escasez, pero si la presencia de Dios está en su casa, hermanos, eso es más que suficiente. Muchas veces la presencia de Dios no está en nuestros hogares. Eso es lo que pasa cuando el Evangelio no dejamos que fructifique bien en nuestro corazón. Mire lo que dice el versículo 3. Dice: si no esta vasija de aceite. El versículo 3. Él le dijo: ve y pide para ti vasijas prestadas de todos tus vecinos y vasijas vacías, no pocas. Entra luego y enciérrate tú y tus hijos y echa en todas las vasijas y cuando una esté llena, ponla aparte. Versículo 5. Y se fue la mujer y se encerró la puerta, encerrándose ella y ¿quiénes? Y sus hijos, y ellos le traían las vasijas y ella echaba el aceite. Cuando las vasijas estuvieron llenas, dijo a un hijo suyo: traedme aún otras vasijas. Y él dijo: no hay más vasijas. Entonces cesó el aceite. Versículo 7. Vino ella luego y lo contó al varón de Dios, el cual dijo: ve y vende el aceite y paga a tu acreedor y tus hijos y vivid de lo que quede. Mire, el texto o el relato nos habla de la abundancia prominente de Dios.
No una abundancia que escasee, hermanos. No era una abundancia que a lo mejor se iba a terminar en un par de días. En lo espiritual es algo similar, hermanos. Cuando nosotros nos relacionamos con Dios, pues nuestra vida va a estar llena del Espíritu Santo. El problema es cuando dejamos de relacionarnos con Él. Y muchas cosas nos pueden apartar de la presencia de Dios. Ya lo vimos en los caminos. Pueden

0: Funciona, mas buscad primeramente el reino de Dios y todo lo demás viene, ¿por qué? Por añadidura. Ciertamente, hermanos, muchas veces nuestra mirada está en lo que se añade. Y esa es una lucha, hermanos, que tenemos día con día. Vamos a hacer de pie, hermanos. Jesús les menciona en el libro de Apocalipsis que Él los pastorearía o Él nos apacentaría. Nos habla también en Juan, en el capítulo 15, acerca de aquella vid. Nos habla acerca de estar sujetos o pegados a la vid. Él nos menciona: yo soy la vid verdadera y mi Padre es el labrador. Todo pámpano que en mí no lleva fruto lo quitaré, y todo aquel que lleva fruto lo limpiaré para que lleve más, ¿qué? Más fruto. Dios nos hace referencia a esto, hermanos. Depende de nosotros, no depende de allá afuera, de las circunstancias, de lo que decimos, de lo que hacemos, no. Depende de nosotros. Y cada uno de nosotros conoce su vida espiritual. Que el Señor les bendiga, hermano, nuestra hermana Rosy con nosotros.
1: Dios bendiga a nuestro hermano Giovanni. Amén, gloria al Señor. Dios nos ha ministrado a través de su palabra. Si alguien desea la oración, puede pasar al frente. El altar está abierto. Si desea aceptar a Cristo como su Salvador o reconciliarse con Él, igualmente puede pasar al frente. Amén, se hará una oración por usted. Nuestros hermanos nos ministran.

gracias por la vida de cada maestro, bendito Dios. Gracias, Señor, por tu presencia, Señor, en este lugar y en nuestros hogares, bendito Padre Celestial. Gracias, Espíritu Santo de Dios. Amén, amén. Gloria al Señor. Pueden tomar sus lugares. Asimismo, llegamos al final de esta transmisión. Les deseamos, amados hermanos y amigos, que a través de las diferentes

plataformas de Radio La Gloria de Dios estuvieron con nosotros, que nos acompañen en esta tarde en el culto evangelístico a las 6:30. Vamos a igualmente como esta mañana adorar a nuestro Dios y Padre Celestial a las 6:30. Gloria al Señor, que Dios continúe bendiciéndoles. Amén. Vamos a tener el informe de esto.

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0: Dios les bendiga, queridos amigos y hermanos que nos sintonizan en esta hora. Buenos días, buenas tardes o buenas noches. Dependiendo del lugar donde usted se encuentre, le saluda su hermano y amigo Martín Vázquez. Le damos gracias a Dios por este privilegio que el Señor nos concede, el poder llegar a este altar radial, el poder alabar y bendecir el nombre del Trino Dios y darle la gloria, la honra y la alabanza al alto, al sublime, al omnipotente, al Dios unisciente. Pero antes de continuar alabando y adorando el nombre de nuestro Dios, los voy a invitar a leer una porción bíblica que se encuentra en el libro de los Salmos, capítulo 45. Si tiene una Biblia al alcance de su mano y gusta acompañarme en esta lectura bíblica, lo haremos todos unidos. Libro de los Salmos, capítulo 45. La palabra de Dios se lee en el nombre del Padre, del Hijo y de su Santo Espíritu. Rebosa mi corazón palabra buena, dirijo al Rey mi canto. Mi lengua es pluma de escribiente muy ligero. Eres el más hermoso de los hijos de los hombres. La gracia se derramó en tus labios. Por tanto, Dios te ha bendecido para siempre. Ciñe tu espada sobre el muslo, oh valiente, con tu gloria y con tu majestad. En tu gloria sé prosperado. Cabalga sobre palabra de verdad, de humildad y de justicia, y tu diestra te enseñará cosas terribles. Tus saetas agudas con que caerán pueblos debajo de ti, penetrarán en el corazón de los enemigos del rey. Tu trono, oh Dios, es eterno y para siempre. Cetro de justicia es el cetro de tu reino. Has amado la justicia y aborrecido la maldad. Por tanto te ungió Dios, el Dios tuyo, con óleo de alegría más que a tus compañeros. Mirra, aloe y casia exhalan todos tus vestidos. Desde palacios de marfil te recrean. Hijas de reyes están entre tus ilustres. Está la reina a tu diestra con oro de Ofir. Oye, hija, y mira e inclina tu oído. Olvida tu pueblo y la casa de tu padre, y deseará el rey tu hermosura, e inclínate a él, porque él es tu señor. Y las hijas de Tiro vendrán con presentes, implorarán tu favor, los ricos del pueblo. Toda gloria es la hija del rey en su morada, de brocado de oro es su vestido. Con vestidos bordados será llevada al rey, vírgenes irán en pos de ella, compañeras suyas serán traídas a ti, serán traídas con alegría y gozo, entrarán en el palacio del rey. En lugar de tus padres serán tus hijos, a quienes harás príncipes en toda la tierra. Haré perpetua la memoria de tu nombre en todas las generaciones, por lo cual te alabarán los pueblos eternamente y para siempre. Aleluya. Gracias, bendito Dios. Gracias, Señor, por esta preciosa palabra, bendito Dios. Gracias, Señor, por permitirme el poder llegar, Señor, a este altar radial, Padre Santo. El poder levantar, Señor, mi mirada hacia ti, bendito Dios. Recordando, Señor, aleluya, que tú eres el único Dios grande y maravilloso. Recordando, Señor, que tú eres el que ha llegado a mi vida, Padre Santo, rompiendo esas cadenas, esas ataduras, bendito Dios, dándome la libertad, Señor. Esa libertad, oh Padre Santo, aleluya, que no había para el hombre, Padre Santo. Sí, Señor. Porque con tu sacrificio, Padre Santo, aleluya, has venido, Señor, a derrumbar esa barrera, Padre Santo, a quitar esa cortina, bendito Dios, aleluya, que nos impedía, Señor, acercarnos libremente ante ti, Señor. Oh, Señor, aleluya, ahora podemos entrar, Señor, libremente, Padre Santo, aleluya, el poder postrarnos, Señor, delante de ti, Padre de la gloria, el poder, Señor, levantar nuestra mirada hacia ti, bendito Dios, aleluya, reconociendo, mi Dios, aleluya, que tú eres un Dios poderoso, un Dios maravilloso, que tú eres, Señor, el Alfa y el Omega,
1: el principio y el fin. Sí, Señor, aleluya. Que tú eres, el que era y el que ha de venir. Sí, Señor, aleluya. Tú eres el Rey de Reyes y Señor de Señores, Padre Santo, aleluya. Aquel que es el Rey de Israel, Padre Santo, aleluya. Bendito Dios, aquí estamos, Señor, aquí estoy, Señor, ante tu presencia, Padre Santo, aleluya, acercándome a ti, bendito Dios, con un cántico de júbilo, Padre Santo, aleluya, con una, Señor, una ofrenda de alabanza, de adoración, mi Dios, aleluya. Esperando, Señor, llegar, oh Padre Santo, aleluya, hasta tu presencia, mi Dios, como ese perfume, Padre, como ese perfume, Señor, de olor grato. Sí, Señor, aleluya, porque mi anhelo, Señor, es agradarte, Padre, porque mi anhelo, Señor, es vivir, Padre Santo, aleluya, esta vida, Señor, conforme a ti te agrade. Sí, Señor, aleluya. Oh, bendito Dios, me presento ante ti, Señor, con un corazón agradecido, Padre Santo, bendito Dios. Con un corazón agradecido, Señor, por todo lo que has hecho, Padre. Por todo lo que has hecho, mi Dios, por ese amor tan grande, Padre Santo, aleluya. Que tú has derramado, Señor, en mi corazón, sí, Señor. Porque tú has llegado, Señor, a llenar, Padre Santo, aleluya, con tu presencia, mi Dios, cada espacio de mi vida, cada espacio de mi cuerpo, Señor, cada espacio de mi corazón, sí, Señor. Tú has venido, Señor, aleluya, a reinar, Señor, a reinar en este templo tuyo, Padre Santo, Señor. Aquí estoy, mi Dios. Aquí estoy, Señor, delante de ti, Padre Santo, aleluya. No teniendo, Señor, no teniendo con qué pagar, Padre. Con qué pagar, mi Dios, aleluya. Tantas cosas bellas, Señor, que tú has hecho en mi vida, Padre, Señor. Me acerco ante ti, mi Dios. Me acerco ante ti, Señor. Levantando mi mirada, Padre, y diciéndote, Señor, gracias. Gracias, bendito Dios, aleluya, por haber llegado a mi vida. Por haber puesto, Señor, tu mirada en mí, Padre Santo. Sí, Señor. Por haberme escogido, Señor, entre millones y millones, Padre Santo, bendito Dios, Señor. Mantén, mi Dios, mantén esta llama encendida, Padre Santo, aleluya. Sí, Señor, manténla así, Señor. Que cada día, Señor, siga siendo tú mi anhelo. Sí, Señor. Mi anhelo, mi necesidad, Padre Santo, aleluya. Que siga fluyendo, Señor, en mi corazón, Padre Santo, aleluya. Esa ansiedad, ese

la unción fresca, Padre. Sí, Señor. Vacíanos, Señor, de nosotros. Y llénanos con tu presencia, Espíritu Santo. Espíritu de Dios, aleluya. Glorifícate, Señor. Glorifícate, Señor, aleluya. Oh, Padre de la gloria. Grande y maravilloso, Padre Santo. Grande y maravillosa son tus obras, mi Dios. Grande y precioso eres tú, Señor. Sí, Señor. Porque no hay lugar más alto y más fuerte, Señor, que estar postrado ante ti, Señor. Buscando tu presencia, mi Dios. Buscando, Señor, aleluya, esas caricias, Padre Santo. Esas caricias, Señor, que tú nos das cada día, Padre, que tú nos haces

hago ya, Señor. Reconozco, Padre, reconozco que no soy nada, que no soy nadie, Padre. Que soy inmerecedor, Padre Santo, aleluya, de estar, Señor, de estar en tu camino, en tus brazos, Padre.

Padre. No nos sueltes, Señor. No nos sueltes, Padre. Que cada día, Señor, cada día tú derrames sobre nosotros de esa fortaleza tuya, de ese entendimiento, de esa sabiduría, Señor. Que cada día, Señor, tú estés con nosotros, Padre, porque tú eres fiel. Porque tú sigues siendo fiel, Padre Santo, aleluya. Porque aunque estemos pasando, Señor, aleluya, por ese fuego, mi Dios, sabemos que tenemos que adorarte. Sí, Señor. Que tenemos que alabarte, Padre. Que tenemos que darte la gloria, la honra y la alabanza, mi Dios. Porque tú estás con nosotros, Señor. ¿A dónde iremos, mi Dios? ¿A dónde, Señor? Si solo tú tienes palabras de vida, Padre. Solo tú, Señor, aleluya. Solo tú, mi Dios, eres el que día a día, Padre Santo, aleluya, se glorifica, Señor, en nuestras vidas. El que cada día, Señor, mantiene esa luz encendida en el camino, Padre Santo. El que día a día guía nuestros pasos, bendito Dios y Señor. Gracias, Señor, aleluya. Gracias, bendito Dios, porque reconocemos, Señor, que sin ti, que sin ti no somos nada, Señor. Que sin ti, Señor, no tiene sentido la vida, Padre. Sí, Señor. Porque tú eres el que le da sentido a nuestra existencia, Padre. Tú eres el que le da sentido a nuestra vida, mi Dios. Tú eres, Señor, y seguirás siendo, Padre Santo, aleluya, el que lleva, Señor, el control de nuestros pensamientos, de nuestros sentimientos, aquel que viene y limpia, limpia cada parte, cada espacio de nuestro corazón, de nuestra vida, sí, Señor. Aquel que por medio de su sangre, Padre, nos limpió, nos rescató, nos hizo libres, Señor.

Aleluya. Gracias, Señor. Gracias, Padre Santo, aleluya, por haber llegado a mi vida, Padre, por dejarme contemplar tu belleza, tu hermosura, tu santidad, Padre Santo, aleluya. Y aunque no te puedo ver, Padre, te puedo sentir, Señor. Puedo sentir, Señor, tu presencia, Padre. Puedo sentir tus caricias, Señor. Puedo sentir esas corrientes de agua viva, Padre Santo, recorrer cada espacio de mi cuerpo.

aleluya, donde puedo llegar y recostarme en ti, Señor. Mi Señor. Porque tú eres, Señor, aleluya, ese oasis en medio del desierto, Padre. Sí, Señor. Porque tú eres el que cada día, Señor, refresca mi existencia, mi corazón, Padre Santo. Tú eres el que cada día, Señor, aleluya, ilumina, Señor, mi alma, mi espíritu, mi corazón, Padre. Señor, tú eres grande, Padre. Tú eres precioso, Señor. Rey de reyes y Señor de señores. Sí, Señor. Oh, Padre Santo, aleluya. Sí, Señor, aleluya. Que si tú estás conmigo, ¿quién contra mí, Señor? Sí, Señor. Oh, bendito Dios. Gracias, Señor, aleluya.

que si tú no estás conmigo, Señor, no soy nadie. Vengo a ser, Señor, como címbalo que resuena, Padre. Vengo a ser, Señor, aleluya, como las olas del mar, como las hojas del árbol, Señor, como la tierra sin rocío, sin agua, Padre, como la flor del campo, Padre Santo, que por la mañana, Señor, está hermosa y por la tarde se marchita, Padre Santo. Sí, Señor, te necesito, mi Dios. Te necesito, Padre, Señor. ¿Cómo no amarte? ¿Cómo no adorarte, Señor? ¿Cómo no vivir agradecido de ti, Padre Santo? Aleluya. Si cada día, Señor, tú eres el que me da el aliento, Padre. Sí, Señor. Porque si tú estás conmigo, Señor, no temeré mal alguno. Porque tu vara y tu callado, Señor, me infundirán aliento. Adereza mesa delante de mis angustiadores. Unges mi cabeza con aceite, Padre. Y mi copa está rebosando. Sí, Señor. Bendito Dios. Oh, Padre Santo, aleluya. Oh, bendito Dios. Sí, Señor, aleluya. Oh, Padre de la gloria, te amo, mi Señor. Te amo, Señor. Tú conoces, Señor, mi corazón, Padre. Tú conoces mis sentimientos, Señor. A ti no te puedo ocultar nada, Padre, porque para ti, Señor, soy como un libro abierto, Señor, soy como el agua clara, Padre Santo, sí, Señor, porque tú puedes mirar a través de este cuerpo, Señor, bendito Dios, precioso Rey, majestuoso Señor, aleluya. Tú que tienes los cielos por tu trono, Señor, y la tierra el estrado de tus pies, Padre Santo, aleluya. Oh, Señor, así de grande, así de majestuoso, de poderoso eres tú, Padre Santo, aleluya.

porque tú has venido, Señor, a llenar mi corazón de amor, Padre Santo, sí, Señor. Porque cada día de mi vida, Señor, tú eres el que sigue, Señor, derramando ese amor en mi vida, Padre Santo. Enséñame, Señor, enséñame cada día, Señor, amarte más y más, Señor.

brazos, Señor, me siga redarguyendo, bendito Dios. Que tu Espíritu Santo, Señor, aleluya, me siga llevando por el camino. Sigue haciendo nacer, Señor, en mi corazón, oh Padre Santo, ese anhelo, Señor. Ese anhelo es...

día, Señor, tú sigas haciendo, mi Dios, esa transformación, Padre Santo. Que cada día, mi Dios, tú sigas, Señor, llevándome de tu mano, Padre, sí, Señor. Porque solo tú, Señor, aleluya. Porque solo tú, Padre Santo, aleluya. Vas a darnos, Señor, la victoria, Padre Santo, aleluya, sí, Señor. Oh, bendito Dios, sumérgeme cada día más en tu presencia, Padre. Que cada día, Señor, aleluya, tú me sumerjas, Señor, en tu presencia, Padre Santo, aleluya. Bendito sea tu nombre, Dios Altísimo. Declaramos que tú eres el Señor Todopoderoso, Padre Santo, aleluya. Que tú eres el que es, el que era y el que ha de venir. El Todopoderoso, el principio y el fin, eres tú, Señor, sí, Señor. Tú eres el principio y el fin, Padre Santo, aleluya. Sí, Señor. Porque desde que tú, Señor, pusiste tus ojos en nosotros, Padre,

Padre, porque tú sigues haciendo milagros, Señor, maravillas, Padre Santo. Oh Señor, aleluya. Gracias, mi Dios. Gracias por esa misericordia, por ese amor tan grande, Padre. Sí, Señor. Gracias porque tú estás

Padre Santo, aleluya. Porque no hay Dios que se pueda comparar a ti, sí, Señor. Porque tú eres incomparable, Señor, aleluya. Porque tú eres el Rey, Padre Santo, aleluya, bendito Dios. Gracias, oh Señor, aleluya. Gracias, oh Padre Santo, por esta dulce y bella presencia tuya, Señor, en nuestras vidas, Padre. Porque tú nos diste este privilegio, Padre Santo, aleluya, de conocerte, mi Dios, sí, Señor. Gracias, oh Padre Santo, aleluya. Te alabamos, te adoramos, te bendecimos, Señor. Porque tú seguirás siendo, Padre Santo, aleluya, el Rey de Israel, sí, Señor. Ese Rey precioso y maravilloso que guiaba a su pueblo de día como una nube y de noche con ese fuego, Señor, aleluya, oh sí, Señor. Bendito Dios, gracias, oh Padre Santo, aleluya. Porque así como tú cuidaste de tu pueblo, Señor, así cuida, Señor, de cada una de nuestras vidas, Padre Santo. Tú nos guardas, Señor, día a día, Padre Santo, aleluya. Tú cuidas de nuestra vida espiritual, Padre Santo, sí, Señor. Sigue, Señor, sigue haciendo fluir, Señor, en nuestros corazones, Padre, ese amor tuyo, Señor, ese fuego, Señor, y que cada día, Padre, podamos enamorarnos más de ti, Señor. Cada día más, mi Dios. Sí, Señor. Podamos contar, Señor, aleluya, testificar, Padre Santo, de esas maravillas tan grandes y tan preciosas, Padre, que cada día estás haciendo en nuestras vidas, Señor. Sí, Señor. Testificar, Señor, de esos milagros, Padre Santo, aleluya, que tú vienes haciendo, Señor, en medio de tu pueblo, Padre. Oh, bendito Dios, gracias, mi Dios, gracias, Señor, aleluya, porque el reino tuyo es eterno, Padre, el dominio y la majestad son tuyas, Señor, aleluya. Oh, Señor, sí, Señor, aleluya, tú eres digno, Señor, porque solo tú, Señor, porque solo ante ti, Padre Santo, toda rodilla se doblará, Padre de la gloria. Porque solo ante ti, Señor, aleluya, toda rodilla, Señor, se doblará, Padre Santo. Oh, bendito Dios, bendito Salvador, aleluya. Gracias, Señor.

estás a mi lado, Padre. Sí, Señor. Gracias por ese sacrificio tan grande, Padre Santo, aleluya. Por haber puesto tu vida, Señor, en esa cruz del Calvario, Padre Santo. Por haber derramado, Señor, esa sangre preciosa, sí, Señor. Gracias, Señor, que cada día, oh Padre Santo, aprendamos, Señor, a valorar ese sacrificio tan bello y tan precioso, mi Dios. Que cada día, Señor, aleluya,

ese valor a nuestras vidas, sí, Señor. Porque tú eres el que le ha dado, Señor, ese valor a nuestras vidas, Padre. Tú eres el único, mi Dios, aleluya, que ha llegado, Señor, aleluya, a declararnos libres, Señor. Libres para tu gloria, para tu honra, Padre Santo, Señor. Bendito Dios, gracias, Señor. Gracias, oh Padre Santo, aleluya, por cada uno de mis hermanos, Señor, aleluya. Por cada uno de aquellos, oh Padre Santo, aleluya, que estaba en tu camino, mi Dios. Y que se han quedado en el camino, Señor. Tú conoces, Señor. Tú conoces sus corazones, Padre, sus vidas, mi Dios. Tú sabes cuál es la barrera, el obstáculo, Padre Santo, aleluya, que los está deteniendo, mi Dios, Señor. Abre sus ojos espirituales, Señor. Abre sus ojos espirituales, Padre.

el poder para poder ayudarlos a vencer, Padre. A romper, Señor, esa barrera, ese obstáculo, Padre. Bendito Dios. Sé que han desviado su mirada de ti, Padre. Pero tú puedes hacer una obra, una maravilla, Señor, en su vida. Sí, Señor. Para ti no hay nada imposible, Padre.

Extiende tu mano, Padre. Extiende tu mano, Señor. Tú conoces sus corazones. Tú conoces sus vidas, Padre. Tú conoces cuáles son sus debilidades, Señor. Sí, Señor. Fortalécelo, Señor, en cada una de esas áreas, Padre. Bendito Dios. Oh, Señor. Tú puedes levantar al caído. Tú puedes levantar al enfermo.

levántalo, Señor. Haz fluir nuevamente en sus corazones, Señor, ese amor por ti. Enciende nuevamente esa llama, Padre. Enciende esa llama, Señor, en sus corazones, Padre Santo. Sí, Señor. Enciéndela, mi Dios. Que sean para tu gloria, para tu honra, Padre. Vuélvelos al redil, Padre Santo. Límpialos nuevamente. Hazlo sentir, Señor, esas corrientes de agua viva nuevamente, Señor, por su cuerpo, sí, Señor, recorriendo cada parte de su cuerpo, mi Dios. Que esas corrientes, Señor, aleluya, nos hagan estremecerse, Señor, sí, Padre. Tú tienes el poder, Señor.

hacia ti, Padre Santo. Ayúdanos, mi Dios. Dales entendimiento y sabiduría, Padre Santo, aleluya, para que puedan levantarse, para que puedan seguir caminando, Señor, buscando

palos en tus manos, en tus brazos, Señor. Mi Padre, tómalo, Señor. Que seas tú, Padre Santo, aleluya, el que se glorifique en esas vidas, Padre Santo, para que tu nombre, mi Dios, sea glorificado, sí, Señor. Para que tu nombre sea ensalzado, Padre Santo.

Padre, que tú me regalas, Señor, por esta bendición tan grande, Padre, Señor. Aunque soy inmerecedor, Padre Santo, Señor, aunque soy inmerecedor, pero por medio de tu gracia, Señor, tú le has dado el perdón a mis pecados, Padre, y ahora puedo entrar.

Gracias, mi Dios. Gracias, Señor, aleluya, porque tú eres el que me sostiene, porque tú eres el que me levanta.

día, Señor, aleluya. Me ayuda, Señor, a continuar, sí, Señor. Porque cada día, Señor, cada instante, tú estás conmigo. Porque cada día necesito más de ti, Señor. Más de tu presencia, más de tu amor. Porque cada día, Señor, necesito, Padre Santo, aleluya, de esa fortaleza tuya, mi Dios. Sigue limpiando, Señor. Sigue limpiando, Padre Santo, aleluya, este altar tuyo, Señor. Y sigue llenándolo, Señor, con tu presencia, Padre. Que tu presencia, Señor, aleluya, se siga glorificando en mi vida, mi Dios. Que cada día, Señor, seas tú, Padre Santo, aleluya, el que siga llevando el control, Padre, de cada pensamiento, de cada sentimiento, Señor. El que cada día, Señor, me siga enseñando, Padre, a caminar en el camino, sí, Señor. El que cada día me siga guardando, Padre Santo, aleluya, de caer en pecado, sí, Señor. El que me siga guardando de no quitar mi mirada de ti, Padre Santo, bendito Dios. Gracias, gracias, oh Padre Santo, aleluya. Gracias, bendito Dios, porque sé que tú estás conmigo, Padre. Porque sé, Señor, aleluya, que aunque la tormenta, Señor, aleluya, arrecie sobre mí, Señor,

las olas se tranquilizan, Padre Santo, sí, Señor. Porque solo en tu presencia, Señor, porque solo en tu presencia hay paz, Señor. Hay gozo, mi Dios, porque solo en ti, Padre Santo, aleluya, hemos encontrado el amor, la felicidad, Padre Santo. Gracias, bendito Dios. Gracias, Señor, aleluya, porque sé que tú estás conmigo, Padre. Porque sé que tú caminas al lado mío. Sé que tú me llevas tomado de la mano, Padre Santo, aleluya. Y en los momentos de angustia, en los momentos de debilidad, de flaqueza, Padre, sé que tú me tomas en tus brazos y tú me ayudas, Señor. Sí, Señor. Gracias, bendito Dios, aleluya. Por cada día que tú me has regalado, Señor. Por cada hora, cada instante de vida, Señor, aleluya. Que tú me has regalado, Padre Santo, aleluya. Gracias, Señor. Gracias, oh Padre de la gloria. Te alabamos, Señor. Te adoramos. Te bendecimos, mi Dios, aleluya. Porque tú eres el grande, Señor. Porque tú eres el Rey. Porque tú eres el Creador del cielo y de la tierra. Porque tú eres el Alfa y el Omega, el principio y el fin. Sí, Señor, aleluya. Porque tú eres el que es, el que era y el que ha de venir. El Todopoderoso, sí, Señor. Aquel que nos creó con sus propias manos. Aquel que nos hizo del polvo y nos dio aliento de vida, el soplo de vida, Padre. Bendito Dios. Gracias, Señor, aleluya. Por dejarnos contemplar tu belleza, tu hermosura, Padre Santo. Tu santidad, bendito Dios, sí, Señor. Gracias, oh Padre Santo, aleluya, por el privilegio de haberte conocido, Señor. Por el privilegio de caminar al lado tuyo, Padre Santo. De que cada día, Señor, aleluya, sabemos que nuestras vidas están seguras en tus manos, Padre. Porque solo en ti hay seguridad, Padre. Porque solo en ti hay paz y regocijo, Padre Santo, aleluya. Y ese gozo, Señor, que tú nos has dado, Padre Santo, aleluya, nadie nos lo podrá quitar, Señor, aleluya, sí, Señor. Gracias, bendito Dios, gracias, oh Padre Santo, aleluya, por ese amor tan grande, Señor, por tu presencia, bendito Dios. Gracias, bendito Dios, aleluya, porque día a día, Señor, sé que sigues siendo fiel a mi vida, Padre, y que tú seguirás, oh Padre Santo, aleluya, haciendo esa obra, Señor, en mi vida, Padre. Porque esta obra no ha terminado, Señor. Tú sigues trabajando, Señor, en cada vida, mi Dios, y en cada corazón. Tú sigues haciendo, Señor, cada día, Señor, reformando, renovando, Señor, nuestra vasija, Padre Santo, aleluya. Que cada día, Señor, tú la sigues moldeando. Pasándonos, Señor, aleluya, por ese horno, refinándonos como ese oro, sí, Señor, aleluya. Oh, precioso Rey, grande y maravilloso, Señor, aleluya. Oh, Señor, sé que estás aquí, Padre. Sé que estás aquí, Señor, podemos sentir, Señor, tu palpitar, Señor, aleluya. Podemos sentir tu presencia, Padre, aleluya. Porque solo tú te mueves, Señor. Porque solo tú te mueves, oh Padre Santo, en nuestras vidas, Padre. Trayendo esa sanidad, Señor. Oh, bendito Dios. Gracias, oh Señor, aleluya. Gracias, oh Padre Santo, aleluya. Gracias, bendito Dios. Oh, te adoramos y te bendecimos, Señor. Gracias, oh Padre Santo, aleluya. Sí, Señor. Oh, bendito Dios, porque con nuestra voz, Señor, te adoraremos, Señor, te bendeciremos, Padre Santo, entonaremos, Señor, esos cánticos de júbilo, Padre Santo, aleluya, te adoramos, Señor, te adoramos, oh Padre, te bendecimos, Señor, gracias, oh Padre Santo, aleluya, porque tú

0: gracia, Padre. Porque tú nos mantienes, Señor, aleluya, en esa necesidad, Padre Santo, aleluya, de seguir buscando tu presencia, Padre. De seguir llenándonos, Señor, de ti, Padre Santo. Gracias, bendito Dios, aleluya, por ese fluir en nuestros corazones, Padre. Sí, Señor, porque ese fluir tú lo has puesto, Señor, en nuestros corazones, Padre Santo, aleluya. Y tú nos haces sentir, Señor, aleluya, esa necesidad, bendito Dios. Gracias, oh Padre Santo, aleluya. Sigue manteniéndonos así, Señor. Así, Padre Santo, aleluya. Limpios, Padre. Sí, Señor, como a ti te agrada, bendito Dios. Oh, Señor, aleluya. Gracias, mi Dios. Gracias, Señor, aleluya. Por cada momento de nuestra vida, Padre Santo. Por cada instante que tú nos das, Señor, aleluya. Gracias, mi Dios. Gracias, Señor, aleluya. Porque cada instante, Señor, tú nos regalas un minuto de vida, Padre Santo. Bendito Dios, oh precioso Rey, gracias, gracias, oh Padre Santo, aleluya, por estos momentos tan preciosos, Padre, por estos momentos tan bellos, tan hermosos, oh Padre Santo, aleluya, en los que podemos, Señor, sentir, Señor, aleluya, esa dulce y bella presencia tuya, Padre Santo, gracias, bendito Dios, gracias, Señor. Gracias, oh Padre Santo, aleluya, porque estás aquí, Señor, en medio de tu pueblo, Padre, porque tú escuchas, Señor, aleluya, cada clamor, cada gemir, Padre Santo, bendito Dios. Gracias, Señor. Gracias, oh Padre Santo, aleluya. Oh, cuán grande eres tú, Señor, cuán precioso, Padre Santo, aleluya. Digno eres de gloria, Señor, digno de honra, Padre Santo, aleluya. Oh, precioso Rey, majestuoso Señor, aleluya. Sigue glorificándote, Señor, en nuestras vidas. Sigue dándonos, Señor, aleluya, estos momentos tan bellos, tan preciosos, Padre Santo. Que podamos acercarnos, Señor, día a día ante tu presencia, Padre Santo, aleluya. Trayéndote, Señor, una ofrenda de alabanza, una ofrenda de adoración, Señor, aleluya. Que podamos acercarnos, Señor, ante tu presencia, Padre Santo, aleluya. Glorificando tu santo nombre, sí, Señor. Gracias, bendito Dios. Bien, queridos amigos y hermanos, el tiempo se nos está terminando, no sin antes hacerles la invitación de que nos llame. Nosotros no sabemos cómo está su vida. Nosotros no sabemos cuáles son sus sentimientos, cuáles son sus pensamientos. Solo le hacemos esta invitación para que nos llame. El Señor puede hacer grandes cosas en su vida, pero tiene que sentir esa necesidad, ese anhelo de querer salir de esa vida que usted está llevando. Bien, se despide de ustedes, su hermano y amigo Martín Vázquez. Que el Señor me lo siga bendiciendo.
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mi pastor y nada me faltará. En lugares de delicados pasos me hará descansar. Junto a agua de reposo me pastoreará, confortará mi alma, me guiará por sendas de justicia por amor de su nombre. Aunque ande en valle de sombra de muerte, no temeré mal alguno, porque tú estarás conmigo. Tu vara y tu callado me infundirán aliento. Aderezan mesa delante de mí, en presencia de mis angustiadores. Unge

0: bendiga, queridos amigos y hermanos que nos sintonizan en esta hora. Buenos días, buenas tardes o buenas noches, dependiendo del lugar donde usted se encuentre. Es un privilegio para nosotros el poder estar en esta estación radial y poder compartir con ustedes la palabra de Dios para este día mediante el programa Cristo Amor Verdadero y por esta estación radial Radio La Gloria Es de Dios, auspiciado por la Iglesia Pentecostal Fuente Divina. Con ustedes
1: la hermana María Vázquez
0: y su servidor Martín Vázquez. Pero antes, ¿verdad?, de entrar al mensaje, a la palabra de Dios, los vamos a invitar a hacer una oración para que sea el Señor el que tome el control principalmente de nuestras vidas y que sea Él el que vaya tocando esos corazones, que sea el Señor el que vaya, ¿verdad?, a rompiendo esas ataduras, rompiendo esas cadenas, que sea el Señor el que se vaya glorificando en cada uno de esos corazones y de esas vidas. Padre Santo y Dios bueno, te damos gracias, Señor, aleluya, por este privilegio, Padre, que tú nos das, Señor, el estar, Señor, aleluya, en esta estación radial, Padre, y poder compartir, Señor, este mensaje tuyo, Señor, esta palabra tuya, Padre Santo, aleluya, con cada uno de aquellos, Señor, aleluya, que nos están sintonizando, Padre. En esta mañana, Señor, te pedimos, Padre Santo, aleluya, que tomes el control, Señor, de nuestros labios, de nuestras vidas, Señor. Que seas tú, Señor, el que nos use como vaso de bendición, Padre Santo, aleluya, para cada uno de aquellos oyentes, Padre. Que seas tú, Señor, aleluya, el que vaya tomando, Señor, el control de esas vidas, Padre, rompiendo cadenas, ataduras, Señor. Que vaya, Señor, aleluya, haciéndoles entender, oh Padre Santo, aleluya, que solo tú, Señor, que solo tú, Padre Santo, aleluya, puedes hacer una transformación, Señor, en su manera de vivir, en su manera de ser, Padre Santo, aleluya. Espíritu de Dios, glorifícate, Señor, en esta mañana. Sigue, Señor, enseñándonos, Padre. Sigue siendo, Señor, tú nuestro maestro, Padre Santo, aleluya. Que día con día, Señor, tú nos sigas, oh Padre Santo, aleluya, dando, Padre, ese entendimiento, esa sabiduría, Padre, para poder seguir aprendiendo, Señor, de ti, oh Padre Santo, aleluya, mediante tu palabra, Señor. En el nombre del Padre, del Hijo y de tu Santo Espíritu. Gracias, Señor.
1: Dios les bendiga, hermanos y amigos que nos escuchan. Grande es Dios al permitirnos estar otra vez aquí en este lugar santo para compartir con ustedes la palabra de Dios, y esta vez con el tema Reyes y Sacerdotes. En el Antiguo Testamento, el pueblo ejercía su realeza y su sacerdocio mediante un jefe o rey, mediante una casta sacerdotal. Solo el sumo sacerdote tenía acceso una vez al año al lugar santísimo. En cambio, ahora cada uno de los cristianos es rey y sacerdote. En el libro de Éxodo, capítulo 19, en su versículo 6, dice así la palabra de Dios, en el nombre del Padre, del Hijo y del Espíritu Santo. Y vosotros me seréis un reino de sacerdotes y gente santa. Estas son las palabras que dirás a los hijos de Israel.
0: Amén, hermanos. Haciendo un poco de historia, recordando, ¿verdad?, lo del Antiguo Testamento y el del por qué Dios había puesto una barrera entre el hombre y él. Si nos recordamos, mediante la historia de Adán y Eva, cuando nosotros venimos a tener esa barrera entre Dios y nosotros, no fue porque nosotros la hubiéramos formado, sino fue Dios mismo el que había puesto esa barrera por causa del pecado de Adán y Eva. Si nos recordamos, en el huerto del Edén, Dios hablaba directamente con Adán. Dios día a día buscaba a Adán y le preguntaba qué es lo que estaba haciendo. Sin embargo, cuando Adán y Eva pecaron, esa barrera se vino a levantar entre Dios y el hombre. Por eso precisamente en el Viejo Testamento, en el tiempo de los reyes tenían que usar a los sacerdotes para expiación del pecado del pueblo. Tenían que usar a los profetas para que Dios hablara con ellos, porque estaba puesta esa barrera. Pero ¿qué pasa en el tiempo, transcurriendo el tiempo? Viene Jesucristo, viene a hacer ese sacrificio, a derramar esa sangre preciosa, y es por medio de Jesucristo que se llega a romper esta barrera entre Dios y el hombre. Porque si nos acordamos, cuando el Señor Jesucristo muere en esa cruz del Calvario, el velo se rasga de arriba hacia abajo y se cae la barrera. ¿Qué queremos decirle con esto, hermanos? Nosotros, al haber recibido al Señor en nuestros corazones, ahora podemos tener una libre comunicación con el Señor, una comunicación personal entre Dios y el hombre, porque en este tiempo nosotros ya no necesitamos de sacerdotes, ya no necesitamos de gente que pueda interceder por nosotros, sino nosotros mismos podemos llegar a la presencia de Dios y confesar nuestros pecados, aceptar que somos culpables y pedirle perdón al Señor directamente, personalmente. Ahora tenemos esa libertad. Y si nos damos cuenta, ¿verdad? Desde el tiempo atrás, el Señor había estipulado que para Él iba a ser una nación de reyes y sacerdotes, para que reinaran con Él, para que estuvieran con Él, no siendo nosotros los reyes, sino el Señor Jesucristo siendo la cabeza de los reyes, porque Él es el Rey de Reyes y Señor de Señores. Es un título más arriba que el de Rey. Nosotros tenemos que entender o pedirle al Señor que día con día Él nos vaya haciendo entender y comprender lo que Él tiene para nosotros en su palabra. Porque solo así nosotros vamos a entender lo que Él quiere que nosotros hagamos o la manera que nosotros vivamos. Porque si el Señor te ha hablado, tú le abriste tu corazón, lo dejaste entrar, ahora tú vienes a tomar esa realeza en tus manos. Porque estando en el pecado, estando en la vida anterior, y si sabíamos que había una realeza, no podíamos tomarla en nuestras manos porque estábamos sucios, porque estábamos pecando. Sin embargo, cuando llegamos a los pies del Señor, nosotros confesamos nuestros pecados, nos arrepentimos de nuestros pecados, nos pusimos en las manos del Señor, y el Señor es cuando agarra y te dice: esta es tu promesa, tú vienes a ser constituido rey y sacerdote para mi servicio. O sea, hermanos, que nosotros debemos de valorar esta vida o esta transformación que el Señor ha hecho en nuestra vida. Debemos de valorar lo que Él ha hecho en cada uno de nosotros. De cada uno de nosotros depende si nosotros queremos perder ese privilegio. Porque es un privilegio que el Señor nos está dando. Es un privilegio que el Señor haya puesto los ojos en ti y decirte: mira, tú tienes que estar en mi camino. Yo te he escogido, no tú has venido a mí, yo te he escogido. Y quiero que seas uno de mis reyes, uno de mis sacerdotes. Porque eso es lo que el Señor tiene para ti. Siempre y cuando tú aprendas a vivir de la manera que Él quiere, siempre y cuando tú sigas confiando en el Señor, que día con día tu fe, tu confianza sea el Señor. Muchas veces nosotros leemos la palabra, sabemos, llegamos al versículo donde nos dice que somos constituidos reyes y sacerdotes. Muchas veces nos entra alegría en nuestros corazones, o muchas veces nos entra tristeza. ¿Por qué? Porque nos damos cuenta del gran privilegio que el Señor tiene para nosotros, y nosotros no estamos siendo responsables, no estamos valorando ese privilegio, no lo queremos tomar para nosotros. Queremos seguir viviendo esa vida cómoda, buscando simplemente lo material. Pero el Señor en esta mañana te está hablando, en esta mañana te está diciendo: si yo te he llamado, es para que tú seas un rey, para que tú seas un sacerdote. No te he llamado para que te quedes sentado en la banca. No te he llamado para que tú quieras vivir la vida conforme a tú quieras. Tú vas a aprender a vivir una vida a la manera que yo quiera, a la manera de Dios. Vas a caminar de la manera que Él quiera que tú camines. Hermanos, tenemos que aprender y empezar a valorar ese privilegio. De antemano, yo ahora que estoy conociendo los privilegios que el Señor me ha dado, yo no quisiera perder esos privilegios. Y sí, van a llegar momentos de angustia, de desesperación a mi vida. Pero como dice su palabra, si tú estás con el Señor, ¿quién contra ti? Si tú ves al Señor como tu amparo, como tu fortaleza, ¿quién podrá hacerte daño? El enemigo te va a estar siguiendo. Pero si tú empiezas a debilitarte y el enemigo te ve que tú te estás debilitando, puedes caer. Perdón. Pero si tú aprendes a vivir conforme el Señor quiere, el enemigo no podrá hacerte daño. Porque de antemano, cuando llegue eso, esas tentaciones o esas propuestas del enemigo a tu vida, tú vas a saber que no son de Dios. Porque cuando uno empieza a caminar en el camino de Dios, todo viene a ser diferente en nuestras vidas. Todo cambia. Todo lo vemos de diferente manera. Todo lo vemos de una manera que queremos vivir esa vida agradando al Señor. Yo quiero seguir viviendo esta vida agradando a Dios. Yo quiero llegar a donde el Señor quiere. Quiero llegar a su presencia. Quiero llegar a reinar con Él. Porque eso es lo que me dice su palabra.
1: Como parte del propósito de Dios para los israelitas al sacarlos de Egipto, ellos debían ser un reino de sacerdotes separados y consagrados para el servicio de Dios y gente santa. Asimismo, los creyentes bajo el nuevo pacto debemos ser un reino de sacerdotes y un pueblo santo, es decir, un pueblo separado de los caminos impíos del mundo y que anda, ¿verdad? Que andemos en los justos caminos y en la santa voluntad de Dios. En la primera carta del apóstol Pedro, en su capítulo 2, versículo 5, dice así la palabra del Señor: vosotros también, como piedras vivas, sed edificados como casa espiritual y sacerdocio santo, para ofrecer sacrificios espirituales aceptables a Dios por medio de Jesucristo. A causa de ese sacerdocio, todos los creyentes tenemos acceso directo a Dios por medio de Cristo, y por lo tanto, tenemos que llevar una vida santa. También tenemos que ofrecer sacrificios espirituales, como lo dice en el libro de los Salmos, capítulo 50, en su versículo 14, dice así la palabra del Señor: sacrifica a Dios alabanza y paga tus votos al Altísimo. Debemos servir de todo corazón y con la mente bien dispuesta, hacer buenas obras, ofrecer el cuerpo a Dios como instrumento de justicia. Ahora bien, como sacerdotes de Dios, debemos orar e interceder los unos por los otros y por todas las personas. Se aparta a los creyentes del mundo para que pertenezcan por completo a Dios y proclamen el evangelio de salvación para su gloria y alabanza.
0: Amén, hermanos. Sabemos que cuando nosotros estamos estudiando, nosotros necesitamos de aquellos maestros para poder prepararnos. Cada uno de aquellos maestros nos enseña una materia, dependiendo en la rama que tú te vas a especializar o preparar, si es para maestro, si es para abogado, para gobernador del estado. Siempre necesitamos de esas personas que nos vayan instruyendo, preparando, ¿verdad? Para cuando llegue el momento de tomar ese puesto, ya nosotros tengamos esa experiencia, ese entendimiento, esa sabiduría. Y así es Dios, así es Dios. El Señor nos hace entrar en el camino, Él nos va enseñando la manera que nosotros tenemos que aprender a caminar. Primeramente, cuando el Señor ve que tú estás caminando de esa manera que a Él le agrada, Él te sigue preparando, Él te sigue dando, te va llevando a otros niveles, te va dando ese crecimiento espiritual, ese entendimiento, esa sabiduría, y día con día Él te va dando lo que él quiere que tú vayas aprendiendo en la rama que Él te va a poner, ya sea como predicador, ya sea como maestro, ya sea como pastor, como Él quiera prepararte. Muchas veces nosotros hay cosas que en nuestra vida son agradables. Por decirlo, a mí me gusta predicar, pero a otro hermano le gusta evangelizar. A otros hermanos son levitas, les gusta cantar. Pero si el Señor nos dejara hacer lo que a nosotros nos gusta, decir, ok, a ti te gusta predicar, tú vas a predicar. No, el Señor quiere ponerte en las cosas que a ti no te gustan. Así es el Señor. Porque el Señor no quiere que tú estés cómodo. Así es Él. Porque Él sabe que si tú estás ministrando en la música, a ti te agrada la música, tú vas a estar en paz, contento, haciéndolo con agrado, con gozo, porque te gusta. Agarras la guitarra, sacas 5, 6, 7 notas. ¿Por qué? Porque te gusta. Pero cuando el Señor te manda a hacer las cosas que no te gustan, tenemos también que hacerlo. Tenemos que aceptarlo. ¿Por qué? Porque es la preparación que el Señor nos está dando. En la música, tú podrás salir y participar en otras iglesias. Podrás ministrar. Pero ¿qué hay de las cosas de Dios? Por medio de la música se podrán salvar almas, sí, pero no se van a poder salvar más de las que el Señor quiere salvar con una predicación. Cuando nosotros salimos a las calles, repartimos esos tratados, Aquel que los toma, los lee en el camino, llega a su casa y los está leyendo. El Señor le está hablando. El Señor está aprovechando ese momento para empezar a tocar ese corazón. Lo mismo en la predicación. Cuando a la iglesia llega una visita, el Señor aprovecha esos momentos para empezar a tocar. Él empieza a hacer nacer en esos corazones ese anhelo, una ilusión, y en sus mentes de sus hermanos empiezan a llegar pensamientos que el Señor les va poniendo. Así cuando me pasaba a mí, cuando yo empecé a llegar a la iglesia, oía yo las predicaciones y decía yo: Señor, ¿será verdad que tú transformas? ¿Será verdad que tú me puedes sanar? ¿Será verdad que tú me puedes sacar de donde yo estoy? O sea que en mi corazón empezaban a hacer tantas preguntas, y poco a poco el Señor fue trabajando mi corazón. Fue trabajando. Y cuando yo lo acepté, yo pasé al frente sin pensarlo. Yo pasé, acepté al Señor, y el Señor me tomó en sus brazos. Y el Señor, así como nos habla por medio de su palabra, así Él quiere empezar a prepararte. Este tiempo que estamos aquí en esta tierra, como su palabra lo dice, que estamos de paso, ese tiempo que el Señor nos tiene en esta tierra es para darnos la preparación que Él sabe que nosotros necesitamos, esa preparación que nuestra vida necesita. Porque cuando estemos con Él reinando en esa tierra, ya debemos estar preparados. Ya debemos estar listos. O sea, mi hermano, que tenemos que dejar que el Señor nos siga preparando. Que la palabra de Dios, cada vez que nosotros la tomemos y leyamos un versículo, un capítulo, no la Biblia completa. Porque si nos llenamos de la palabra de Dios, no vamos a poder digerirla. No vamos a poder alimentarnos. Tenemos que irla tomando poco a poco, como el Señor quiere irte llevando. Si es necesario que tú leas un versículo diario, por el poco entendimiento que tenemos como terrenales que somos, como seres humanos, el Señor te va a ir dando un versículo. Pero ese versículo va a ser suficiente para tú recibir ese alimento del día. Ese alimento tú lo vas a agarrar y vas a aprender por parte de Dios a digerirlo. Y mientras tú estés meditando, el Señor te va a ir llenando. O sea que ese versículo diario que tú vas a leer, vas a sentir la llenura del Señor. Vas a sentir esa paz en tu vida, ese gozo que el Señor quiere que tú tengas. La desesperación que antes tenías se fue de tu vida. O sea que el Señor quiere constituirnos reyes y sacerdotes limpios, puros, agradables para Él, solo para Él.
1: En el Antiguo Testamento, el sacerdocio estaba restringido a una minoría selecta. Su actividad distintiva era ofrecer sacrificios a Dios a favor de su pueblo y comunicarse directamente con Dios. Ahora, por medio del Señor Jesucristo, todo creyente ha sido constituido sacerdote al servicio de Dios. Apocalipsis 1:6 dice así la palabra del Señor: y nos hizo reyes y sacerdotes para Dios, su Padre. A Él sea gloria e imperio por los siglos de los siglos. Amén. En el libro de Deuteronomio, capítulo 26, en su versículo 19, dice así la palabra del Señor: a fin de exaltarte sobre todas las naciones que hizo, para loor y fama y gloria, y para que seas un pueblo santo a Jehová tu Dios, como Él ha dicho.
0: Amén, hermanos. Tristemente, habemos cristianos, y lo digo con dolor en mi corazón, que conociendo de la palabra de Dios, llevando una vida ya hecha en las manos de Dios, tristemente nos comportamos de una manera como si fuéramos limosneros, como si fuéramos mendigos. Porque sabemos que el que anda mendigando por las calles muchas veces lleva 2 y 3 días sin bañarse y huele mal. Así es el cristiano, tristemente. Porque conociendo de la palabra de Dios, escuchen esto, conociendo de la palabra de Dios, todavía estamos viviendo en pecado. O sea, que estamos apestando. El pecado nos hace oler mal. Porque no estamos manteniendo nuestro testimonio. Lo estamos tirando por la tierra. Estamos dejando en mal al Señor. Llegó la hora. Ha llegado la hora, hermano, de que tú te pares. De que tú te pares con esa firmeza en esa roca de salvación, en Jesucristo. Pero párate firmemente y no sigas haciendo quedar mal el evangelio. No sigas mendigando. Aprende por parte de Dios a vivir esa vida limpia, pura, porque para eso el Señor nos quiere. Acordémonos que el Señor dentro de su palabra nos dice que Él nos quiere santos, puros, que seamos puros, santos, así como fue Él. No que vivamos un día, una hora limpios y el resto del día sucios, no. Sí van a llegar cosas, hermanos. Van a llegar cosas a nuestra vida, pero que eso no ensucie nuestra santidad. Que eso no eche a perder los años que ya llevamos transcurridos en este camino, que ya llevamos andados en el camino de Dios. Porque si nosotros nos dejamos que el enemigo nos revuelque, vamos a perder esa purificación, eso que el Señor ya había logrado en nuestras vidas. Esa limpieza que el Señor ya había hecho en nuestras vidas va a ser en vano. Precisamente por eso es que día con día nosotros al levantarnos, al acostarnos, al levantarnos tenemos que darle gracias a Dios y decirle: Señor, gracias por este día que me das, por este día en el cual tú me das el privilegio de ver este nuevo amanecer, pero toma el control de mi vida, toma el control de mis sentimientos, de mis pensamientos. No quiero fallarte, Señor. Que este día yo logre vivirlo bajo tu mano. Que este día, Señor, yo pueda vivirlo agradándote. Que este día, Señor, aleluya, sea un día más para ti. Y si nosotros nos levantamos pensando en el Señor, nuestros pensamientos, sentimientos van a estar puestos en el Señor. No va a haber pensamiento ni sentimiento que llegue de afuera para querer hacernos daño. ¿Por qué? Porque nuestra mente está puesta en el Señor. Nuestros ojos están puestos en el Señor. Nuestro corazón está puesto en el Señor. O sea, que no puede haber un espacio en blanco que no sea del Señor. Porque si empiezan a entrar esos espacios en nuestros corazones, en nuestras mentes, el enemigo se va a aprovechar. Tenemos que mantener ocupados nuestros sentidos, todos completos, pensando en el Señor, viviendo por el Señor, sintiendo por el Señor, amando al Señor. Y eso solamente lo vamos a lograr metidos en la palabra de Dios, alimentándonos de la palabra de Dios, llenándonos de la presencia del Señor. Solamente así vamos a continuar agarrados de la mano de Dios. Solamente así nuestra mirada va a estar puesta en el Señor.
1: En la primera carta del apóstol Pedro, en su capítulo 2 y su versículo 9, dice así la palabra del Señor: Mas vosotros sois linaje escogido, real sacerdocio, nación santa, pueblo adquirido por Dios, para que anunciéis las virtudes de aquel que os llamó de las tinieblas a su luz admirable. Y en el libro de Deuteronomio, capítulo 7, en su versículo 6, dice así la palabra del Señor: Porque tú eres pueblo santo para Jehová tu Dios. Jehová tu Dios te ha escogido para hacerle un pueblo especial, más que todos los pueblos que están sobre la tierra. ¿Cómo fue que Israel mereció ser escogida por sobre todas las naciones de aquella época? No fue por mérito de Israel, sino por la fidelidad de Dios a su promesa. A los antepasados de Israel, de la misma manera que Dios escogió a Israel, hoy en día ha escogido a todos los creyentes para ser parte de su preciada posesión. De manera similar, no es por mérito propio que hemos llegado a la fe en el Señor Jesucristo. Más bien, Dios nos escogió por su inmensa bondad y su gracia. Dios dio normas claras para vivir una vida santa. Tenemos que ser apartados y distintos del resto de las naciones paganas alrededor de nosotros. De igual manera, todos los creyentes debemos estar separados del pecado y dedicados a Dios. Dios todavía quiere quitar el pecado de la vida de su pueblo. Dice la palabra de Dios que somos reyes y sacerdotes, que somos de la realeza. Esto nos habla de un gran nivel de rango. ¡Qué posición tan alta la que Dios nos dio! En la carta a los Romanos, capítulo 5, en su versículo 17, dice así la palabra del Señor: Pues si por la transgresión de uno solo reinó la muerte, mucho más reinarán en vida por uno solo, Jesucristo. Los que reciben la abundancia de la gracia y el don de la justicia. En el libro de Deuteronomio, capítulo 14, en su versículo 2, nos recuerda la palabra del Señor y dice: Porque eres pueblo santo a Jehová tu Dios, y Jehová te ha escogido para que le seas un pueblo único de entre todos los pueblos que están sobre la tierra. Queridos hermanos y amigos, si todavía no pertenecen a la realeza, ¿verdad? A la realeza que el Señor solamente nos puede dar, este es el día que Dios ha hecho para que tú tomes esa decisión tan importante y vengas a ser un reino, ¿verdad? Vengas a participar de ese reino de sacerdotes, de reyes que Dios, verdad, tiene para nosotros.
0: Amén, hermano. El Señor en esta mañana quiere hacerte una pregunta. ¿De qué realeza o a qué realeza tú quieres pertenecer? ¿A la realeza de Dios o a la realeza del pecado? Llegó el momento, hermanos, de dejar de actuar como aquellos que no le han entregado la vida al Señor. Si tú le abriste las puertas de tu corazón al Señor, vive una vida agradable a Dios. Vive conforme lo dicta su palabra. Deja de estar mirando lo que el mundo hace. Aprende a vivir separado de aquello que te hace daño. Y vivamos una vida así. Lo digo especialmente para mí también. Vivamos una vida conforme es la grandeza, la realeza del Señor. Si el Señor dice por medio de su palabra que eres constituido rey, acéptalo. Mantente en los brazos de Dios. Y que día con día podamos sentir esas caricias de Dios. Podamos sentir que estamos caminando con la fortaleza de Él. Porque muchas veces queremos caminar con nuestras fuerzas. O muchas veces nosotros venimos y tenemos peticiones delante del Señor. Día con día llegamos a sus pies clamando, muchas veces por nuestras familias, por nuestros hijos, nuestros padres, nuestros hermanos. Pero llega el tiempo en que te desesperas. Llega esa desesperación a tu corazón y tus fuerzas empiezan a debilitarse. Empiezas a caer en una debilitación y el enemigo se quiere aprovechar de ti. Pero es ahí donde el Señor viene y se glorifica en tu vida. El Señor viene y te dice: ¿tú piensas que yo me olvidé de ti? ¿Tú piensas que yo no estoy oyendo tu petición? ¿O que ya me olvidé de tu petición? No, mi hermano. El Señor, desde el primer día que tú doblaste rodilla, hiciste esa petición de dentro de tu corazón, el Señor la escuchó. El Señor tiene presente esa petición. Pero mira lo que es Dios. El Señor sabe que si Él te contesta esa petición rápido, en tu vida pueden pasar muchas cosas. Quizá tú has hecho la petición de una sanación para tu vida o la sanación para uno de tus familiares, pero el Señor conoce tu corazón. El Señor dice: si yo te contesto esa petición, tú te me vas a ir. Tú vas a quitar tu mirada de mí, te vas a ir. Después de que Él ha hecho esa obra en tu familia, en lo que tú estás pidiendo, el Señor quiere hacerte entender que solamente en sus manos, que solamente en Él, tú puedes obtener lo que le estás pidiendo y mucho más. Pero tienes que vivir, tienes que pagar ese precio por el cual cada uno de nosotros tenemos que pagar. ¿Tú quieres la sanación para tu vida o para uno de tu familia? Dobla tu rodilla. Reafirma tu vida. que esa fe que hay en ti día con día crezca. Y no cuestiones a Dios el por qué no te ha contestado lo que tú le estás pidiendo. El Señor te conoce. El Señor conoce a cada uno de nosotros. Él sabe qué clase de sentimientos tienes. Él sabe dónde está puesto tu corazón. El Señor sabe si tú no estás bien plantado en el camino. Pero no te desesperes. Pídele al Señor que te dé esa paz y esa paciencia para continuar. Cuando esa debilidad entre a tu vida, el Señor va a llegar y te va a decir: aquí estoy. Aquí estoy. Y te va a levantar nuevamente con esas nuevas fuerzas. Y tú te vas a dar cuenta que sin Él no puedes vivir. Sin la presencia del Señor en tu vida, tú no eres nadie. Ninguno de nosotros es nadie. Todo debemos de ponerlo en sus manos y vivir bajo su sombra.
1: En el libro del profeta Isaías, capítulo 61, en su versículo 6, dice así la palabra del Señor: y vosotros seréis llamados sacerdotes de Jehová, ministros de nuestro Dios seréis llamados, comeréis las riquezas de las naciones, y con su gloria seréis sublimes.
0: Amén, hermanos. Qué gran privilegio del Señor de constituirnos reyes sacerdotes. Después de eso, nos va a dar a comer de sus mieles. Debemos de vivir agradecidos del Señor. Debemos de aprender a valorar todo lo que el Señor pone en nuestras manos. Si el Señor te está haciendo ver y entender que solo de Él tú tienes que depender, de nadie más. Tú no puedes depender del ser humano. Tú no puedes depender de aquellos que te rodean. Tú tienes que aprender a depender de la mano de Dios, vivir para Dios, caminar para Dios. Una dependencia total.

0: levantemos nuestra mirada y lo veamos tal y como está crucificado en esa cruz. Y cuando tú levantes esa mirada y lo veas crucificado en esa cruz, tú vas a sentir ese dolor y esa tristeza. Y a tu mente van a llegar muchos pensamientos. Tu corazón va a ser quebrantado. Porque cada una de esas palabras que tú leíste en la Biblia, en su palabra, que tú aprendiste de él, eso va a llegar a tu mente. Va a llegar a tu mente y esos pensamientos, muchos de ellos, como a veces llegan a mi mente, digo, Señor, de verdad, qué mal agradecido soy. Qué mal agradecido soy, porque después de haberte conocido, después de saber todo lo que has hecho en mi vida, después de entender, Señor, que solamente de tu mano yo puedo caminar, empieza a entrar duda en mi corazón. Hermanos, se siente esa tristeza, se siente ese dolor. ¿Por qué? Porque el Señor nos hace entender todo eso. Porque el Señor pone cada esas palabras en nuestro corazón. Y es cuando la palabra de Dios te empieza a lastimar. Pero no para hacerte daño, sino es para que aprendas a valorar todo lo que el Señor ha hecho por ti y por mí.
1: En el libro de Deuteronomio, capítulo 26, en sus versículos 18 y 19, dice así la palabra del Señor: Y Jehová ha declarado hoy que tú eres pueblo suyo, de su exclusiva posesión, como te lo ha prometido, para que guardes todos sus mandamientos, a fin de exaltarte sobre todas las naciones que hizo, para loor y fama y gloria, y para que seas un pueblo santo a Jehová tu Dios, como él ha dicho. Gloria a Dios.
0: Amén, hermanos. Cuando nosotros empezamos a conocer de Dios y el Señor nos empieza a dar ese alimento espiritual, muchas veces nos quedamos con hambre, pero es para que esa palabra que el Señor nos dio en ese día, nosotros nos metamos en meditación. No es para que ya la oíste, ya la hiciste, no, es para que nosotros meditemos, porque ese es el sentimiento que el Señor nos hace sentir, esa necesidad de pensar en esa porción bíblica, en esa porción de sus palabras, y meditando nosotros vamos entendiendo lo que el Señor está haciendo con nuestras vidas, lo que el Señor quiere hacer en nuestra vida. Si el Señor por medio de su palabra te dice, tú necesitas que yo nuevamente te quiebre y te haga de nuevo, te pase por el fuego, nos da miedo. Sí, nos da miedo. Pero pongamos nuestros pensamientos en el Señor. Señor, en tus manos estoy. Si tú me vas a hacer pasar nuevamente por el fuego, ahí estoy. Pero cuando yo salga de ese fuego, yo quiero vivir, no la vida que estoy viviendo, sino quiero vivir esa otra nueva vida consagrado a ti. Que día con día, que tú me pases por ese horno, yo salga cada vez más puro, más limpio. Y que día con día, Señor,

0: solo viva para ti.
1: En el libro de Deuteronomio, capítulo 28, en su versículo 1, dice así la palabra del Señor: Acontecerá que si oyeres atentamente la voz de Jehová tu Dios, para guardar y poner por obra todos sus mandamientos que yo te prescribo hoy, también Jehová tu Dios te exaltará sobre todas las naciones de la tierra. Querido hermano y amigo, dice la palabra de Dios que si oyeres atentamente la voz de Jehová tu Dios, para guardar y poner por obra todos sus mandamientos, dice que también Jehová tu Dios te exaltará sobre todas las naciones de la tierra. Qué precioso es el Señor, ¿verdad? Porque nos da tantas y tantas bendiciones. Si tú, mi amigo, también quieres participar de ser, ¿verdad?, de estar en el reino de Dios, puedes hacerlo en esta mañana preciosa. Y yo te aseguro que tu vida cambiará totalmente, porque vas a tener a tu lado al Rey de Reyes y Señor de Señores.
0: Amén, hermanos. Así como Jesús le citó la palabra al enemigo cuando había terminado esos 40 días de ayuno, ¿verdad? Porque el enemigo le dijo: si tú postrado me adorares, te doy la mitad de mi reino. Y Jesús le contestó: no solo de pan vivirá el hombre, sino también de la palabra de Dios. Qué bello, hermano, qué bello sería que después de que el Señor nos constituye reyes y sacerdotes, nosotros aprendamos a vivir mediante su palabra. Nosotros aprendamos a seguir caminando tomados de su mano, manteniendo nuestra mirada puesta en él y no dejarnos llevar por lo que el enemigo quiere. Bien, hermano y amigo, en esta mañana la decisión está en tus manos. Si tú quieres seguir viviendo esa vida de perdición, esa vida de pecado, la decisión es tuya. Pero si tú quieres sentir un nuevo cambio en tu vida, si tú quieres vivir una vida nueva, agradable para Dios, para tu familia, dándoles una mejor vida a tu familia, salir del problema donde estás, estos son los números a los cuales usted puedes llamar: 347-765-2378, 347-765-2379, 347-765-2380. Y recuerda que el Señor está esperando por ti. El Señor no se cansa, el Señor es paciente, porque Él sabe que tú vas a llegar a sus pies y tiene sus brazos extendidos para que el día que tú quieras llegar, llegues a Él. Bien, se despide de ustedes
1: la hermana María Vázquez, que Dios los bendiga.
0: Y su servidor Martín Vázquez, que el Señor los bendiga.

hermanos y amigos, el Señor nos dice: Yo soy el Alfa y el Omega, principio y fin. Dice el Señor, el que es y que era y que ha de venir, el Todopoderoso. Apocalipsis 1:8.

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2: 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That fellow there is selling just electronics accessories, speakers and earplugs and all kinds of nonsense, cell phone cases, that kind of thing. 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
3: that'll bring people.
2: Yeah. 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
4: Dice la Biblia, Primera de Juan, capítulo 3, versículo 2, que la Biblia dice que sabemos que cuando Él se manifieste, nosotros seremos semejantes a Él. Alábalo si puede. Que sigue, cuando el Señor aparezca y descienda a buscar a ese pueblo y a llevárselo, nosotros vamos a ser igualitos a Él. Eso parece increíble, pero está en la Biblia. Si está en la Biblia, yo lo creo. Pero qué privilegio que usted y yo vamos a ser igualitos al Señor Jesucristo. Bueno, eso es lo que dice la Biblia. Eso está ahí claro, sencillo, y con Dios todo es posible. Es algo grande, increíble, extraordinario, pero para Dios todas las cosas son posibles. Bendito sea el Señor Jesús. Quiere decir que no hay mejor negocio aquí abajo que ser cristiano. Alábalo si puede. ¿Quién le ofrece tanto? No hay nadie que ofrezca tanto. que vamos a hacer en el día que viene igualitos al Señor Jesús. Eso es lo que dice la Biblia. Bendito sea el Señor Jesucristo. Ahora, ¿a quién le ofrece el Señor esa maravilla tan increíble? Le estaba hablando a sus discípulos. No le estaba hablando a ninguna religión ni a ninguna denominación específica. Le estaba hablando a sus discípulos. Ahí cara a cara señalándolo. Cuando yo me manifieste, ustedes serán igualitos a mí. Ahora, ¿quiénes son los discípulos? Porque hay muchos creyentes que no son discípulos. Sonríase, el Señor le ama. Creyente es cualquiera, hasta los demonios creen y tiemblan. Pero hay que ser discípulo. El Señor llamó a su iglesia a un discipulado. Y cada congregación está llamada a levantar discípulos. No es levantar prosélitos, ni muchos miembros, es discípulo. Más vale una iglesia con 50 discípulos que una con 500 creyentes más muertos que vivos. Alábalo si puede. El discipulado es el llamado al cual llamó el Señor. Id y hacer discípulos a todas las naciones, bautizándolos en el nombre del Padre, del Hijo y del Espíritu Santo, y enseñándoles a guardar todo lo que yo les he enseñado. Bendito sea Dios. Ahora, ¿quiénes son los discípulos? Juan capítulo 8, verso 31. Señor dijo en su palabra: si vosotros permaneciereis en mi palabra, seréis verdaderamente mis discípulos. Así que no basta con ser evangélico, no basta con ser pentecostal, bautista o metodista, hay que ser discípulo de Jesucristo. Y para ser discípulo hay que permanecer en su palabra. Ahí está el punto. Hay que vivir su palabra. Hay que comer y beber de su palabra. Alábalo, ¿qué le llaman? Hay que andar en esa lámpara que es la lumbrera para nuestros pies aquí abajo. Esa es nuestra regla de fe. Su palabra. Mi alma te alaba, Jesús. Bendito sea el Señor. Y si somos discípulos, cuando suene la trompeta y volemos, encontraremos que en un segundo seremos igualitos a Jesucristo. ¡Qué clase de premio! Alábalo, que Él vive. ¿Quién le ofrece tanto aquí abajo? Dígame si hay algo que ofrezca tanto. Solo Cristo ofrece una maravilla como esa. Porque Jesucristo no es cualquier cosa. Dios mismo en su cuerpo visible. Ese es Cristo Jesús, el Hijo de Dios. Hay poder en Jesucristo. Ahora, fíjense bien lo que nos están ofreciendo. Jesús vivió aquí abajo en un cuerpo humano como el suyo y el mío. Ese cuerpo fue creado en el vientre de la Virgen María. Cuerpo igualito al suyo y al mío. Cuerpo mortal, cuerpo débil, cuerpo frágil. Que se cansaba, que le daba hambre, que lloraba, que sufría. En ese cuerpo vivió aquí abajo. Y en ese cuerpo murió en la cruz. En ese cuerpo débil llevó el pecado de todos ustedes y el mío también. Alábalo, que Él vive. En ese cuerpo débil hecho llaga, destruyó el cáncer y el sida y todas las enfermedades satánicas que hay aquí abajo. Si ese sacrificio no fue cualquier cosa, el sacrificio no lo hizo como Dios, lo hizo como hombre. Sufriendo en la cruz hasta gritar desesperado, ¿por qué, Padre mío, me has abandonado? En ese cuerpo, en ese martirio, en la cruz, Jesús murió venciendo para nosotros. Ahora, en ese cuerpo, cargado del pecado, fue sepultado. Sepultaron en aquel sepulcro de José de Arimatea un cuerpo muerto. Muerto y cargado de pecado. Sepultaron un cuerpo terreno que nació aquí abajo, del vientre de María, como nacen otros. Ahora, lo único que en ese cuerpo moraba Cristo. Y María era madre de Jesús, el hombre, esa humanidad donde Él moró, pero no era madre de Cristo. Cristo desde el principio estaba con el Padre, era el Verbo. Tiene madre, tiene padre sí, a Dios, pero madre no. Alábalo, que Él vive. Nadie puede ser madre de alguien que es primero que ella. Eso sería un aborto fantástico de la naturaleza. No me diga que si usted tiene 100 años, pues el papá mío. Sonríese, que el Señor le ama. Quiere decir que ella era madre de esa humanidad. No le estamos quitando méritos a María. María fue una mujer honesta, una mujer sincera, una mujer de fe, una mujer que le cumplió a Dios en el llamado que Dios le hizo, aún contra su propia vergüenza. Y ojalá todas las mujeres que están aquí fueran como María. Alábalo, que el Señor le ama. Bendito sea el Señor Jesucristo. Lo que no podemos añadirle mérito que Dios no le puso. Estaríamos en un peligro grande. Ahora, ese cuerpo que fue enterrado, muerto. Ese cuerpo que fue enterrado, cuerpo que era terreno, cuerpo muerto. Cuando la gloria del Padre lo resucitó, salió para afuera, cuerpo vivo y no terreno, cuerpo celestial. Alabro, que el Señor le ama. Y eso recibimos nosotros, cuando suena la trompeta, un cuerpo celestial, igualito al que recibió Cristo cuando la gloria del Padre lo levantó entre los muertos. Ahora visualice usted ese, visualice eso para que entienda claro. Ese cuerpo muerto estaba dentro del sepulcro. Y cuando la gloria de Dios descendió sobre él, ese cuerpo desapareció y apareció el Cristo glorificado. Y en ese cuerpo salió para afuera. Y en ese cuerpo de gloria se le presentó a María la Magdalena. Oigan, las mujeres que están aquí, sonríanse, que el Señor le ama. La primera que vio a Jesús después de la resurrección no fue Pedro ni Juan, que estaban muertos el mío encerrados allá en una casa. Fue una mujer valiente que se metió al sepulcro y cuando lo vio a Jesús dijo, de aquí no me voy hasta que no lo encuentre. Y vio ángeles, y vio lienzo, y vio sudario. Y dijo, no son lienzo ni sudario ni ángeles, es a Cristo que yo quiero ver. ¡Alabado sea Dios! Y como el que busca encuentra, hasta que no lo vio no se fue, y Jesús se le presentó allí. En su cuerpo de gloria. Ahora era el Hijo de María, ahora el unigénito del Padre. Y sí, que el Hijo de María desapareció. Y así nos va a pasar a nosotros. Cuando suene la trompeta, esa gloria del Espíritu nos tomará y desapareceré. Esto desaparecerá y el cuerpo de gloria aparecerá. Igualito que lo pasó Cristo. Sonríase, el Señor le ama. ¿Cuántos van a recibir esa bendición? ¿Cuántos van? Levanta la mano al Señor. Yo voy a recibir eso. Yo quiero eso. Háblelo, yo quiero eso. Dígase al Señor. Yo quiero esa bendición. Yo quiero esa bendición. Eso va a ser eterno. ¡Ay, Samaria sola! ¡Yo quiero eso! Decidas a ser un discípulo y tendrás eso.
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4: Si vosotros permaneciereis en mi palabra, es que este es el asunto, seréis verdaderamente mis discípulos y viviremos en cuerpo de gloria por la eternidad, como premio de nuestra obediencia al Dios del cielo. María obedeció y cuando suena la trompeta la van a resucitar de entre los muertos con cuerpo de gloria. Y allí obedecieron. Pero quietos, están de vacaciones allá arriba, al tercer cielo. Nosotros somos los que damos la batalla, nosotros los que estamos en la guerra todavía. En la batalla, pero con un premio tan grande que vale la pena pelear la buena batalla de la fe y vencer al diablo y ponerlo bajo nuestros pies y vencer esta carne y vencer este mundo asqueroso para que el día que viene con cuerpos de gloria volemos. ¡Alabado sea Dios! Y sabemos que cuando Él se manifieste seremos semejantes a Él. Cuerpo mortal transformado en cuerpo de gloria. Cuerpo terreno transformado en cuerpo celestial. Alábalo, que el Señor le ama. Se pierde eso por nada. No me diga que usted va a ser tan mal negociante que cualquier basura de aquí a vos se va a perder una bendición tan grande como es. Bendito sea Dios. Ahora, ¿cómo va a ser ese cuerpo? Bueno, si vemos las actividades de Cristo después de la resurrección, podemos saber cómo va a ser ese cuerpo. porque él se resucitó entre los muertos, subió arriba a donde el Padre, se llevó un ejército que estaba abajo del Seol, para arriba los dejó allá y descendió otra vez, en ese cuerpo de gloria, en ese cuerpo de resurrección. Y en ese cuerpo estuvo 40 días y 40 noches que abajo se le presentó a los discípulos y a montones de testigos más. Y las actividades de él en esos días muestran cómo era el cuerpo. ¿Alaba lo que le ama? Lo primero que sabemos de ese cuerpo es que ese cuerpo no se sujeta a la ley de gravedad. ¿Usted sabe lo que es la ley de gravedad? Es un alón que tiene la tierra que ala hacia su centro los objetos. Usted tira una piedra y seguido nota que vuelve y cae. Yo salto de aquí y aunque haga la fuerza que haga, para abajo voy. ¿Alaba lo que él vive? Pero es este cuerpo que es terreno. Ese alón de la tierra ala, puede alar lo terreno, pero lo celestial no. Sonríase, que el Señor le ama. Y ese cuerpo celestial, ese cuerpo de gloria, no se sujetará a la ley de gravedad. Ahora, ¿dónde lo vemos en la Biblia? Hechos capítulo 1, verso 9. Dice en la Biblia que después que el Señor le dio las últimas instrucciones a los discípulos, de pronto, ante los ojos atónitos de los hermanos, los pies se le levantaron de la tierra y comenzó a elevarse. Y apenas iba elevándose, apareció una nube y lo tomó, y la nube siguió subiendo. Y los discípulos miraban hacia arriba. Mientras él se alejaba, me parece ver las lágrimas por los ojos de Juan y de Pedro, viendo su maestro que se iba hacia la diestra del Padre, como le había dicho varias veces ya. Bendito sea el Señor Jesús. Quiere decir que cuando ese cuerpo comenzó a subir, fue estar seguro que el alón de la tierra lo alaba hacia abajo. Pero no podía, no tenía poder, no tenía fuerza contra un cuerpo celestial que iba subiendo suavemente hacia arriba y no ni sentía el alón de la tierra. Alaba lo que el Señor le ama. La tierra ala lo terreno, pero lo celestial no. Lo celestial lo ala de arriba. Mi alma te alaba, Jesús. Hacia arriba se fue. ¡Glorias a Dios! Y cuando suene la trompeta y nosotros recibamos el cuerpo que tiene Cristo ahora, nos levantaremos y no hay alón de la tierra que nos pueda dar hacia abajo. Alábalo si puede. ¿Cuántos se van con el Señor? Pues tiene que vivir por su palabra. Si vosotros permaneciereis en mi palabra, entonces volaremos al cielo. Y no podemos volar en este cuerpo que tenemos ahora, volaremos en cuerpo de gloria. ¡Alabado sea Dios! Igualito que tiene Jesús. ¡Qué clase de privilegio! Mi alma te alaba, Jesús. Sea bendito, Señor. Ahora, ese cuerpo se puede sentar en las nubes. Pruebe y siéntese ahora en una nube. Sonríe, Señor, si yo le amo. Se va a hundir más ligero de lo que se sentó. Pero en el cuerpo ese nos sentaremos en las nubes. Apocalipsis 14, verso 14. Jesús en su cuerpo de gloria, su cuerpo de resurrección. Juan lo vio en visión. Y Juan dice, vi una nube blanca. Y alguien sentado en la nube semejante a un hijo de hombre, que tenía corona de oro sobre su cabeza y en su mano una hoz afilada. Sentado en la nube, Jesús con corona, cuerpo de gloria, cuerpo celestial, alaba lo que el Señor le ama, y sentado en la nube lo más tranquilo. Y nosotros cuando Él se manifieste, seremos igualitos a Él. Y la Biblia dice así, primera de Tesalonicenses, capítulo 4, verso 17, dice que cuando suene la trompeta, nosotros seremos arrebatados en nube hacia el aire, al encuentro del Señor. Aparecerán nubes como copos de nieve blanquita y los creyentes en las nubes subiendo. Uy, será una escena linda. Pudiéramos tomar para televisión esa, al lado de lo que el Señor le ama. Millares de nubes subiendo y millares de creyentes en esas nubes. ¿Cómo alabaremos en ese momento, hermano? Con gargantas glorificadas que ya no se irritan ni se decaen. Ahí, eso es aleluya. Mire, yo creo que va a temblar los cielos, va a temblar todo. Alaba lo que Él vive. Y subiendo hacia arriba, sentados en nube, todos. Mi alma te alaba, Jesús. Que sí, que ahí tenemos ya los cuerpos de gloria. Mírenlo rápido. Seremos arrebatados. Apenas comenzamos a subir, aparecen las nubes y nos arrebatan. Un segundito. Alaba lo que Él vive.
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en un segundo. Sea bendito el Señor Jesucristo. Quiere decir que ya no nos sujeta la ley de gravedad, subiremos a voluntad con esos cuerpos hacia arriba y hacia abajo. Alaba lo que Él vive. A velocidades tan tremendas que cuando vayamos por esos cielos subiendo, si llega tal por casualidad una nave espacial de esa que lanzan los americanos o las demás naciones, le vamos a pasar pelado y le vamos a gritar: si no sabes correr, no te metas. Alaba lo que Dios le manda. ¡Hay poder en Jesucristo! Velocidades que no son supersónicas, son velocidades, mire, que no ha desarrollado jamás nadie. Gloria al nombre de Jesucristo. Ahora, ¿cómo más? ¿Qué más dice la Biblia de ese cuerpo? Oiga primero esto. Juan capítulo 20, verso 31, la Biblia dice: estas cosas están escritas, estos secretos, estas maravillas están escritas para que creáis que Jesús es el Cristo, el Hijo de Dios, y creyendo tengáis vida en su nombre. ¡Gloria a Dios! Para eso están escritas estas cosas, para eso están escritas esas maravillas. Eso no hay periodiquito que lo publique, eso no hay librito de la universidad que lo tenga, solamente lo tiene el libro de Dios, el libro que descendió del cielo. ¡Alabados a Dios a dar vida! Porque la palabra es pan que vino del cielo a dar vida a este mundo. ¡Bendito sea Dios! Y eso para que crea la humanidad. Y los que están aquí que no han aceptado a Cristo, esa maravilla es para usted. Por eso que usted está aquí. Porque el Espíritu Santo lo trajo en esta noche para que usted oiga lo que viene. Todas las señales están cumplidas. En cualquier momento ocurre ese arrebatamiento. Y usted, si está en Cristo, va a recibir esa bendición, que será eterna. Jamás nadie ha prometido algo tan grande. Solo lo ha prometido Jesucristo, el Salvador. Gloria al Señor Jesús. Así que usted no se vaya sin Cristo de aquí por nada. No le dé espalda a Dios por nada. Que si pierde eso, lo perdió todo. Sea bendito el nombre de Jesucristo. Ahora, ¿qué más habla del cuerpo de gloria? Dice que en ese cuerpo nos reconoceremos como la misma persona que éramos aquí abajo. Yo veré a los pastores, los reconoceré. Y correré a hablar al hermano, qué lindo. Ahora sí, que estamos ya hechos. Alaba lo que Dios le ama. Nos veremos y nos saludaremos y reconoceremos a la persona igualito. ¿Dónde la Biblia muestra eso? Juan capítulo 20, verso 24, dice que en aquella gloriosa, aquel glorioso día de resurrección, los discípulos estaban encerrados, pero encerrado que puerta y todo estaba trancado, temiendo que los judíos lo agarraran y los mataran ellos también. Estaban encerraditos. Mientras estaban encerrados, dice la Biblia que de pronto Jesús apareció en medio de ellos, ya por la noche, ese primer día de resurrección. Y le dijo: paz a vosotros. Estaba nerviosito cuando vieron aquella figura resplandeciente que apareció. Paz a vosotros. Fíjense que el Señor tiene paz y siempre invoca la paz sobre los que creen en Él. Y cuando nosotros vamos a los hogares, tenemos que decir paz a este hogar, porque sabemos que tenemos a Cristo dentro de nosotros. Y cuando hablamos, hablamos de parte de Él. Y la paz que decimos para ese hogar, entra, si hay hijo de paz, ahí se queda la paz. Alaba lo que Él vive. Bendito sea Dios. Usted se supone que es un vaso de bendición. No se calle. Hable, actúe, toque, use todo lo que tiene, que todo lo que tiene es de Cristo. Todo lo que tiene, tiene la bendición y la unción del cielo. Alabado sea Dios. Usted es un instrumento de paz, un instrumento de reconciliación para la humanidad perdida con el Dios de arriba. Gloria al nombre de Jesús. Paz a vosotros. Y los hermanos lo vieron y siguieron los que conocieron. Pero dice que Tomás, uno de los apóstoles, no estaba ahí ese día. Y cuando el Señor se desapareció, después de hablar con los discípulos, Tomás llegó a la reunión y le dijo: el maestro está vivo, estuvo aquí con nosotros. Y Tomás dijo: si no veo las marcas de los clavos y pongo mi dedo y toco las marcas y meto las manos en el costado y toco la cicatriz de la herida de la lanza de Roma, no creo. Y el apóstol, alaba lo que él vive. Pero esa maravilla de eso, si Dios siempre ha escogido lo más pequeño, lo más débil, lo de menos fuerza, para glorificarse aquí abajo en la tierra. Alaba lo que él le ama.

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1: Si Dios escogía a los genios nada más, pues no había tanta gloria. Pero coge los más pequeñitos para glorificarse en ellos. Los capacita y los echa para adelante. Era increíble la incredulidad de Tomás. Pero 8 días más tarde, el otro domingo, volvió Jesús y apareció en medio de los discípulos de súbito. ¡Pan a vosotros! Y apenas dijo eso, dijo Tomás, está todo, lo sabe todo, no se esconda, sonríe si el Señor le ama. Dice, crea que esto, aquello no lo sabe. Puede que el pastor de la tierra no lo sepa, pero el pastor de arriba lo sabe todo, todo, no se esconda. Humíllese, confiese su pecado, confiese lo malo que ha hecho, que el que confiesa su pecado prospera, el que lo esconde fracasa. Alabe lo que él vive. Tomás, ven acá, muchachito incrédulo. Aquí están las marcas de los clavos, míralas de cerca. Tócala con el dedo, mete la mano aquí en mi costado. Y no seas incrédulo, le dijo, sea un creyente. Y Tomás le dijo, Señor mío y Dios mío. Lo reconoció inmediatamente como el mismo Jesús que había estado 3 años y medio con él. Y estaba en el cuerpo de gloria, estaba en el cuerpo inmortal. Ya no estaba en el cuerpo que nació del vientre de María. Ese fue desaparecido por la gloria del Padre. Con todos los pecados que tenía. Ahora lo que él vive. Ahora el cuerpo celestial, el que estaba frente a Tomás, sin embargo reconoció a Jesús. Señor mío, no seas incrédulo, Tomás, sé un creyente. Y le dijo, porque bienaventurados los que creyeren sin haber visto. Ahí caemos nosotros, hermano. Usted no vio la crucifixión, usted no estuvo en el mejor seminario que jamás se ha dado con Jesucristo en persona como maestro. Usted no vio cuando apareció vivo después de haber estado muerto, usted no vio nada de eso, pero lo creemos. ¿Cuántos lo creen? Lo creemos porque está en la Biblia. Lo creemos porque sentimos el Espíritu Santo que nos da testimonio. Cada vez que usted siente un fueguito por aquí adentro y un acogientazo por acá, es el Espíritu de Dios gritándole, esto es verdad, Cristo resucitó de entre los muertos, Cristo es el único Salvador, ese es el Rey de Reyes y Señor de Señores, ese es el Mesías que Israel despreció, pero que nosotros, la novia del Cordero, lo tenemos en nuestros corazones. ¡Alabamos y a Dios! Bienaventurados los que creyeren sin haber visto. Esto es todo cuestión de fe. Aquí hay que moverse en la esfera de la fe, porque no hay otra forma. Dios lo ha hecho así. A Dios hay que creerlo sin ver nada. Él es una verdad total, no falla jamás. Bendito sea el Señor Jesús. Pero así como reconocieron a Jesús cuando lo vieron después de la resurrección, así nos reconoceremos nosotros unos a otros cuando nos veamos después, cuando volemos el rato y vayamos subiendo. Bendito sea Dios. Mi alma te alaba, Jesús. Ahora, la Biblia nos muestra, y hay que tener cuidado, que ese cuerpo de gloria, es un cuerpo físico que se puede tocar y palpar. Gente que se cree que es un cuerpo espiritual, eso, un cuerpo físico que lo puede tocar como este. Lo sabemos porque está en la Biblia. Porque está en la Biblia. ¿Dónde está eso en la Biblia? Bueno, dice la Biblia, Lucas capítulo 24, verso 36, que cuando Jesús resucitó entre los muertos y se le apareció a los discípulos, se pusieron a gritar. Creían que era un espíritu, una aparición. Señor, reprenda al diablo. Y gritaban histéricos. Y yo le dije, pero no se turben esos corazones. ¿Por qué tienen tantas dudas? Tóquenme, pálpenme, para que vean que esto no es un espíritu, que es carne y hueso. Alaba lo que él vive. Y los discípulos lo tocaron, y lo palparon, y lo abrazaron, y lo apretaron, y era carne y hueso sólida. Mi alma te alaba, Jesús. Lo único, y entiéndelo claro, que no es carne y hueso como esta que tengo yo, o el que tiene usted. Carne y hueso celestial. Carne y hueso glorificado. carne y hueso que sube a velocidades super supersónica volando por ahí para arriba y no hay fuerza de gravedad que lo haga hacia abajo. Carne y hueso que se siente en una nube y no se hunde. ¿Alá lo que él vive? Es carne y hueso que no se corrompe, no se desgasta, no se deshace, no se pudre como la de nosotros. Lo dice la Biblia, 1 Corintios capítulo 15, verso 51. El apóstol Pablo lo predicó y lo dijo: os digo un misterio, que no todos moriremos, pero sí todos seremos transformados. Y dijo: en un segundo, en un abrir y cerrar de ojos, alaba lo que él vive. Este cuerpo corruptible, dijo, será transformado en un cuerpo incorruptible. Carne y hueso, pero incorruptible, que no se desgasta. Sonríase, el Señor le ama, que no se rompe. Estos huesitos que tenemos ahora, de que se virgo así, se le rompió un hueso, se le rompió un tobillo, se le rompió el hueso y la rodilla, pero en esa no se rompe nunca. Carne y hueso de arriba, celestiales, glorificados, creados por el Padre para vivir para siempre con nosotros. Alabados a Dios. Hay poder en Jesucristo. Quiere decir que en ese cuerpo volamos a velocidades supersónicas. Alá, lo que le amo. En ese cuerpo sentamos las nubes. En ese cuerpo tenemos apariencia la misma. En ese cuerpo, carne y hueso que no se desgasta. Alábalo si puede. Alabado sea Dios. La Biblia dice algo más, muy interesante. En ese cuerpo atravesaremos por las paredes y los techos como si no existieran. Y fíjense que eso está todo en la Biblia, todo publicado como para darnos a nosotros un estímulo de buscar más, sabiendo el premio tan grande que viene. Pablo lo dijo: gozaos, pensando en la gloria venidera que se va a manifestar en los hijos de Dios. Pues la gloria más grande es el cuerpo que nos van a dar. Por eso Jesucristo, cuando habló de las señales, dijo: cuando veáis todas estas señales, dijo, vela y ora en todo tiempo si quieres escapar. Y dijo estas palabras, había llegado con cuidado estas palabras. Dijo: y ergíos, ergíos que se ponga bien derechito y está jorobado espiritualmente, enderece. Levantad la cabeza. Para los que les gusta velar mucho para abajo, es para arriba que hay que velar. Porque vuestra redención se acerca. Pero la redención fue obra de la cruz ya. ¿Cómo es eso que la redención se acerca? Se acerca la redención de esto de afuera. Esto de afuera. Usted tiene a Cristo. Usted está lleno del Espíritu. El reino de los cielos está establecido en usted ya. Ya eso usted lo tiene. La sangre de Cristo limpió el pecado. Usted está redimido. Usted tiene comunión con Dios. Usted es un hijo de Dios. Alábelo que Él vive. Pero este de afuera, este es el que viene a la redención ahora. Y en un segundo la vamos a recibir. Está hecha ya. Nos ha manifestado. Pero el Señor dijo: gozaos. Levante esa cabeza, ergíos. Vuestra redención se acerca, la de afuera. Este que es mortal, este que es débil y frágil, y esta carne que es más mala que el diablo. Alábalo, que el Señor le ama. Creo que el diablo le hace reverencia a la carne. Bendito sea el Señor Jesús. Mi alma te alaba, Jesús. Estas cosas están escritas para que creáis que Jesús es el Hijo de Dios, y creyendo en Él, tengáis vida en su santo nombre. ¡Glorias a Dios! Atravesaremos por las paredes como si no existieran. Usted lo ve en la Biblia, ahí, Juan capítulo 20, verso 19, que cuando los discípulos estaban todos encerrados, muertos del miedo, ventanas atrancadas, puertas, todo, de pronto Jesús apareció en medio. ¡Pasa a vosotros! ¿Y por dónde pasó? Alaba lo que él vive. ¿Por dónde pasó? Pues por la pared, por el techo, por la puerta cerrada, por la pared, por algún sitio pasó. Como si no existiera eso. Y en el rapto, cuando suene la trompeta y volemos, en un abrir y cerrar de ojos tenemos el cuerpo de gloria. Y si usted está en una posición como esta, pasa por ese techo como si no existiera. Y los que estén sentados en una oficina en el primer piso de un edificio, eso que tiene 25 pisos, y suena la trompeta y usted vuela, pasó un piso y el segundo y el tercero y el cuarto y el quinto y el sexto, y cuando pasó el 25, pues la atmósfera hacia afuera y la nube blanca que lo tomó, y hacia arriba, alábelo que él vive. ¿Cuántos se van? Levanta esa mano y dígale, yo quiero irme, Jesús, yo quiero irme, ayúdame, yo no me quiero quedar, ayúdame, háblele a Dios con confianza, ayúdame, no me quiero quedar, límpiame completamente, límpiame más, santifícame más, quita lo que no te agrada, pon lo que necesito, lo que falta, alabado sea Dios. La Biblia dice que el que esté limpio se limpie más, que esté santo se santifique más, que el que está obrando justicia, obre más justicia, que sí que esté un camino, hermano, de crecimiento espiritual sin tregua.
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1: Porque el llamado es ser santos porque yo soy santo. Y ser perfecto porque mi Padre Celestial es perfecto. Oiga, le va el gozo cualquiera. Alabo que si yo le amo. Pero si Jesús lo dijo, es posible. Porque no es con la fuerza suya, es con la fuerza de aquel de arriba que usted va a lograr un logro como ese. Bendito sea el Señor Jesucristo. Pasaremos por las paredes, por los techos, sean de concreto, sean de acero, de preocúpese, no hay material que resista ese cuerpo que lo va a pasar por ahí. Glorias a Dios. Y es muy interesante este punto, ese punto de que pasaremos por las paredes. Porque además de pasar por las paredes, la Biblia dice que podremos desaparecer y aparecer a voluntad. Oye, podríamos hacer todas esas cosas ahora. Alaba lo que él vive. Pastor pudiera hacer eso, parecía pasar por la pared, las casas aparecía adentro, paz a vosotros. Lo agarra leyendo pornografía, en ese momento los agarra, no le da tiempo a esconder bajo el colchón a los hermanos, alabro, o sea, le ama. Hay poder en Jesús. Podemos aparecer y desaparecer a voluntad. Eso usted lo ve en la escritura. Lucas capítulo 24, verso 13 al 31. Usted ve que Jesús, después de la resurrección, se le apareció a dos discípulos que iban hacia la aldea de Emaús. Caminó con ellos, pero no los reconocieron. Aquí nadie ve si Dios no le permite que vea. Y caminó con ellos, y habló con ellos, y estuvo al lado de ellos, y se sentó con ellos. Y cuando fueron a comer, que partió el pan, ahí se le abrieron los ojos a los dos discípulos y reconocieron a Jesús. Y cuando lo reconocieron, desapareció ante los ojos de ellos. Pero no estaba ahora en el cuerpo original, estaba ahora en el cuerpo de gloria, que aparece y desaparece a voluntad. Eso lo usaremos nosotros en el milenio. Porque en el milenio los que van a gobernar la tierra son los creyentes de Jesucristo. Eso lo dice la Biblia. En el milenio, cuando empiece el gobierno del Señor a gobernar, no va a haber elecciones de ninguna clase. El Señor es el que va a elegir, el que va a poner lo que él sabe que conviene. ¿Qué tiene que haber elecciones? Él sabe quién sirve y quién no sirve. Alá, lo que le ama. Pero la Biblia dice lo siguiente, Apocalipsis capítulo 2, verso 26, dice, y al que venciere y guardare hasta el fin mis obras, le daré potestad sobre las naciones. Cosa linda. Oiga, mire lo que viene. Trabaje para Dios. ¿Qué hace ahí perdiendo el tiempo? Trabaje para Dios. Haga algo para Dios. No permita que pase un día sin que usted haga algo para Dios. Todo lo que haga está apuntado allá. Y el galardón viene y conforma su obra. Y la posición viene y conforma su obra. Sonríase, si le ama. Quiere decir que, por ejemplo, el ladrón en la cruz se salvó. Gloria a Dios, va a vivir eternamente. Pero no va a tener el galardón que tiene el apóstol Pablo. Alá, lo que le ama. Dice la Biblia, y cada creyente debe saber esto, y cada siervo de Dios debemos saber esto y meditar en esto con cuidado, que cuando subamos al cielo ya salvos, va a haber un juicio. Ese no es el juicio final. Es un juicio para los galardones, para las posiciones que va a ocupar cada cual. Y van a probar todas las obras en el fuego de Jesucristo. Y habrá obras que han hecho que van a arder como paja y como madera, van a volver ceniza. Y habrá obras que hemos hecho que resplandecerán como el oro en el fuego, que se pone más brillante. ¿Y qué es eso? Es algo que mencionamos primero. Aquí no se puede trabajar por competencia, y se puede trabajar por celo, y se puede trabajar por vanagloria. Señor, reprenda al diablo con charlatán. Y se puede trabajar por nada que no sea por amor, porque amamos a Cristo, porque amamos las almas, porque amamos la obra, porque amamos esto que es tan grande, que es lo único grande. Hay que amar esto y hacer todo en amor. Que todas vuestras cosas se hagan en amor. ¡Esa es la Biblia! ¡Viva eso! Y en el día que viene, no va a pasar por la vergüenza allá arriba, que dice que algunos se salvarán como por el fuego. ¿Y qué es eso? Bueno, si hay un fuego en una casa y todo el mundo está durmiendo, y todo el mundo está durmiendo con muy poca ropa, si hay mucho calor esa noche, y cuando de momento abren los ojos todo el mundo y ven que el fuego, uno se tira por la ventana de cabeza y el otro se tira, salta y pasa a través del fuego y cae abajo, se salvan como por el fuego. Escaparon con vida, pero perdieron todas las propiedades. Desnudo para afuera todo el mundo. Claro, Dios le ama. Así le pasará a montones de creyentes y montones de siervos de Dios que no trabajan por amor, trabajan por dinero, o trabajan por vanagloria, o trabajan por codicia, o trabajan por cuantas cosas, por competencia. Esto no es competencia, esto es amor de Dios en nuestros corazones. Alabado sea Dios. Y puede haber tenido un ministerio, usted ver un ministerio tan grande y quedarse en cero allá arriba cuando vengan los galardones. Sonríase, que el Señor le ama. Hay poder, Jesús. Aquí hay que estar enamorado de Cristo. Y en todo momento te amo. En todo momento te quiero más que a mi vida. Y a cada rato usted solito allá lo abraza así, lo aprieta y le mete un beso. Alaba. Toma, papá. Alaba lo que él vive. Hermano, sea inteligente. Jesús le gusta que usted lo adore, que usted lo ame, que usted le diga cuánto lo ama, que usted lo abrace, que usted lo bese. Esto no es una religión muerta, de eso salimos ya. Alabado sea Dios. Esto es un primer amor con Cristo Jesús, el Hijo de Dios.

0: sea bendito el Señor. Hay que tratar al Señor con ese amor y hacerlo todo y hablarle al Señor su negocio. Háblele al Señor. Hago esto porque te amo. Hago esto porque esas almas quiero que se salven. Establezca su fe. Establezca su condición delante de Dios. Esto es un negocio muy importante, hermano. Aquí no se puede mover descuidadamente uno. Hay que moverse con mucho cuidado. Con mucho cuidado. Nos están supervisando todo el tiempo. ¿Usted se cree que está solo? Se equivocó. Siempre hay ángeles a lo suyo. Está el Espíritu Santo ahí, que es como un radar que cubre todo. No hay un centímetro cuadrado de terreno que esté cubierto por el Espíritu Santo. Hasta los suspiros tuyos lo saben. Jesús dijo, no se cae ni un gorrioncillo por tierra. Mire, son pajaritos así de grandes. Ni un gorrioncillo se cae por tierra si no lo permite mi Padre Celestial. Todo lo sabe el Señor. Mi alma te alaba, Jesús. Alaba lo que le ama. Y en ese juicio, muchos se quedarán en cerito.
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y otros llenos de galardón porque actuaron en amor y actuaron en fe. Alabro que el Señor le ama, no esperando ninguna clase de vanagloria, sino que se glorificara el Dios del cielo, dando la gloria a Dios en todo siempre. Mire, hermano, yo veo mucha gente que ya está medio inflado, que no es nada más que yo hice, y yo ese. Corté el cordón al trapo, yo ese, y he hecho el zapacón. Alabro que el Señor le ama. Que yo ni yo. Si Pablo mismo, que era un hombre tan lleno de Dios, decía, no yo, sino la gracia de Dios en mí. Alabro que el Señor le ama. ¡Ay, Samaria, Sójaba! Decía más, decía, no vivo yo, vive Cristo. Y si usted no se ha muerto, acaba de morirse ya. Sea bendito el Señor Jesucristo. Pero seremos los gobernantes de las naciones. Qué cosa linda. Y Dios, el Señor da muchas ilustraciones, uno sobre 10 ciudades, otro sobre 5 ciudades, otro sobre una ciudad. Y el que no produjo nada, quítenle el talento y átenlo de pies y manos y échenlo a las tinieblas afuera. Aquí queda el fruto, hermano. No hay ilusión. Pentecostales magos no van jamás a estar en los cielos. Van a perder todo. Si la Biblia lo dice, Juan el Bautista lo predicó. Todo árbol que no dé buen fruto será cortado y echado al fuego. Hermano, ¿cómo usted puede ser tan mal agradecido? Que lo salvaron, lo libraron de la condenación. Y ahora usted ni mira al vecino, ni lo saluda, ni lo invita a su iglesia, ni va a su casa a decirle que Jesucristo le ama. Nada. ¿Y qué hace? Mal agradecido. Sonríe si el Señor le ama. Aquí hay que dar de gracia lo que de gracia hemos recibido. De regalo, de gratis. Alábalo si puede. Se le vaya el gozo. Hay que despertar, hermano, una realidad bíblica. Hay que despertar una realidad bíblica. La campaña no solamente para que se salven los amigos queridos, que queremos que se salven todos. Y estamos desde la madrugada clamando y gimiendo que se salven. Es para que el pueblo de Dios se edifique y se levante como iglesia de Jesucristo, no como un escombro espiritual aquí abajo. Alabados a Dios. Escombramos antes. Ahora somos más que vencedores. Ahora somos iglesia de Jesucristo. Ahora somos igualitos a Jesús. Lo que podía hacer Él, lo podemos hacer nosotros también. Todo lo puedo en Cristo que me fortalece. Alabado sea Dios. Los discípulos serían semejantes a Él. Haríamos sus obras. Aún mayores que esas harán. Alabado sea Dios. Hoy la soja más hay. No se conforme, que el conformismo es un diablo de rango general. Para destruir su oportunidad de tener galardón grande en ese día. Pero tendremos un cuerpo de gloria mientras gobernamos. Oiga eso, gobernante con cuerpo de gloria.

0: que cuando tengamos que ir a un lugar a visitar, a supervisar, apareceremos dentro de la casa, pasamos por el techo, pasamos por la pared. Paz a vosotros, quiero cabrito con requesón, preparen ligerito. Alaba lo que se le ama. Bendito sea el Señor Jesús. Y ahí entraremos. Y la gente no está, aquí no hay cuestión de cuándo llegará el supervisor. Aparece de pronto ahí. Y todo el mundo va a andar derechito. Porque los supervisores, cada uno es un cristito. Alaba lo que se le ama. Ahí se va a cumplir a toda plenitud lo que el Señor dijo. Seremos igualito a Él. Gobernante de las naciones, con todo el poder, la autoridad, la fuerza de Cristo Jesús, y especialmente lo más lindo, todo el amor de Jesucristo. Alaba lo que Él vive. Sea bendito el Señor Jesús. Pasaremos por la puerta, desapareceremos, apareceremos a voluntad, saldremos de aquí, llegaremos a velocidades súper sónica, arriba al reino de los cielos y bajaremos de nuevo. Qué cosa linda es, cómo yo anhelo eso. Mi alma te alaba, Jesús. Alaba lo que Él vive. Bendito sea el Señor Jesucristo. Ahora, le dice algo más que le va a gustar a usted. Sonríase, que el Señor le ama. Ese cuerpo, como es un cuerpo que no se desgasta, no tiene necesidad de comer. Se le fue el gozo, mucha gente. Alaba lo que Él vive. Sonrisa se le fumó algún. Pero aunque no tiene necesidad de comer, comeremos en ese cuerpo de gloria. Sonríase ahora y alabe a Dios. Y que comeremos sin peligro de ninguna indigestión. Alaba lo que Él vive, ninguna gastritis, ningún estreñimiento. Alaba lo que el Señor le ama. Nada de eso. Ese cuerpo no se enferma, ni ese cuerpo es un cuerpo de gloria celestial de arriba. Hay poder en Jesús. Comeremos y beberemos en ese cuerpo. Mi alma te alaba, Jesús. Y el Señor lo probó en su cuerpo de gloria. Ahí Lucas capítulo 24, verso 42. Cuando llegó y se le presentó a los discípulos que estaban temblando, cuando lo vieron se pusieron a temblar. Después que le dijo, tóquenme, fíjense que esto no es un espíritu, es un cuerpo de carne y hueso. Le dijo, ¿tienen algo de comer? Para convencerlo todavía más. Y le trajeron pescado asado y miel de abeja, panal de miel. Me gusta la miel a mí, alabro que el Señor le ama. Y el Señor comió delante de ellos, y los discípulos extasiados viendo a Jesús comiendo panal y comiendo pescado. Pero hay algo más lindo todavía. Alabro que el Señor le ama. En esto todo es lindo. Lo único que no es lindo en esto es el pecado. Porque se mata al ser humano y lo envía a la condenación. Es lo único que no es lindo. Pero cuando agarramos a Cristo y lo amamos más que nuestras vidas, todo es precioso. Y precioso es Cristo Jesús. Y precioso es el Espíritu Santo. Bendito sea tu nombre, Espíritu Santo. Y precioso es el Padre que envió a su propio Hijo a morir por nosotros. Alabado sea Dios. Esa Trinidad es preciosa. Pero son un solo Dios, un solo Dios. Alabado sea su nombre. Precioso es el Señor. Hay poder en Jesús. El Señor le prometió a los discípulos y se los dijo cara a cara, se lo dijo cara a cara, que nosotros nos sentaremos a las mesas de Dios y comeremos y beberemos en el reino celestial. Y más lindo que eso es que, y Él se ceñirá y Él mismo se pondrá a servir. Eso está en la Biblia. Alábalo si puede. Eso es para los discípulos. No es para creyentes perezosos y malagradecidos que se han olvidado lo que Cristo hizo por nosotros y cómo sufrió y padeció y cómo nos perdonó a pesar de que no merecíamos nada y ahora no tiene misericordia con millares de perdidos que hay alrededor de él. Mira, hermano, montones de creyentes de todas las denominaciones evangélicas son igualitos que el banco de la iglesia. Están en lo oculto, el banco está en lo oculto, pero no hablan, el banco no habla y ellos tampoco. Tiene la lengua de madera. Alaba lo que el Señor le ama. No, hermano, el banco que no hable, pero usted sí, saque esa lengua bien larga y diga a la gente, Cristo le ama, Cristo salva, su sangre limpia el pecado. Víngase para la iglesia conmigo esta noche. Dios le va a salvar, Dios le va a bendecir. Ese es el Evangelio. Alabado sea Dios. Alabe lo que Él vive. Alabe lo que Él vive. Bendito sea el Señor Jesús. Mi alma te alaba, Jesús. Mira, el banco de la iglesia es más consagrado que algunos creyentes. Porque cuando se acaba el culto, el banco se queda en la iglesia y ellos se van para su casa a ver televisión. Alábalo, que Dios le ama. Sea bendito, Señor Jesucristo.
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Creyente, hermano, el creyente es la luz del mundo. Y cuando Cristo dijo, yo soy la luz del mundo, después señaló a Pedro y a Juan Santiago y le dijo, y ustedes son la luz del mundo. Porque Él está dentro de nosotros y Él es la luz del mundo, pero nosotros somos la luz del mundo, Él alumbra a través de nosotros. Y nosotros somos la sal de la tierra, los que hacemos posible que pueda permanecer viva la pobre humanidad. Si nosotros no hacemos algo, perecerá la gente alrededor de nuestro. Bendito sea el Señor Jesucristo. Somos la única esperanza de este mundo impío, es la iglesia. Aquí no pueden hacer nada ni los gobiernos, ni el FBI, ni la armada, nadie puede hacer nada. Aquí lo único que puede hacer algo es la iglesia de Jesucristo. Estamos hablando espiritualmente. Y pueden hacer algo materialmente, pero lo eterno, nada pueden hacer, nada. Yo vivo tan perdido. La iglesia es la que puede llevar vida, porque tenemos vida. De lo que tenemos, damos. Por eso usted tiene que mantenerse lleno del Espíritu, consagrado al Señor, buscando a Dios de corazón, alabado sea Dios, para cada día estar más firme. Cristo dijo, fuego he venido a traer a la tierra. Cuánto deseo que ella esté encendido. Él quiere que usted esté encendido, que usted sea una antorcha que alumbre. Montones evangélicos apagados, ¿para qué sirven? Alaba lo que el Señor le ama. Enciéndase, si en esta época es cuando el fuego está moviéndose en todas las direcciones y buscando todas las denominaciones para llenar ese fuego, alabado sea Dios, porque son los días postreros, los días finales, y Él lo prometió, derramaré mi espíritu sobre toda carne. Pero es toda carne que busca. Sobre los bueyes va a dejar mal Espíritu Santo y fuego, y los bueyes tienen carne también. Es toda carne que busca. Todas esas denominaciones muertas que rechazan el Espíritu Santo no van a recibir nada. Pero todo el que busque va a encontrar fuego hasta que le ardan hasta las orejitas. Alaba lo que el Señor le llama. Va a echar humo hasta por los orejas. Esta es la época de buscar. Y promete derramar su espíritu sobre nuestros hijos de cualquier edad. Y sobre nuestra juventud. Juventud que está aquí. Juventud. Llénese de fuego y espíritu. Y vaya a los jóvenes perdidos. Y arránqueselos al diablo de la garra. Y tráigaselos a Cristo Jesús. Alabado sea Dios. Pero hay que llenarse del poder. Hay que llenarse del fuego. Hay que llenarse del espíritu. Vacío no podemos hacerlo. ¡Gloria a Dios! Y Dios quiere llenar su pueblo. Y dice algo interesante, y es que, y derramaré mi espíritu sobre mis siervos y sobre mis siervas en aquellos días, y profetizarán. Pues si nosotros supone que somos los siervos, supone que tenemos el Espíritu Santo. No se supone que nadie tenga un pastorado si no tiene el Espíritu Santo o un ministerio evangelístico. Yo sé que hay montones que lo tienen porque tienen un diploma. Pero ese no es el Evangelio de Jesucristo. Es el evangelio de las letrecitas muertas. Aquí esto es por el Espíritu. Por el Espíritu. El Espíritu es el que tiene que cobrar a través de usted. El Espíritu tiene que pastorear a través de los hermanos. Tiene que evangelizar a través de mi persona. Si lo hago yo, lo voy a dañar todo. Y si el hermano lo hace él, lo va a dañar todo. El que quiere pastorear por su propia inteligencia, ni para pastorear vaca sirve. Y el evangelista que quiere evangelizar por su propia inteligencia, evangelista es lo que es. Alaba lo que el Señor le ama. ¡Ay, Samaya! Es por el Espíritu, es dirigido por el Espíritu de Dios, que se mueven los hijos de Dios. Es en el Espíritu que andamos, no en la carne. Alabamos a Dios. Si no, no hay victoria. Lo que hay es fracaso. Se daña todo. Usted y yo no servimos para nada. Jesús lo dijo. Ustedes son siervos inútiles. Imagino que Pedro se puso medio triste, pero se lo dijo en la cara. Esta palabra nos dijo, ustedes no sirven para nada, pero yo lo voy a hacer a través de ustedes. Y yo tengo que ser inteligente y decirle, no permita que haga yo nada. Lo voy a dañar, hazlo tú a través de mí. Y reconocérselo, tú sabes que soy incapaz, soy insuficiente, soy débil, soy flaco, pero dependo de ti, hazlo tú a través de mí. Esos son los pobres en el espíritu, de los cuales el reino de los cielos. Alaba lo que él vive. ¡Ay, Samaya Sábaba! Ríase, comeremos y beberemos en el cuerpo de gloria. Alaba lo que él vive, de los manjares de arriba. ¿Cómo será? ¿Qué comida nos va a dar el papá allá arriba? Estoy seguro que arroz con habichuela no es. Ni chuleta tampoco, sonríase, el Señor le ama. Pero manjares hay que no sabemos, pero vienen. Y nos gozaremos sentados en esas mesas y él sirviéndonos. Alaba lo que el Señor le ama. El esposo sirviéndole a la esposita. Que preparadita entró arriba el reino celestial. ¿Cuántos se van?
Le pregunten eso, mire, tiene el brazo bajivo, que se le salga hasta el hombro. Y yo me voy con él, tú me vas a llevar, tú no me dejas por nada. Yo te amo más que a mi vida. Ayúdame, ayúdame. Pero pida ayuda, que usted por su fuerza no puede. ¡Gloria sea Dios! ¡Cristo viene! ¡El fin se acerca! ¡Pronto será tarde! Prepárese para el encuentro con el Señor. Mire, hay dos puntos más en el cuerpo de gloria. Primero, bellísimo, lindísimo, que no moriremos jamás. Y Pablo lo dijo y lo profetizó. Primera Corintios 15:51. Os digo un misterio, que no todos moriremos. Oiga eso. Pero sí seremos transformados. En un abrir y cerrar de ojos, dijo, en un segundo. Seremos transformados, pero montones de personas que están aquí ahora mismo. Y yo espero ser uno de ellos. Alá, Luis, yo le amo. No conoceremos muerte nunca. Nos reiremos en la cara a la muerte. Nos reiremos en la cara al sepulcro. No nos va a pasear nadie por un ataúd, por una ciudad, para tirarnos después en el cementerio. Nada. Sonará la trompeta y volaremos en cuerpos de gloria sin haber muerto nunca. Alá, Luis, que él vive. Si usted es inteligente y tiene fe, la Biblia promete, yo colmaré el número de tus días. 70, 80 es el número de nuestros días. Y si él promete que los colmará, pues yo pido eso. Y si me llego a morir ahora, te reclamo arriba. Es decir, ¿cómo permití que muriera? Si tú me prometiste a mí que colmaba mis días, yo no tengo 70 todavía. Alá, lo que él vive.

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espada, por lo cual estoy seguro de que ni la muerte, ni la vida, ni ángeles, ni principados, ni potestades, ni lo presente, ni lo porvenir, ni lo alto, ni lo profundo, ni ninguna otra cosa creada nos podrá separar del amor de Dios, que es en Cristo Jesús, Señor nuestro.

escuchando. Solo Cristo salva. Las Sagradas Escrituras dicen en Hechos 4:12, y en ningún otro hay salvación, porque no hay otro nombre bajo el cielo dado a los hombres en que podamos ser salvos. Así que recuerda, solo Cristo salva.

0: Nos entregamos a ti, Señor.
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Buenas tardes, buenos días, buenas noches, queridos hermanos, querida audiencia. Gracias por estar en sintonía, gracias por acompañarme a este segmento de adoración a nuestro Padre Celestial. Y les invito a leer una porción de la palabra en el libro de los Salmos, capítulo 111. Si tienen su Biblia, pueden acompañarme en el libro de los Salmos, capítulo 111. Y dice así su bendita palabra, en nombre del Padre, del Hijo y de su Santo Espíritu. Amén. Alabaré a Jehová con todo el corazón, en la compañía y congregación de los rectos. Grandes son las obras de Jehová, buscadas todos los que las quieren. Gloria y hermosura es su obra, y justicia permanece para siempre. Ha hecho memorables sus maravillas. Clemente y misericordioso es Jehová. Ha dado alimento a los que le temen. Para siempre se acordará de su pacto. El poder de sus obras manifestó a su pueblo, dándole la heredad de las naciones. Las obras de sus manos son verdad y juicio. Fieles son todos sus mandamientos, afirmados eternamente y para siempre, hechos en verdad y en rectitud. Redención ha enviado a su pueblo para siempre, ha ordenado su pacto. Santo y temible es su nombre. El principio de la sabiduría es el temor de Jehová. Buen entendimiento tiene todos los que practican sus mandamientos. Su olor permanece para siempre. Gracias, precioso Padre, por tu bendita y santa palabra, Padre amado. Bendícenos a través de ella en esta hermosa tarde, Señor Dios de gloria. Y te damos gracias. Te damos gracias nuevamente, Padre poderoso, en esta hermosa tarde. Gracias por permitirnos llegar con bien, Padre de la gloria. Gracias, precioso Padre, Hijo y Espíritu Santo. Solamente a ti nos rendimos en esta hermosa tarde, mi Dios de gloria. Nos humillamos ante tu presencia, Padre, no con altivez, sino en humildad, Señor eterno. Reconociendo, Padre de la gloria, que tú eres el único grande, mi Dios amado. Solamente a ti nos rendimos en alabanza y en adoración, en exaltación, porque solo tú eres el Dios grande, el Dios verdadero. Te damos gracias, precioso Espíritu Santo. Bienvenido seas, Padre glorioso, a nuestras vidas, a este lugar santo. Sabemos que tú estás aquí, Señor eterno. Tú eres el que habita en este lugar, el que se mueve en este lugar, precioso Padre. Aquí estamos, Señor Dios de gloria. Nos presentamos ante ti, Padre glorioso. Nos sentimos gozosos, nos sentimos dichosos, Padre, de venir a contemplar tu hermosura, Señor eterno, de venir a expresarte, Señor amado, nuestra gratitud ante tu presencia, Señor eterno. Venimos, Señor Padre Santo, agradecidos, Señor, por las muchas cosas que tú nos has regalado, Padre. Por las muchas o por las pocas que tú nos das, Señor eterno, te damos la gloria, Padre, porque eres tú el que cuida de nosotros, Señor eterno. Eres tú el que nos bendice, Señor eterno. Eres tú el que nos ha traído con lazos de amor, con lazos de misericordia, Padre. Eres tú el que nos guarda, precioso Rey, el que guía nuestro caminar, precioso Padre. Gracias te damos en esta hermosa tarde. Nos rendimos a tus pies, Señor eterno, reconociendo, Señor amado, y tu palabra dice que sin ti nada podremos hacer, Señor Dios de gloria. Te necesitamos, Padre. Dependemos de ti, Señor amado. Sin ti no somos nada, Rey de gloria. Aquí estamos nuevamente, precioso Padre, reconociendo, Padre de la gloria, que solo tú eres digno, Señor amado. Gracias, amado Jesús. Gracias, precioso Padre. Te damos la gloria, precioso.
oh Rey, solamente a ti. Gracias por ese sacrificio tan y tan grande que tú hiciste en ese madero, Padre. Gracias por esa sangre preciosa, Padre glorioso, que tú derramaste en ese madero, Padre. Sin ti, Señor amado, no estaríamos en este lugar, Padre. Sin ti, Señor Dios todopoderoso, Padre glorioso, no seríamos nada, Padre. Andaríamos, Señor Padre Santo, caminando sin rumbo fijo, sin fe y sin esperanza. Pero ahora sabemos que tú eres nuestro refugio, Padre. Gracias, Cordero Santo, Cordero inmolado, Padre poderoso. Gracias te damos por todo lo que tú has hecho en nuestras vidas. Tu sangre preciosa es la que nos ha limpiado, nos ha justificado, nos sigue santificando. Gracias te damos, precioso Rey, Padre poderoso, porque reconocemos delante de ti que no somos perfectos, Padre. Hay imperfección en nuestra vida, Señor Dios de gloria. Pero también sabemos que tú estás aquí, Padre poderoso. Por eso es que venimos a rendirnos a tus pies, Señor eterno. Porque sabemos que eres tú nuestro Dios perdonador, nuestro Dios bondadoso, misericordioso, Padre. Padre poderoso, y tu palabra dice que toda enfermedad y todo pecado te lo llevaste a la cruz del Calvario, y por tu llaga somos nosotros curados, Padre amado. Gracias te damos, Padre eterno. Gracias porque tu sangre preciosa, Señor amado, es la que rompió las cadenas del pecado. Es la que nos ha limpiado, nos ha hecho libres, precioso Padre. Gracias por ese sacrificio tan y tan grande, Padre poderoso, porque nosotros no hicimos nada, Señor eterno. Todo tú lo hiciste perfecto, completo y para siempre. Gracias, amado Jesús. Gracias, precioso Padre, por amarnos tanto. Ese amor incondicional, Padre. Ese amor, Señor, que nos ha rescatado de la oscuridad, que nos ha traído de las tinieblas a tu luz admirable, Padre. Ahora es que podemos contemplar tu belleza, Padre. Ahora es que podemos sentir tu presencia, Señor eterno. Oh, gloria a tu nombre, precioso Rey. Gloria al que vive y reina por siempre y para siempre. Tú eres nuestro Dios. Gracias. Gracias, amado Jesús. Cuán grande es tu nombre, Padre. Gracias por amarnos tanto, mi Dios amado. Gracias te damos por traernos, Señor eterno, a tu verdad, Señor amado. Porque tu palabra dice que tú eres el camino, la verdad y la vida. Y nadie irá al Padre si no es por medio de ti, Padre poderoso. Tú eres el único camino, Rey de gloria. Tú eres, Señor Dios amado, el único Padre poderoso que nos guiará al Padre. El único camino, Señor eterno. Gracias por tu presencia, Padre. Gracias porque sabemos que tú estás con nosotros, Rey de gloria. Porque has prometido estar con nosotros, Padre eterno, hasta el fin del mundo. Gracias por tu presencia. Gracias te damos en esta hermosa noche porque nos permite, Señor, poder entrar a tu lugar santísimo, Padre, porque ahora es que tenemos libre acceso, Padre, ante tu divina y santa presencia, Señor Dios de gloria, por medio de la sangre del Cordero.
medio del Cordero Santo que fue inmolado, que fue abatido, precioso Rey, por nuestros pecados, por nuestras iniquidades, Señor amado. Tú llevaste, Señor amado, todos nuestros dolores, todas nuestras dolencias, toda iniquidad, precioso Padre, tú te la llevaste, Padre glorioso. Gracias te damos, amado Jesús. Gracias, Padre poderoso, porque no tenemos, Señor amado, nada que darte, Señor, nada que ofrecerte más que un corazón agradecido viene delante de ti, Padre. Porque no tenemos nada, Señor, que sea de nosotros, Padre. Pues todo es tuyo, mi Dios amado. La vida misma, Señor eterno. Mi vida es tuya, precioso Padre. Mi vida te pertenece, Padre glorioso. Gracias por tu grande amor. Gracias por tus misericordias. Porque por tus misericordias es que estamos aquí, Padre. Por tus misericordias es que no hemos sido consumidos, Rey de Gloria. Por tus misericordias, Señor amado, es que podemos entrar por estas puertas, Señor. Levantamos nuestras manos en señal de adoración, porque solo tú eres digno, Padre glorioso. Digno de que toda rodilla se humille delante de tu presencia y toda lengua confiese que eres grande, que eres fiel, que eres poderoso. Tu fidelidad es más alta que los cielos, Padre amado. Gracias te damos, precioso Espíritu Santo. Tú eres el grande, el invitado de honor, el invitado especial, Padre. Padre amado, eres tú el que nos enseña a adorar al Padre. Eres tú el que nos toma de tu mano poderosa. Guíanos, Espíritu Santo, en esta hermosa tarde, mi Dios eterno. Enséñanos, Padre glorioso, cómo humillarnos delante del Creador. Enséñanos cómo humillarnos delante de nuestro Salvador. Tú eres, Señor amado, digno, precioso Padre. Nos acercamos, Señor amado, en esta hora, Padre, porque tenemos la confianza, tenemos la convicción, Padre, que tú te mueves en este lugar. Toca, Señor, nuestros corazones, Padre. Anhelamos salir llenos, Señor, de tu presencia. Anhelamos salir gozosos, precioso Rey. El anhelo de nuestro corazón, precioso Padre, es agradarte cada día, Señor. Servirte cada día, precioso Espíritu Santo. Y eres tú, amado Rey, quien nos guía a toda verdad y a toda justicia. Eres tú, Espíritu Santo, el que se mueve en este lugar, Padre poderoso, como un viento apacivo, precioso Padre. Gracias te damos, Rey de Gloria. Abrázanos, acarícianos, Padre. Anhelamos, Señor, de tu presencia. Anhelamos de ti, Señor amado, porque eres tú quien hace la diferencia. Eres tú, Señor eterno, quien borra multitud de pecados, Padre de la gloria. Eres tú, amado Rey, quien nos guía, precioso Padre. Espíritu Santo, gracias. Gracias, precioso Rey, porque sé que estás aquí, Padre. Porque eres tan cierto como el aire que respiramos, Padre de la gloria. Porque eres tú, Señor amado, el que llena nuestras vidas de favores, Padre Santo, aun no siendo dignos, Padre.
aun siendo inmerecedores, Señor, tú nos has amado con amor eterno, Padre. Nos has escogido, Señor Dios de gloria, de lo más vil y más despreciado del mundo, Padre. Y nos has dado nombre, Padre Santo, donde no éramos nada, Señor Dios eterno. Gracias, Señor Dios todopoderoso. Gracias te damos, amado Rey, porque eres tú quien nos ha escogido, Padre amado, desde el vientre de nuestra madre. Tú ya sabías, Padre glorioso, que íbamos a estar en este lugar, mi Dios amado, porque eres tú quien conoces, Señor, nuestras vidas. Eres tú quien conoce nuestro caminar, Padre. Eres tú, Señor Dios eterno, quien nos guía, precioso Padre, día con día, Señor amado. Gracias te damos en esta hermosa día, Padre. En este hermoso día, Señor amado, que hemos guardado para ti, Señor eterno. Solamente a ti te alabamos, Espíritu Santo. Guíanos, Espíritu de Dios, a adorar al Padre, mi Dios eterno. Que nuestra adoración, nuestra exaltación suba con un olor grato ante tu presencia. Ahí donde tú estás sentado en tu trono de gloria, en tu trono santo, en tu trono de poder. Inclina tu oído, Padre poderoso. Anhelamos, Señor, agradarte, Señor eterno, porque tú eres nuestro Dios viviente. Tú no estás muerto, Padre. Tú no te quedaste en ese madero, Señor eterno. Tú resucitaste al tercer día, precioso Padre. Y ahora estás sentado a la diestra del Padre, intercediendo, abogando por todos y cada uno de nosotros. Tú eres el único mediador entre Dios y el hombre. Tú eres el único abogado que tenemos para con el Padre. No hay ningún ser humano, Señor Dios de gloria, que pueda ser intermediario, Padre glorioso. Ese eres tú, Señor Dios todopoderoso, el poderoso, el santo de Israel, aquel que era, el que es y el que ha de venir pronto. Alabamos, Señor, tu grandeza. Exaltamos tu dulce nombre. Ese nombre que es sobre todo nombre. Ese nombre precioso que fue dado a los hombres. Gracias te damos, amado Rey. Gracias por todo lo que tú has hecho, Señor eterno. Solo nos resta decirte gracias, Señor eterno. No nos cansaremos de darte gracias, precioso Padre, porque eres tú, Señor eterno, que ha cambiado nuestro lamento en gozo. Eres tú, Señor Dios de gloria, quien ha cambiado nuestras vidas, Señor eterno. Y gracias, Padre amado, porque eres tú, Señor, quien nos ha mostrado tu verdad, Señor amado. Eres tú, Señor Dios de gloria, quien nos encamina hacia el Padre, mi Dios todopoderoso. Glorifícate en esta hermosa tarde. Bendito y alabado sea tu nombre, precioso Rey. Adoramos tu santidad, Rey de gloria. Solo tú eres santo, precioso Padre. No hay ningún otro santo, maravilloso Rey. Solo tú eres digno, precioso Padre. La gloria, la alabanza, el honor, toda pleitesía, Padre, recíbela en esta hermosa tarde. Recibe, precioso Rey, porque solo tú eres digno, precioso Jehová. Cuán grande es tu nombre.
tú eres nuestro creador, Padre poderoso. Tú eres nuestro salvador, nuestro redentor, nuestro proveedor. Oh Señor Dios de gloria, ¿dónde iremos, Señor? Si solo eres tú quien tiene palabra de vida eterna. Solamente en ti, Padre amado, tenemos vida y vida en abundancia, Rey glorioso. Solamente eres tú, Señor, quien cuida de nosotros, Padre eterno. Solo tú sabes, Señor, de cuántas veces me has librado, precioso Padre, de tanto peligro, Padre. Te damos gracias, precioso Rey. Gracias porque venimos agradecidos, Señor. Porque venimos delante de tu presencia para decirte, Padre, lo cuán grande que eres tú, precioso Rey. Te amamos porque tú nos amaste primero. Tú nos escogiste, Padre de la gloria, y nos tienes en este lugar, precioso Rey, exaltando y glorificando tu dulce nombre. Precioso Espíritu Santo, sigue ayudándonos, Padre. Enséñanos cada día, Padre, cómo adorar al Rey de Reyes y Señor de Señores. Porque solo tú eres el único Rey, Padre eterno. Que todos los reyes de la tierra, Señor, arrojen sus coronas en aquel día, Padre, ante tu presencia. Porque tú eres el único Rey eterno, el soberano, el Dios sublime, majestuoso, poderoso. ¿Quién como Jehová entre los dioses, magnífico en santidad, hacedor de maravillas, hacedor de prodigios? Mi alma te adora, Señor Dios de gloria. Mi alma te bendice, oh alma mía, alaba a Jehová. Y no olvides ninguno de sus beneficios. Él es quien te corona de favores, quien te dio la vida. Por ti vivimos, Padre, porque tú vives, Padre glorioso. En tu infinita misericordia, Padre. Padre poderoso, nos bendice, Señor glorioso. Gracias, gracias te damos, amado Rey. Tú eres bueno, Señor amado. En mí no hay nada bueno, Señor. Padre Santo, nosotros estamos llenos de imperfecciones, Padre. Tú eres el único que conoce nuestro corazón. Eres el único que lo escudriña, Padre poderoso. Eres tú el único que conoce nuestros pensamientos, Padre. Perdónanos, Señor, porque reconocemos delante de tu presencia que te fallamos, Padre de la gloria. Pero tú sigues siendo fiel, Padre. En medio, Señor Dios Todopoderoso, de nuestra infidelidad, tú sigues siendo fiel, Padre amado. Ayúdanos, enséñanos cada día, Padre, a guardarnos para ti, Padre, a servirte, Señor. Oh, santo eres tú, precioso Padre. Cuán grande es tu nombre. Cuán grande eres tú, Señor Dios de los ejércitos. Mi alma se regocija en tu presencia, porque no hay nada semejante a ti. No hay nada que se compare a ti, precioso Padre. Tú eres el único, precioso Rey, digno de toda suprema alabanza, de todo honor, de toda gloria.
Gracias te damos en esta preciosa tarde, precioso Espíritu Santo. Gracias, Señor, porque podemos sentirte, Padre. Podemos sentir esas corrientes de agua viva que corren por nuestro ser, Rey de Gloria. Tú eres grande, tú eres fiel. Gracias, precioso Padre. Mi alma te adora, Padre Santo. Gracias, Señor, precioso Padre. Te adoramos, Señor Dios eterno. Tú eres el gran yo soy, el eterno. Tú eres el principio y el fin, el alfa y el omega. Tú eres el único Dios todopoderoso, el que está en este lugar, precioso Padre, el que llena nuestras vidas, Señor, porque solo tú haces al hombre feliz, Padre. En ti está la felicidad del hombre, Señor Dios eterno. Padre poderoso, muchas veces la buscamos en lugares equivocados, Padre. Pero eres tú, Señor Dios de gloria. Padre amado, quien hace al hombre feliz, quien nos toma de tu mano poderosa y no permites que nuestro pie resbalase, Señor eterno. Y no permites, Señor amado, Dios de gloria, que nos desviemos, Señor amado, porque tú nos llevas de tu mano santa. Sigue obrando, Señor eterno. Sigue, Señor, obrando en nuestras vidas, Señor amado, porque eres tú el único Rey de gloria, a quien venimos a exaltar, a glorificar tu dulce nombre, porque solo tú eres grande, mi Cristo de la gloria, porque solo tú eres el único digno, precioso Rey. Ayúdanos, enséñanos cada día, Padre, a guardar, a atesorar esa salvación tan grande, porque sabemos, Señor Dios eterno, que podemos perderla, Padre amado. Sabemos, Dios de gloria, que podemos, Señor Padre, perder esa salvación tan grande que tú nos has regalado, mi Dios amado. Gracias por tu presencia, Señor amado. Gracias te damos, precioso Espíritu Santo. Gracias, Señor Dios amado. Tu presencia, Padre de la gloria, nos ha hecho libres, Padre. Tu presencia borra multitud de pecados, Señor amado. En tu presencia hay paz, hay gozo, hay libertad, Padre. En tu presencia, Señor, eres tú el único que nos da paz, Señor, en medio de la dificultad, en medio de la lucha, Padre. Eres tú el único que nos fortalece, Padre. Eres tú quien nos da nuevas fuerzas, Señor. Tú eres nuestro socorro. Tú eres nuestro pronto auxilio, Padre. Tú nunca llegas tarde a nuestras vidas, Señor. Tú siempre estás ahí atento, presto para ayudarnos, presto para fortalecernos, amado Rey. Te damos gracias por tu presencia, Padre glorioso. Te damos gracias, precioso Espíritu Santo. Cuán grande es tu nombre, amado Jesús. Cuán grande eres tú, Padre poderoso. Digno de alabanza, digno de honor, digno de gloria. Aquel que vive y reina por siempre y para siempre, porque tú eres eterno, porque tú has existido desde la eternidad hasta la eternidad, Padre amado. Tú eres, Señor amado, nuestra roca inconmovible, Padre, nuestra roca fuerte. Tú eres precioso, Padre. El único maravilloso Rey que nos guarda, Señor.
el único Padre que nos da nuevas fuerzas, Padre glorioso. Tú eres nuestra paz, tú eres, Señor amado, nuestra fuerza y nuestra fortaleza, Padre. Sin ti, Señor amado, no somos nada, Padre. Dependemos de ti, Señor eterno. Tú eres, Señor Dios de gloria, el único, Señor amado, que nos toma de tu mano poderosa. Señor, no nos sueltes, Padre. No nos sueltes, porque anhelamos cada día, Señor, estar cerca de tus altares. Oh Jehová de los ejércitos, anhelamos, Señor, como dice tu palabra, Padre Santo, es mejor estar en día en tus atrios que mil fuera de ellos. Anhelamos cada día, Señor, que tú nos abrigues, Señor, bajo tus alas poderosas, Señor. Ahí solamente estamos seguros, Padre. Ahí es donde nos sentimos protegidos por ti, Padre. Cúbrenos bajo tus alas poderosas, Rey de gloria. Porque el que habita al abrigo del Altísimo morará bajo la sombra del Omnipotente. Gracias, Señor Dios eterno. Gracias, precioso Padre, porque eres tú, Señor amado, quien nos cubre bajo tu abrigo santo. Oh, Señor Dios de gloria, gracias, precioso Jesús. Gracias, Señor amado. Te adoramos y te exaltamos, bendito Rey. Los cielos cuentan tu gloria, el firmamento anuncia la obra de tus manos. Tú eres el único grande, tú eres el único merecedor de toda suprema alabanza, de todo honor y de toda gloria, precioso Padre. Porque tú eres el mismo de ayer, de hoy y de siempre. Tú no has cambiado, precioso Padre. Tú eres el mismo, Señor, el mismo Dios de Abraham, de Isaac y de Jacob, Padre poderoso. Ahora eres nuestro Dios, nuestro Padre. Por medio de la sangre del Cordero Santo, que nos compró a precio de sangre, y nos has llamado ser hijos tuyos, coherederos de tu gloria. Gracias te damos, precioso Padre. Mi alma te bendice, Señor eterno. Santo eres tú, precioso Padre. No hay nadie como tú, precioso Padre poderoso. Tú eres el grande, mi Dios eterno. Tú eres el alfarero, Padre Santo. Tú eres, Señor Dios de gloria, mi pastor, y nada me faltará. Tú eres el que me guía, precioso Padre. Cada día, Señor eterno, por sendas de justicia, Padre poderoso. Gracias te damos, Señor Dios de gloria, porque tú eres digno, soberano Rey. Tú eres la fuente de agua viva, el manantial de vida, Padre. Esa fuente que no cesará, que no se agotará, Padre de la gloria. Tú eres el manantial de vida, Señor eterno. Oh, precioso Padre, tú eres el único que sacia nuestra sed, Padre. Tú eres el único, Padre poderoso, que renueva, Señor, nuestros corazones. El único que lo conoce, Señor eterno. El único que escudriña el corazón del hombre, Padre. Tú eres, Señor, Padre eterno, quien sabe, Señor, lo que hay en lo más íntimo de nuestro corazón, Padre. Oh, Señor Dios de gloria, perdónanos, Señor, si te ofendemos, Señor. Perdona nuestras ofensas, Señor.
Perdónanos, Padre de la gloria, porque sabemos, Señor, que delante de tu presencia somos pecadores, Padre. Aquí el único santo eres tu Rey de gloria. Adoramos tu santidad, adoramos tu belleza, tu grandeza. La gloria es solo tuya, Señor eterno. La gloria es solo para ti, ahí donde tú estás sentado en tu trono santo, en tu trono de poder, mi Dios de gloria. Oh, gloria a Jesús, aleluya. Mi alma te alaba y te bendice, precioso Padre. Cuán grande eres tú, Señor Dios Todopoderoso, precioso Espíritu Santo. Gracias, Señor eterno. Tú eres nuestro refugio, Padre. Tú eres nuestro amparo, Padre de la gloria. Tú eres precioso, Padre, el grande, Señor amado. Tú eres tan cierto como el aire que respiramos, Padre. Tú eres el autor y el consumador de nuestra fe, Padre Santo. Sin ti, Señor amado, nada podremos hacer, Señor. Tú eres el que imparte fuerzas al que no las tiene, al que da fuerzas al cansado, Padre. El que nos sana, el que nos libertó, Padre eterno. El que nos limpió, Señor amado. El que nos purificó, el que nos santificó, Padre glorioso. Tu sangre preciosa tiene poder, Padre. Tu sangre preciosa está vigente hasta hoy en día, Señor eterno. Oh, precioso Padre. Oh, Cordero Santo, te adoramos y te exaltamos, Padre. Sabemos que tú vienes pronto. Sabemos que tú estás a las puertas, Padre glorioso. Ayúdanos, enséñanos a estar listos, preparados, Padre, para ese grande acontecimiento, Padre Santo. Fortalécenos, Señor, en tu palabra, Señor, fortalécenos, Padre. Dependemos de ti, Señor amado, para llegar a la meta, Rey glorioso. Ayúdanos en nuestro caminar, guíanos, Señor, porque tú eres nuestra luz, Padre. Tú eres la lámpara que alumbra nuestro caminar, Padre Santo. Tú eres la luz, Padre Santo, que alumbra nuestras vidas, Señor eterno. Solamente en ti, Señor Dios de gloria, nos regocijamos, Padre. Solamente en ti, Señor Dios todopoderoso, eres tú el que llena, Señor, nuestros corazones. Eres tú, Señor Dios todopoderoso, el que nos ha dado vida, Señor. Eres tú, precioso Padre, quien nos ha amado tanto, mi Rey de gloria, que envió a su Hijo unigénito, Padre. Eres tú el único que ha dado a su Hijo, Padre poderoso. Tu palabra dice que no lo escatimaste, que lo entregaste por amor a nosotros. Lo entregaste por amor, Señor, a nosotros, para que Él viniera a recuperar lo que se había perdido, Padre. Y nosotros, Señor, éramos de esos perdidos, Padre. Gracias te damos, precioso Rey. Gracias, Señor amado. Por eso es que nos acercamos ante tu presencia con la convicción, Padre, que tú estás aquí, tú nos escuchas, Señor amado. Padre poderoso, porque no podemos estar en otro lugar más que en este lugar adorando tu dulce nombre, porque solo tú eres digno, Padre de la gloria. Tú nos has rescatado, precioso Padre. Nos has levantado, Padre de la gloria. Oh, Señor Dios eterno,
Mi alma te alaba, mi alma te bendice en esta hermosa noche, Rey poderoso. Tú eres, Señor amado, Dios de gloria, el que nos guarda cada día, Padre. Así como guardaste a tu pueblo, Padre amado, cuando lo sacaste de Egipto, Padre. Lo cubriste, Señor amado, con columna de nube, con columna de fuego, Señor eterno. Padre amado, así es que nos guardas a nosotros, Señor eterno. Porque ahora, Señor Dios de gloria, somos tus hijos, Señor eterno. Ahora tú eres nuestro Padre, nuestro Redentor, nuestro proveedor. Gracias te damos, precioso Padre. No hay nadie como tú, precioso Rey. No hay nada semejante a ti. No hay nada que se compare a ti, Señor eterno. Cuán grande es tu nombre, maravilloso Padre. Te adoramos y te exaltamos en esta hermosa noche. Precioso Espíritu Santo, síguenos tomando de tu mano poderosa, porque anhelamos, Señor Dios de gloria, llegar a la meta, precioso Padre. Anhelamos, Señor, cada día, Señor Dios de gloria, seguir caminando, seguir sirviéndote, Padre poderoso. Seguir, Señor, cada día agradarte solamente a ti. Ayúdanos cada día a vivir en santidad, Señor eterno, porque tu palabra dice que sin santidad nadie verá al Señor. Y anhelamos, Señor Padre Santo, en aquel día contemplar tu belleza, contemplar tu hermosura, Padre, y decirte: Santo, Santo, Santo, aquel que era, el que es y el que ha de venir pronto. Tú eres, Señor Dios de gloria, la única puerta para entrar al cielo, Padre glorioso. Tú eres el único camino, Rey eterno. Te adoramos y te exaltamos en esta hermosa tarde. Bendito sea tu nombre, glorioso Padre. Tú eres grande, fiel y verdadero. Tú eres el Dios poderoso, el Dios omnipotente, omnipresente, omnisciente, Señor eterno. Solo tú, Señor Dios amado, estás en todo lugar, Padre. Para ti no hay nada oculto, Señor. Para ti no hay nada, Señor, que podamos esconder. Porque delante de ti, Señor amado, Padre, estamos desnudos, Señor eterno. Porque tu palabra dice, Señor, que tú nos formaste en el vientre de nuestra madre. Tú nos conoces, Padre. Tú conoces, Señor, nuestra vida, nuestro diario vivir, Padre. Te necesitamos, Señor amado. Necesitamos de tu presencia cada día, Señor. Necesitamos, precioso Espíritu Santo, más y más de ti, Señor amado. Tú eres, Señor Dios de gloria, el único Padre poderoso que nos lleva, Señor, hacia la vida eterna, hacia la patria celestial, Rey de gloria. Tú eres el único Padre poderoso. Te adoramos y te exaltamos, digno de toda gloria, de toda suprema alabanza. Recibe en esta hora, Padre glorioso, nuestra adoración, nuestra exaltación, que es dirigida hacia ti, Señor. Ahí donde tú estás sentado en tu trono de Rey, Padre, en tu trono santo, porque solo tú eres santo, Padre. Solo tú eres digno, soberano, Padre.
Gracias te damos, precioso Padre, en esta hermosa tarde, porque tú nos has dado este hermoso día, Padre. Tú nos has dado el respirar, Señor eterno. Tú nos has dado ese aliento de vida, Padre. Tú nos permitiste mirar rayar el alba, Padre. Y nos estás permitiendo, Señor, mirar ocultar el sol, Señor amado. Oh, gracias te damos por tu presencia. Gracias por tu fidelidad. Gracias por tu dulce amor. Ese amor incondicional, Señor amado. Ese amor eterno, ese amor sublime, ese amor poderoso, Señor amado. Gracias te damos, Padre de la gloria, porque solo tú eres bueno. Tú eres maravilloso, Rey glorioso. No hay nadie como tú, Señor eterno. Tú eres precioso, Padre. El pan de vida, Señor amado. El maná que descendió del cielo, precioso Rey. Tú eres, Señor Dios Todopoderoso, amantísimo Rey de gloria. Te adoramos y te exaltamos, precioso Padre. Gracias, precioso Espíritu Santo, porque tú eres el grande, mi Dios amado. Tú eres nuestro consolador, nuestro paracleto, Padre poderoso.

Señor, de tu grande amor, Padre. Tú nos ayudes, precioso Padre. Tú me fortalezcas, Señor Dios de gloria. Gracias te damos, precioso Padre. Mi alma te bendice, Padre de la gloria. Tú eres digno, Señor amado. Tú eres el único grande, precioso Rey. Los cielos cuentan tu gloria, la mar declara tu grandeza. Entre los bosques es tu belleza, Padre poderoso. Es que no hay nadie como tú, Señor amado. La misma creación declara tu belleza, Señor eterno. La misma creación declara tu grandeza, Padre poderoso. Tu palabra dice, Padre Santo, que una hoja de un árbol no se cae si tú no lo permites, Padre glorioso. Ahí podemos contemplar tu belleza, Señor. Ahí podemos contemplar, Señor, tu grandeza, Padre glorioso. Te damos gracias. Gracias, precioso Espíritu Santo. Guíanos, Señor, Padre Santo, cada día. Guíanos, Señor, precioso Rey. Bendito sea tu nombre, Padre poderoso. Te adoramos, Rey de gloria. Tú eres, Señor, Padre Santo, admirable consejero, Padre eterno, príncipe de paz. Eres tú el único que nos aconseja, Padre. Eres tú, Señor amado, quien pone, Señor, el gozo en nuestras vidas, Señor eterno. Eres tú, Señor amado, el único Padre glorioso que nos toma de tu mano santa, de tu mano de poder, Padre, y nos guía, Señor eterno. Ayúdanos a vivir, Señor, Padre Santo, cada día como a ti te agrada, Señor. Ayúdanos, Señor Dios de gloria, a vivir en este mundo pecaminoso, Padre, donde a lo malo le llaman bueno y a lo bueno le llaman malo, Padre. Enséñanos, Señor, cada día, Padre Santo, guárdanos, Señor. Bendito Dios, de las corrientes de este mundo, Padre, porque sabemos, Señor, que somos tuyo, Señor eterno, porque ahora, Señor, eres tú quien vive en nosotros, Padre poderoso. Ya no vivimos solos, Señor, sino estás tú con nosotros, Padre, en nuestra vida, en nuestro caminar, Señor, te necesitamos. En nuestro a levantar te necesitamos, Señor Dios de gloria. Sin ti, Señor amado, ya no podríamos vivir, Padre. Sin ti, Padre de la gloria, no estaríamos aquí, precioso Espíritu Santo. Pero te damos gracias, porque eres tú quien nos redarguye, Señor amado. Eres tú, Señor amado, quien pone en nuestros corazones el querer como el hacer, Padre. Eres tú quien nos trae con lazos de amor, con lazos de misericordia, Padre. Gracias por ese amor tan grande, por ese amor incondicional, Señor eterno. Gracias, precioso Espíritu Santo. Mi alma te adora, Padre. Mi alma se regocija en tu presencia, Padre, porque sé que estás aquí. Lléname, Señor, de ti, Señor, y vacíame de mí, Señor, porque anhelamos salir gozosos, Señor. Anhelamos salir llenos de tu presencia, Padre, porque en tu presencia hay gozo y hay paz, Señor amado. En tu presencia no nos falta nada, maravilloso Rey. Gracias te damos, Señor Dios de gloria. Tu nombre que es sobre todo nombre. Tu nombre sin igual, tu nombre majestuoso, tu nombre poderoso. Tú eres excelso, Padre de la gloria. Tú eres, Señor, Padre Santo, la rosa de Sarón, el lirio de los valles. Mi alma te alaba.

0: alma se regocija en tu presencia. Oh precioso Espíritu Santo, cuán grande eres tú, Señor Dios de los ejércitos. Te adoramos, te exaltamos en esta hermosa tarde, Padre. La gloria es solo tuya, Padre poderoso. A nadie más daremos gloria. A nadie más nos humillaremos, solamente a ti, Padre. Padre, Hijo y Espíritu Santo, te adoramos, Señor. No hay nadie como tú, Señor eterno. Gracias, gracias, precioso Padre. Querido hermano, querido oyente, te doy gracias por estar en sintonía. Gracias por acompañarme a este segmento de adoración a nuestro Padre Celestial. Y te invito el próximo domingo, si el Señor lo permite, a que me acompañes a adorar a aquel que vive y reina por siempre y para siempre. Gracias y que Dios te bendiga. Gracias Padre, gracias Hijo y gracias Espíritu Santo. Amén y amén.
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0: Cristo. Gracias, mi Señor Jesucristo, por esta oportunidad que tú nos das, mi Dios amado. Te pedimos, Señor amado, que tú perdones nuestros pecados para que nosotros te podamos adorar, para que nosotros te podamos alabar libremente como tú te lo mereces, Padre Santo, en espíritu y en verdad, Padre Santo. Te adoramos, Padre Santo, te anhelamos, Señor amado. Necesitamos más y más y más de ti, Señor Jesucristo. Llénanos de ti, vacíanos de nosotros mismos, Señor amado. Tuya es la gloria, Padre Santo. Tú te llevas toda la gloria, Padre Santo, no nosotros, sino tú, mi Dios amado. Señor amado, glorifícate en esta noche. Llénanos de ti, Señor amado. Permítenos, Señor amado, sentir tu presencia, mi Señor Jesucristo. Muchas gracias, Señor amado. Gracias, Padre Santo. Gracias, Hijo. Gracias, Señor amado. Te adoramos, Padre Santo. En nombre de Jesús, amén. Gracias, Señor amado. Nuestros hermanitos con nosotros.
1: Hermanos, que Dios les bendiga. Les invito a abrir sus Biblias en el primer libro de Samuel, capítulo 2, versículos del 1 al 8. En el primer libro de Samuel, capítulo 2, versículos del 1 al 8. Cuando todos lo tengan, digan un fuerte amén. La palabra de Dios se lee en el nombre del Padre, del Hijo y del Espíritu Santo.
2: Y Ana oró y dijo: mi corazón se regocija en Jehová, mi poder se exalta en Jehová, mi boca se ensanchó sobre mis enemigos, por cuanto me alegré en tu salvación.
1: No hay santo como Jehová, porque no hay ninguno fuera de ti, y no hay refugio como el Dios nuestro.
2: No multipliquéis palabras de grandeza y altanería, cesen las palabras arrogantes de vuestra boca, porque el Dios de todo saber es Jehová, y a Él toca el pesar las acciones.
1: Los arcos de los fuertes fueron quebrantados, y los débiles se ciñeron de poder.
2: Los saciados se alquilaron por pan, y los hambrientos dejaron de tener hambre. Hasta la estéril ha dado a luz 7, y la que tenía muchos hijos languidece.
1: Jehová mata y Él da vida, Él hace descender al Seol y hace subir.
2: Jehová empobrece y Él enriquece, abate y enaltece.
1: Él levanta del polvo al pobre, y del muladar exalta al menesteroso, para hacerle sentarse con príncipes y heredar un sitio de honor, porque de Jehová son las columnas de la tierra, y Él afirmó sobre ellas el mundo.
2: Palabra de Dios, hermanos, que Dios les bendiga.

Gloria a Dios. Dios le bendiga, amada iglesia. Gloria a Dios. Dios le bendiga más. Gloria a Dios. ¿Cuántos estamos dispuestos a alabar el nombre de nuestro Dios? Gloria a Jesús. Vamos a exaltarle, amén, como Él se lo merece, con toda nuestra mente y corazón. Aleluya. Porque Él es digno de alabanza. Adorémosle un momento. Aleluya. Gracias, Señor, una vez más. Te damos, Señor, porque estamos delante de Ti, bendito Dios. Aleluya. Te exaltaremos, te alabaremos, bendito Dios, porque Tú eres digno de alabanza y de adoración. Aleluya. Gracias por este honor. Gracias, Señor, por este hermoso momento, bendito Dios. Aleluya. Pedimos que Tú tomes el control, bendito Dios, de este lugar, aleluya, de nuestras mentes, del principio hasta fin, Señor. Aleluya. Glorifícate, Señor, en cada corazón, en el nombre poderoso de Jesús. Aleluya. Vamos a exaltarle con toda nuestra mente y corazón. Aleluya. Gloria a Jesús. Prepare toda su mente y su corazón para darle la gloria a aquel que es digno. Aleluya.

0: gozamos y nos alegramos, Señor, al estar en tu presencia, Señor.
1: Tú eres maravilloso,
0: poder
1: adorarte, aleluya.
0: Poder exaltarte.
1: Te anhelamos en esta hora, bendito Dios.
0: Padre Santo, derrama,
1: Señor, de tu lluvia, Señor, sobre nosotros.
0: En esta hora,
1: tenemos sed de tu presencia.
0: Bendito, Señor, aleluya.
1: Hemos venido a alabarte, Señor, exaltarte.
0: Tú eres el Rey de Reyes y Señor de Señores.
1: Hemos venido a darte todas las glorias porque solo tú eres digno, aleluya.

otra cosa, Señor, sino adorarte, aleluya. Hemos venido a llenar tu trono de alabanza y adoración, aleluya. Oh, levantamos nuestra voz, levantamos nuestras manos.

Levanta tu voz, aleluya. A eso hemos venido, a adorar a Dios. A eso hemos venido, aleluya, a exaltar su nombre. A darle la gloria y la honra, aleluya. A eso hemos venido, aleluya, a entrar hasta el lugar santísimo, aleluya. Oh,

0: Espíritu de Dios, ministra este pueblo. Llena este pueblo, aleluya. Oh, anhelamos tu presencia, Señor. Anhelamos tu presencia, aleluya. Muévete, muévete en nuestra vida, en nuestro corazón, aleluya. Te necesitamos, oh Dios. Tú eres nuestra fuerza, nuestra fortaleza, aleluya. Tú eres nuestro sanador, aleluya. Tú eres nuestro libertador, aleluya. En ti tenemos confianza, tenemos esperanza, aleluya. Espíritu Santo, aleluya. Sacia nuestra vida de bien, aleluya. Espíritu Santo, Espíritu de Dios, aleluya. Muévete, muévete en esta noche. Muévete en esta noche, Espíritu Santo. Sana a los enfermos. Sana toda enfermedad, aleluya. Oh, levanta los caídos, aleluya. Rompe los yugos, rompe las cadenas. Porque donde tú estás, Señor, hay sanidad. Hay liberación, se siente tu presencia, aleluya. No queremos salir como entramos, Señor. Queremos salir llenos de tu presencia. Queremos salir sin carga, Señor, aleluya. Oh, sí, Señor, aleluya. Tu presencia nos llena, aleluya. Dele esas palmadas al Señor, aleluya. Dale esas palmadas a Dios, aleluya. Vamos todos a adorarlo. Vamos todos a exaltarlo, aleluya. Los primarios, cierren sus ojos, aleluya. Todos vamos a cerrar nuestros ojos y adorarlo. Él se merece lo mejor, aleluya. Él dio su vida por nosotros. Él tomó nuestro lugar en la cruz del Calvario. Y nada podemos ofrecerle más que alabanza, porque todo lo que tenemos es de Él, aleluya. Solamente ríndele lo mejor de tu alabanza.
1: Tu amor es grande.
0: Aleluya, adóralo con todo tu corazón, aleluya. Gloria a Jesús. Cierren sus ojitos los primarios, aleluya.

señores. Oh Espíritu Santo, Espíritu de Dios, aleluya. Tú te mueves en medio de nuestra alabanza. Tú te mueves en medio de nuestra adoración, aleluya. Tú estás aquí en medio nuestro, aleluya. Oh, sentimos tu presencia. Sentimos tu presencia, aleluya. Podemos sentir esas corrientes de agua viva en nuestro ser. Aleluya, aleluya. Podemos sentir tu abrazo. Podemos sentir esa paz que sobrepasa todo entendimiento. Aleluya. Oh Espíritu Santo, tú haces la diferencia. Tú haces la diferencia. Aleluya. Oh grande, incomparable es tu amor. Aleluya. No hay nada mejor que tu presencia. Aleluya.

0: Gloria a Jesús, aleluya. Gloria a Dios. Levante sus manos por un momento, gloria al Señor. Vamos a levantar todas nuestras manos. Levante sus manos, gloria a Jesús. Y vamos a decirle con todo nuestro corazón. Dígale a Dios, te amo, Señor. Dígale con todo su corazón, aleluya. Dile, te amo porque tú me amaste primero. Dile, te amo porque tú tomaste mi lugar en la cruz del Calvario. Aleluya. Por Él estamos aquí, por ese sacrificio perfecto. Es que estamos aquí en esta noche. Y si estamos aquí en esta noche es porque estamos en victoria. Y es un motivo por el cual debemos adorarlo y exaltarlo. Aleluya. Somos más que victoriosos en el nombre de Jesús. Aleluya. Aleluya. Gloria a Jesús. Gloria sea tu nombre. Aleluya. Aleluya, aleluya. No sé, pero yo me gozo en la presencia de Dios. No sé ustedes, pero yo me gozo en la presencia de Dios. Aleluya. Aleluya. Vamos a olvidarnos de todo. Olvídate de la enfermedad, de los problemas, de las luchas. Oh, sí, Señor, solamente hemos venido a adorarlo, a exaltarlo. Aleluya. Gloria a Jesús. Gloria a Dios. Aleluya. Gloria sea el nombre de nuestro Dios. Aleluya. Te adoramos. Te exaltamos, precioso Dios. Aleluya.
1: Gracias te damos, oh Dios, por tu presencia en este lugar santo. Aleluya, gloria a tu nombre. Así como está de pie, iglesia del Señor, incline su rostro una vez más. Vamos a orar por esta segunda parte. Bendito Dios, gracias te damos una vez más por la oportunidad que nos has dado, el privilegio de reunirnos en este lugar santo. Cada uno de nosotros, Señor, nos has traído con un propósito: alabar y bendecir ese nombre que es sobre todo nombre, por todo lo que has hecho en nuestras vidas, por todo lo que haces y por todo lo que harás también. Pues tú eres un Dios fiel, un Dios bueno y eres un Dios de amor, en el cual podemos comprobar en nuestro diario vivir esa grandeza tuya. En esta segunda parte te pedimos que sigas glorificando tu nombre y asimismo, Señor, también sigas edificando y ministrando nuestras vidas. Gracias, Padre, gracias, Hijo, y gracias, Espíritu Santo de Dios. Amén. Aleluya. ¿Puede tomar su lugar, iglesia del Señor? A Dios gracias porque una vez más estamos reunidos en este lugar santo. Todos y cada uno de los presentes sean bienvenidos a esta casa de adoración. Si hay alguno entre nosotros como visita, sea bienvenido a la iglesia pentecostal Fuente Divina. Si no tiene dónde congregarse, le invitamos a que se congregue con nosotros. Persevere firme hasta que Cristo venga y asimismo siga buscando de la presencia del Señor. Damos la bienvenida a todo aquel que nos ve y nos escucha a través de las diferentes plataformas de Radio La Gloria es de Dios. Hermanos y amigos en sintonía, quédese con nosotros, en breve estaremos escuchando Palabra de Dios. Dios les bendiga, una vez más, sean bienvenidos. Si hay alguno entre nosotros como visita y si alguno nos está viendo por primera o por segunda vez, ¿cómo le decimos, iglesia? Bienvenidos. Le voy a invitar a que salude a su hermano que está a su lado o a su hermana que está al lado derecho, al lado izquierdo, en la parte de atrás o en la parte de enfrente. Mi querido hermanos, quizás hay una visita, dígale bienvenido, invítelo a que se siga congregando con nosotros y asimismo con ese mismo gozo, con ese mismo regocijo, con esa misma hermandad entre nosotros, continuamos adorando y bendiciendo el nombre de nuestro Dios. Vamos a pasar a las partes especiales y vamos a invitarle a nuestra hermana Dana Guzmán que pase por aquí. Ella estará en una alabanza para la honra y gloria de nuestro Dios y nosotros meditemos en la letra de este canto para la honra de nuestro Dios. Que Dios les bendiga a nuestra hermana con nosotros.
2: Hermanos, que Dios les bendiga. Voy a entonar una alabanza para nuestro Padre.

0: Hermanos, que Dios les bendiga hasta aquí esta parte.
1: Gloria al Señor, que Dios bendiga a nuestra hermana Tana. Gloria a Dios. Vamos a pasar una segunda parte y vamos a invitarle a nuestra hermana Mayra Flores. Ella también estará entonando una alabanza para la honra y gloria de nuestro Dios. Después de este especial, vaya preparando su corazón, estaremos escuchando palabra de Dios.
2: Gloria sea al Señor. ¿Quién vive? Y a su nombre, a nuestro Dios sea dada toda la gloria, y le damos gracias a nuestro Señor porque Él ha sido bueno. Siendo inmerecedores de su amor, de su perdón, Él nos permite estar en este lugar, y toda la gloria sea dada a nuestro Dios.

0: Gloria al Señor, que Dios bendiga a nuestra hermana Mayra. Voy a invitarla a que se ponga de pie, iglesia del Señor, tome su Biblia. Ha llegado la hora de escuchar palabra de Dios y el mensaje en esta tarde está a cargo de nuestra hermana Rosa Montes. Nuestra hermana Rosa Montes predica todos los sábados a las 7 de la mañana en punto. Usted puede escuchar su programa y puede escuchar a nuestra hermana Rosa exponer la palabra del Señor en su programa Escalando Peldaños. Que Dios les bendiga. Dejamos este lugar, nuestra hermana Rosa Montes con nosotros.
1: Que el Señor continúe bendiciéndoles. Amén, gloria al Señor. Así como estamos de pie, vamos a abrir nuestras sagradas escrituras en el primer evangelio de San Juan, capítulo 4, versículo 14. Amén. Cuando lo tengan, me indican con un amén. Primera de Juan, capítulo 4, versículo 14. Lo tenemos. Gloria al Señor. Vamos a leerlo todos juntos. Vamos a leerlo bajo la dirección del Padre, del Hijo y del Espíritu Santo. Amén. Y nosotros hemos visto y testificamos que el Padre ha enviado al Hijo, el Salvador del mundo. Vamos a orar. Bendito Dios Todopoderoso, te damos gloria y te damos honra, maravilloso Señor, en esta hora, Padre. Aquí estamos, Señor, una vez más delante de tu presencia, Señor, deseando, Señor, alimentarnos de tu palabra, Padre glorioso. Tú conoces, Señor, nuestras vidas y las necesidades que hay en medio de tu pueblo, bendito Dios. Conoces cada alma, Señor, que ha llegado a este lugar, Padre de la gloria. Que tu palabra, Señor, aleluya, ministre cada corazón, Señor amado. Que tu palabra, Señor, no retorne vacía, sino que penetre a lo profundo de nuestro corazón, Padre eterno. Toma el control, Señor, de mi vida, de mi mente, de mi corazón, Señor, y de las palabras que he de exponer en esta hermosa hora, Padre. Tú has, Señor, en tu misericordia permitido, Señor, que yo me pueda parar, Señor, en este lugar santo, Señor. Reconozco, Señor, mis debilidades, Señor amado, y delante de ti estamos, Señor, porque instrumentos tuyos somos, dice tu palabra, Padre. Así es que usa mi vida, Señor, como ese canal de bendición, Señor, para transmitir tu palabra en esta hora, Padre. Que tu palabra, Señor, penetre a lo profundo de cada corazón, Señor, y sea de bendición para su vida, bendito Dios. Te damos la gloria y te damos la honra, Señor, y el honor, porque tuyo es, Padre Santo, aleluya. En el nombre de Jesús, tu Hijo amado, te damos gracias una vez más, Padre, Hijo y Espíritu de Dios. Amén, amén. Pueden tomar su lugar. Damos gracias a Dios por la bendición que nos da de estar en este lugar. Amén, gloria al Señor y al pastor quien nos cede este lugar. Amén. Un versículo de la palabra del Señor, pues muy conocido por muchos, gloria a Dios. La palabra del Señor nos habla de un testimonio vivo y eficaz. Amén. Porque aquí el apóstol Juan nos habla de algo que él ha visto y por eso testifica, pero vemos la palabra en plural, dice que hemos visto y testificamos, amén. O sea que no era solamente él, sino que varios, y en este caso, pues los apóstoles, los discípulos de Jesús, amén, quienes habían visto y habían testificado y testificaban de nuestro Señor Jesucristo. Y yo quisiera hacerles esta pregunta y se responde a sí mismo. ¿Quién es Jesús para usted? Yo sé que la respuesta se le vino inmediatamente a su mente, amén. Tal vez se respondió a sí mismo: Jesús para mí es mi sanador, mi salvador, mi redentor, mi paz, mi seguridad. No sé, todos los títulos por los cuales conocemos a Jesús, amén. Y todos estamos correctos. Pero aquí Juan nos presenta a Jesús como el Hijo de Dios y el Salvador del mundo. Amén. Y el principal motivo por el cual Jesús vino a esta tierra, lo sabemos, fue a salvarnos. Y por esa razón nosotros estamos aquí. y si hay alguien nuevo como visita por primera, segunda o tercera vez, Jesucristo vino a eso, a salvarlo. Al igual que los que estamos aquí, Jesús vino a salvarnos. Nosotros todos sin Cristo éramos esclavos, dice la palabra de Dios, del pecado. Y la paga del pecado es la muerte, dice la palabra del Señor. Que la paga del pecado es la muerte. Así es que necesitábamos urgentemente esa salvación. Yo no sé, ¿verdad?, en qué situación lo encontró el Señor cuando le llegó a su vida. ¿En qué peligro física o espiritualmente se encontraba? Hay algunos que conocieron a Jesús en una enfermedad, quizás de muerte. Algunos conocieron a Jesús en un problema fuerte en su vida. No sé en qué situación usted se encontraba, pero con urgencia necesitaba un Salvador. Y ese es nuestro Señor Jesucristo. Amén. Él llegó en el momento oportuno, y yo lo creo así, porque a mi vida llegó en el momento en que más yo lo necesitaba. Mire, muchas veces tenemos necesidades físicas o visibles ante los demás, y podemos contar con la ayuda de alguien, pero no lo puede hacer todo. Hay necesidades espirituales que por más que se los expliquemos o digamos a las personas que nos rodean, incluso a nuestros seres queridos, no pueden hacer nada, porque son problemas del alma, del corazón, y también nos conducen a la muerte. Amén. Pero hay alguien que sí lo puede hacer, y es nuestro Señor Jesucristo. Él puede salvarnos, liberarnos, sanarnos, libertarnos de algo espiritual que nadie lo puede ver y que no lo puede experimentar porque es personal. Amén. Y Jesucristo vino a eso. E incluso se describe a una persona sin Cristo como una persona muerta espiritualmente. Aunque la vea viva físicamente, caminando, tal vez gozando de salud, tal vez gozando de bienes, tal vez gozando en algún momento de alegría, en realidad esa persona espiritualmente está muerta si no tiene a Cristo en su corazón. Y mire que Salomón descubrió esto. Él escribió el libro de Eclesiastés, y alguna palabra que destaca mucho ese libro es que todo es vanidad de vanidades. Él fue el hombre más sabio que ha habido en esta tierra, y el más rico, y el hombre que tuvo muchas mujeres, tuvo muchas riquezas. Él se vistió con las mejores telas de aquel entonces. Él no le faltó nada. Él tenía mucha gente a su servicio. Él tenía un ejército que lo cuidaba. Él tenía todo. Podríamos decir que a él no le faltaba nada. Pero él declaró que todo era vanidad. Era vanidad de vanidades. Y quizás usted ha leído su libro, el libro de Eclesiastés, y en el capítulo 2 es donde más se enfoca de esto, al examinar todo aquello que tenía, al mirar todo aquello que había alcanzado y por lo que había trabajado. Y llegaba a la conclusión de este capítulo y decía: porque el hombre que le agrada, Dios le da sabiduría, ciencia y gozo, mas al pecador da el trabajo de recoger y amontonar para darlo al que agrada a Dios. Mire cómo es la vida. Nosotros podemos afanarnos y trabajar y acumular, pero no sabemos si realmente tendremos el tiempo para disfrutar de aquello. Amén. Por eso es que lo que la palabra de Dios nos aconseja es de buscar a Dios y buscar agradarle. Porque mire que Salomón dice que muchas veces el que le agrada a Dios recibe de lo que trabajó el que no le sirvió a Dios. ¿Cómo es la vida? Podríamos decirlo, ¿verdad? Mire la condición de una persona que está muerta espiritualmente. Jesús en la iglesia de Sardis, en Apocalipsis capítulo 3, versículo 1, Jesús le dice a la iglesia: yo conozco tus obras, que tienes nombre de que vives y estás muerto. Nosotros podemos aparentar ante la gente, ante los demás, de que estamos vivos, de que tenemos una vida espiritual, pero el que conoce realmente si vivimos o estamos muertos es Dios. Es Dios. Y de eso nosotros nos tenemos que ocupar y preocupar, para si realmente vivimos espiritualmente o solamente estamos fingiendo una vida que no existe en nosotros. Jesús vino a darnos vida. Ese es el propósito, y dice la palabra de Dios que vida en abundancia. ¿Qué es lo que ha matado al hombre? Lo sabemos, el pecado, ¿verdad? El pecado fue lo que provocó la muerte del hombre. Lo mató y lo alejó de Dios, de su presencia. Y uno se tiene que dar cuenta de cómo estamos viviendo espiritualmente. El apóstol Pablo en la carta a los Efesios describe la condición de una persona que está alejada de Dios. Recordemos que las personas que están alejadas de Dios son personas muertas espiritualmente. Entonces, aquí el apóstol nos describe cómo está la condición de una persona que está muerta espiritualmente. Efesios capítulo 2, lo voy a leer del versículo 1 al versículo 3, dice: y Él os dio vida a vosotros cuando estabais muertos en vuestros delitos y pecados, en los cuales anduvisteis en otro tiempo, siguiendo las corrientes de este mundo, conforme al príncipe de la potestad del aire, el espíritu que ahora opera en los hijos de desobediencia, entre los cuales también todos nosotros vivimos en otro tiempo, en los deseos de nuestra carne, haciendo la voluntad de la carne y de los pensamientos, y éramos por naturaleza hijos de ira, lo mismo que los demás. La descripción que nos da la palabra de Dios a través del apóstol Pablo es que una persona que no tiene a Cristo en su corazón, en su vida, no está siendo dirigida por Cristo. Está siendo dirigida por el enemigo, quien la palabra de Dios lo llama el príncipe de la potestad del aire. Él se mueve en nuestro espacio, y dice la palabra del Señor que este espíritu opera en los hijos de desobediencia. La actitud que tiene una persona que no tiene a Cristo en su corazón es desobediencia. O sea, una persona desobediente, que no obedece a Dios, no obedece sus mandamientos, sus estatutos. Es una persona sin ley de Dios. Camina sin la ley de Dios, vive sin la ley de Dios, vive una vida de pecado. porque el pecado es desobedecer a Dios. Amén. Otra de las características que nos da el apóstol de una persona que vive sin Cristo es que esta persona vive agradando a su carne. ¿Cuántos estamos luchando con nuestra carne y con los deseos de nuestra carne? Luchamos, ¿verdad? Esa es una lucha continua, porque nuestra carne quiere los placeres de este mundo. Y a veces nosotros le hacemos caso y le damos gusto a nuestra carne. Entonces esa es una alarma, una luz roja para nosotros. Nos está indicando que nos estamos alejando de Dios o no tenemos a Cristo en nuestro corazón. Y el que nos gobierna son los deseos de nuestra carne. Amén. Así es que Dios quiere que estemos apercibidos, que tengamos cuidado y que estemos preparados. Siempre hemos escuchado que Cristo viene pronto. Todo lo que nuestra carne nos pide no lo va a poder llevar. Y en la escuela dominical escuchábamos, ¿verdad?, que aunque se lo echen en la tumba, no se lo van a poder llevar. No nos lo vamos a poder llevar. Se va a quedar ahí enterrado en la tumba, pero no va a llegar al cielo o al lugar donde vayamos. Por eso es que, ¿por qué no guardarnos para Dios? Hay una frase que escuchaba hace tiempo: no vale la pena 5 minutos de placer para una eternidad de sufrimiento. No vale la pena, hermanos. Mire, Dios es tan bueno y tan maravilloso que día a día nos habla a través de su palabra, a través de los predicadores, de los maestros, para que estemos preparados, porque Él viene pronto. Amén. Él viene pronto y viene a arrebatar a su iglesia. Cuando el pecado domina a la persona, este corrompe sus pensamientos, sus sentimientos y su relación con Dios. Eso es lo que ocasiona el pecado. Corrompe nuestros sentimientos, corrompe nuestros pensamientos y nos aleja de Dios. Si antes meditábamos en la palabra de Dios, cuando nos estamos alejando, ya no pensamos en Dios. Ya vienen pensamientos que a Dios no le agradan y que no son de edificación a nuestra vida. Ya vienen sentimientos que son contrarios a los sentimientos del Espíritu Santo de Dios. Amén. Por eso es que la palabra de Dios dice que nuestros deseos no son los deseos de Dios, ni nuestros pensamientos sus pensamientos. ¿Por qué? Porque somos humanos. Porque muchas veces fallamos y nos equivocamos. Pero Dios jamás falla, jamás se equivoca. Y Él tiene pensamientos de bien para nosotros, de paz, dice la palabra del Señor. El ser humano, hermanos, le debemos la existencia a Dios. Lo reconozcamos o no lo reconozcamos, le debemos nuestra existencia a Dios. Si vivimos es porque Él vive y nos da vida. Incluso al impío, si vive, es porque Dios le da vida. Reconozca que hay un Dios o no lo reconozca, Él existe o ella existe por Dios. Amén. La palabra de Dios en Colosenses 1:17 dice que todas las cosas en Él subsisten. Todas las cosas, todo lo que vemos, personas, animales, plantas, todo subsiste por Dios. El planeta, la tierra, el mundo entero subsiste por Dios. No olvidemos que si vivimos, vivimos por Él. Que si existimos y si estamos, hemos llegado hasta este día, es por Él. Si tenemos algo, si hemos logrado algo, es por Él. Todo lo que acontece en nuestra vida, a los que amamos a Dios, todas las cosas, dice la palabra del Señor, nos ayudan a bien. No es que Dios se olvide de nosotros, no es que Dios se aleje de nosotros, no. Es porque Dios quiere revelarse a nuestra vida y Él quiere lo mejor para nosotros. Así es que, amados hermanos, en esta hora yo solo quiero recordarles que Jesús es nuestro Salvador. Los que ya tenemos a Cristo en nuestro corazón, los que le hemos aceptado y confesado con nuestros labios que Él es nuestro Señor y Salvador, no lo olvidemos nunca. Él es nuestro Salvador. Y si hubiese alguien aquí entre nosotros que aún no le ha recibido como su Señor y Salvador, hoy es el día. El Señor le da la oportunidad hoy día para que usted le reciba como su único y suficiente Salvador. Y si en algún momento se ha alejado de Él por cualquier situación que sea, el Señor no le reprocha eso. Él lo espera con los brazos abiertos y le extiende sus brazos y le dice: quiero ser tu Salvador. Puede reconciliarse con Él, puede acercarse a Él. Mire que los que pertenecen a Dios tienen muchas bendiciones. Los que han aceptado a Cristo como su Salvador tienen muchas bendiciones de parte de Dios. Una de ellas, también lo dice aquí el apóstol Pablo en la carta a los Efesios, en el capítulo 2, versículos 12 y 13. Mire lo que dice: en aquel tiempo estabais sin Cristo, alejados de la ciudadanía de Israel y ajenos a los pactos de la promesa, sin esperanza y sin Dios en el mundo. Pero ahora en Cristo Jesús, vosotros que en otro tiempo estabais lejos, habéis sido hechos cercanos por la sangre de Cristo. Amén. En otros tiempos, cuando no teníamos a Cristo como nuestro único y suficiente Salvador, no pertenecíamos al pueblo de Dios, pero ahora lo pertenecemos. Somos llamados hijos de Dios y eso es una, es algo que debe alegrarnos. Es algo que debe entusiasmarnos para venir a la presencia de Dios, para buscar su rostro, para buscar su presencia. Amén. Mire las promesas de Dios, son muchos los pactos de Dios para sus hijos, para su pueblo. Pero los que no tienen a Cristo en su corazón, dice la palabra del Señor, que están sin esperanza y sin Dios en el mundo. Están sin esperanza. ¿Usted en algún momento se ha encontrado en esa situación? Sin esperanza, sin seguridad, sin confianza.

0: tiempo estabais lejos, habéis sido hechos cercanos por la sangre de Cristo. ¿Por qué no le da un fuerte aplauso a nuestro Señor Jesucristo? Que nos acercó al Padre. El pecado nos alejó de nuestro Señor, de nuestro Creador, pero Cristo, mediante su sacrificio, nos ha hecho cercanos, ¿verdad? Nos ha acercado. Hermanos, el altar está abierto. Yo no sé su vida, no sé cómo está viviendo delante de Dios. Él nos ha acercado a su presencia, pero muchas veces nosotros nos alejamos de Él. Y en vez de acercarnos, cada día nos vamos alejando más. Si alguien, una vez más, le invito a que, si no ha aceptado a Cristo como su Salvador, hoy es su día. Haga de esta tarde una tarde especial para nacer espiritualmente. Que el Señor les bendiga. Y hasta aquí mi parte, nuestro hermano que preside.
1: Gloria al Señor. Dios bendiga a nuestra hermana Rosa. Gloria a Jesús. Nuestro Dios es nuestro Padre Celestial. ¿Cuánto dicen amén? Gloria a Jesús. Y hay una gran diferencia, amén, cuando somos hijos de Dios y no somos hijos de Dios. Hay una paz que sobrepasa todo entendimiento en nuestra vida. De esa manera nosotros nos damos cuenta que somos hijos de Dios. Yo me acuerdo cuando no conocía de Dios, no le había dado mi vida a Cristo, no había paz en mi corazón. Ninguna paz había en mi corazón. Pero cuando le di mi vida a Cristo, Él cambió mi vida, me dio paz, me dio gozo. Tengo mis luchas, tengo mis pruebas, paso por enfermedades, pero hay una paz que sobrepasa todo entendimiento. Si no hay paz en su corazón, algo está pasando. Tiene que haber paz en su vida. Si no hay algo que está pasando, y esta es la noche. Por eso Dios nos habla, amén. Y Él quiere darte la paz en medio de la tormenta, en medio de la enfermedad. Quiere darte la paz. Gloria a Jesús. El altar está abierto, vamos a estar de pie. Amén. Si deseas la oración, puedes pasar. Gloria a Jesús. Y estaremos orando por ti. Amén. Pasa. Gloria al Señor. No vivas una vida sin paz. Gloria a Jesús. Es triste una vida sin paz. Gloria al Señor. Dile al Señor: yo quiero esa paz que sobrepasa todo entendimiento. Esa paz que el mundo no me la puede dar, que ni la riqueza ni nadie me la puede dar, solamente tú, Señor. Gloria a Jesús. Gloria sea el nombre de nuestro Dios. Gloria a Jesús. Si desea alguien aceptar a Cristo como su único y suficiente Salvador, amén, puede pasar. Si alguien desea reconciliarse también, pueden pasar. Gloria a Jesús. Gloria a Dios. Vamos a entonar una alabanza. Amén. El altar sigue abierto. Gloria a Jesús.

0: Gloria a Jesús. Gloria a Dios, aleluya. Gloria a Jesús. Vamos a ser despedidos de nuestra amable audiencia, amén. Gloria a Jesús.
1: Gloria al Señor. Así como está de pie, amada iglesia, vamos a despedir a nuestra amable audiencia. Hermanos y amigos que nos han acompañado, les invitamos a que nos acompañen en una próxima transmisión el día domingo a las 10 de la mañana en punto en nuestra escuela dominical, horario de Nueva York, o a las 6:30 de la tarde en nuestro culto misionero. Si la voluntad de Dios así lo quiere y si Cristo no viene antes, también le invitamos a que, si usted gusta oración, puede llamar al 347-765-2378 o al 347-765-2380. Un hermano se encuentra en la línea telefónica para atender su llamada. Que Dios les bendiga. Hasta la próxima.
0: Gloria al Señor. Antes de colectar la ofrenda, amén, vamos a orar por nuestra hermana Sandra, amén, que va a viajar a México. Gloria a Jesús. Vamos a pedirle que pase por aquí. Gloria al Señor. Nuestra hermana Sandra con su

0: otra es la niña.
1: Gloria a Jesús. Vamos a esperar un momento. Fue por su bebé, amén. Gloria a Jesús. Es una bendición, amén. Viajar a México. Yo quisiera viajar, pero si no es la voluntad de Dios, no puedo irme. Quiero estar siempre en la voluntad de Dios, porque si me voy dentro de la voluntad de Dios, me va a ir bien allá. Pero si me voy fuera de la voluntad de Dios,